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¡Qué bueno! A esta hora, viviendo la mejor música tropical a través de Palma 90.7 Definitiva, venir de la estación que te alegra y te informa. Estamos aquí contigo, ya son las 8:24 en toda la República Dominicana. Muchas solicitudes, tranquilo. Chico Tommy está en el aire. El

0: Déjame ver, tengo en línea Iván Strong Barber Shop desde Cabral, la capital de las aguas. Vamos a escucharlo.
1: Hermano, el chico Tommy. Ay, sí. A nivel de Merenpalma. Strong Barber Shop, tú sabes, tu pan y pan. Desde el país de las aguas. Hoy un merenguito ahí de la banda Gola para los que sufran. Estamos a nivel de merengue con el malo Quito, el malo con el heavy hitter, como se por ahí, el criminal de Pesh, chico Tommy, dale para arriba.
0: Ok, tranquilo, vamos a buscarte ese tema para que

pegadito él, mi Juanmi Sánchez. Siempre ahí con esta radio, al igual que Mauro La Telera en Monserrate de Tamayo. Pegadito, ay sí, gozando la salsa y el merengue. Y la chica misteriosa que no se me queda está en Santo Domingo. Ay. Viene una.

bolsillo. 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

0: Saludo amigos y amigas, muy buenos días. Gracias por estar con nosotros. Bienvenidos y bienvenidas son todos y todas a compartir los análisis, los comentarios y todos aquellos acontecimientos que se han hecho noticia en la República Dominicana y el mundo en las últimas horas. A través de Palma 90.7 FM, emisora matriz de la Gran Cadena del Sur Dominicano. Retransmisión directo y en vivo de Café 90 y Cariñosa 91 desde Miami Heights en el estado de la Florida, USA, Estados Unidos de Norteamérica. Gracias al colega Dante Acosta, bueno, que está por aquí, por la República Dominicana.
1: Oh, qué bueno.
0: Pero la tecnología es increíble, pero cierta. Esas emisoras están programadas para entrar automáticamente a la hora de este programa. En automático. Yes. Esté él o no, y las maneja desde aquí. Por tanto, gracias por siempre retransmitir el contenido de la Universidad de la Información. El canal 57 UHF Sur TV, Empresas Radiofónicas. Nuestro canal de YouTube, Empresas Radiofónicas y demás redes sociales. Gracias a Dios Todopoderoso que permite este encuentro una vez más. Gracias a Él por la vida, la protección, la bendición, el hecho de haber despertado en el día de hoy. Muchos lamentablemente no pudieron hacerlo. No porque no quisieron, sino porque así es la vida, así es el mundo y así funciona la divinidad. Saludo a Junior Medina en los controles, un saludo muy especial. Les envía el ingeniero Roberto Lama, gerente general, presidente de esta cadena de radio. Lino John tiene el honor inmenso de compartir con ustedes, acompañado del distinguido colega Wilfrido Peña. Muy buenos días.
1: Buenos días, doctor Lino Gómez Pérez, Lino John, Junior Medina, nuestro control técnico. Como siempre, un saludo, un fuerte abrazo para los oyentes de la más potente Palma 90 FM, que desde temprano sintonizan esta emisora, la número uno, para disfrutar de su música, su programación y esperar el programa más importante de toda esta zona, Acción Mañanera, la Universidad de la Información. Aquí estamos con ustedes desde ahora hasta las 10 de la mañana. Buenos días.
0: Personas con pancarta exigen el cese de operativos migratorios en hospitales de la República Dominicana. Migración deporta más de 3.100 extranjeros indocumentados. ¿Usted sabe qué es lo que más se hace notar? Bueno, y es la mayoría de los extranjeros que viven en el país, de que prácticamente casi todos los deportados son haitianos. Uh-huh. Sí.
1: La gran mayoría.
0: Son de piel morena los deportados. En otro orden, Israel descarta retirada del Líbano por amenaza de grupo Hezbollah. Neoyorquinos eligen hoy a los candidatos del Partido Demócrata. El presidente de los Estados Unidos, Donald Trump, dice que Irán aceptará todas las inspecciones nucleares. Estados Unidos autoriza la venta de petróleo iraní durante 2 meses. Ataque Estados Unidos a lancha en el Caribe deja 2 muertos y 6 heridos. La gente no se aconseja, sobre todo esos capitanes de embarcaciones, de lanchas, lleve o no, no se aventure.
1: Correcto.
0: o habrá que arreglar eso, ¿verdad? Porque van muchas. Y ya usted sabe cuál es el desenlace de eso. Si a usted lo atacan en medio del mar, no hay cómo correr.
1: No hay forma.
0: No. El Partido de la Liberación Dominicana, PLD, alerta sobre iniciativas que amenazan la libertad de expresión en la República Dominicana. El presidente Donald Trump ve relación Estados Unidos-Colombia será mejor con el nuevo presidente de la Esperilla, de la Espriella.
1: Apellido complicado.
0: Pero complicado.
1: Muy complicado.
0: Yo siempre dije de la Esperilla. Bueno, mire, no, ahora lo leo.
1: Uno lo dice como pueda.
0: Que y veo de la Espriella.
1: Sí, incómodo.
0: Oye, pero muy. Luis Abinader y otros líderes de América Latina felicitan a de la Espriella. Hombre irrumpe en hospital, mata a una mujer e hiere a otra. Diablo tenía metido ese.
1: Increíble. Un sargento del ejército de la República Dominicana.
0: Los tigres son bravos. Eso fue.
1: Pero ahora.
0: En el traumatológico Darío Contreras.
1: Es decir, va a ser bravo cuando le cante, un juez le cante algunos 15 o 20 años.
0: No.
1: No.
0: La ley establece lugares específicos donde si usted comete
1: ahí serán más,
0: un crimen,
1: ahí serán más.
0: La pena es cerrada.
1: Ah.
0: De 30 años de reclusión mayor, con este código, con el que viene, habría que leerlo, pero pienso que debe ser más. Debe andar por los 40.
1: No, pero muy bien.
0: Pero el que entra a una iglesia, a un hospital, lugar de esos públicos, esa pena es cerrada. Sobre todo, obviamente, que ahí entran las consecuencias agravantes de ocurrencia de ese hecho punible, y es que no fue de manera fortuita un homicidio voluntario.
1: Entró,
0: es que usted entró
1: a matarla
0: con la intención de matar, lo que significa que hubo la intención, que a lo mejor eso fue planificado. La acechanza se cae porque no la esperó donde iba a pasar, pero sí sabía que estaba ahí.
1: Y fue.
0: O sea, un poco complicado, ¿verdad? Pero automáticamente lo que viene es bobo.
1: Increíble, increíble.
0: Lo lamentable de todo esto es que hay una persona fallecida y otra herida.
1: ¿Qué es lo que le
0: es
1: pasa a la sociedad?
0: Lo lamentable.
1: ¿Qué es lo que le pasa a la sociedad?
0: En otro orden, los restos mortales del artista dominicano Alex Bueno serán expuestos en 3 ciudades de la República Dominicana. Denuncian venta de medicamentos y cosméticos sin autorización. Pensé, volviendo atrás, mira, usted lo ve, parece que está durmiendo, Alex, pero pensé, como no se dijo en principio, que lo iban a sepultar allá. Déjeme ver los detalles, un poquito, la familia y el equipo del destacado merenguero dominicano Alex Bueno dieron a conocer en un programa Las Horas Fúnebres del artista, fallecido el pasado 18 de este mes de junio en la ciudad de New York, tras enfrentar complicaciones de salud derivadas de un tumor cerebral que evolucionó en cáncer. Como parte de los actos oficiales, el cuerpo será expuesto el próximo 29 de este mes de junio en el Teatro Nacional Eduardo Brito, desde las 9 de la mañana hasta las 12 del mediodía. El día siguiente, o sea, 30 de este mes de junio, se realizará un homenaje póstumo en su natal San José de las Matas, Sajoma. Eso pertenece a Santiago de los Caballeros, a partir de las 10:30 de la mañana, en la emblemática entrada del municipio. Posteriormente, los actos continuarán con un velatorio en el patio cultural de la localidad y una misa de cuerpo presente programada para las 4 de la tarde. Finalmente, Alex Bueno recibirá cristiana sepultura en el cementerio Fuente de Luz, Parque Monumental, en Santiago de los Caballeros.
1: Yo escuchaba a alguien decir que él pidió en vida que si fallecía lo trajeran a República Dominicana, que no lo enterraran en Estados Unidos, en Nueva York.
0: Como todo buen dominicano.
1: Correcto, sí.
0: En otro orden, dinamizan la ciudad colonial de Santo Domingo durante verano. Finalmente dicen que la reforma fiscal acelerada afecta a sectores más vulnerables de la sociedad dominicana. Estas son las más importantes noticias en titulares que aparecen en la prensa de hoy. Otras informaciones las estaremos compartiendo con ustedes aquí en el número uno, Acción Mañanera por Palma FM. Vamos a la pausa, volvemos con más.
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0: Aquí estamos de vuelta con el programa número uno, Acción Mañanera por Palma FM y una gran red de emisoras en todo el país y el mundo. Vamos a ceder la oportunidad a don Wilfrido Peña para que inicie con los comentarios. Adelante.
1: Gracias, doctor John. Dos temas breves. Uno relacionado con la muerte de una mujer de parte de un sargento del Ejército de la República Dominicana. Cuando Lino leía el titular, yo tenía la información y lo estaba leyendo, porque de verdad que llama mucho la atención y preocupa a la sociedad el hecho de tantas muertes de parte de hombres machistas, hombres violentos, que entienden que la mujer, su esposa, es propiedad de él, y que si esa mujer, por cualquier razón, por cualquier motivo, decide separarse de ese hombre, entonces el hombre, tú usas una palabra muy popular, muy común: si no es para mí, no será para nadie. Que como él entiende que es el dueño, pues lógicamente que si no es mía, no será de nadie. Y veo una promoción de orientación de parte del Ministerio de la Mujer con relación a este comportamiento violento de parte de algunos hombres con relación a las mujeres. Y eso está bien, pero eso no es suficiente. Eso no es suficiente. La orientación es buena, lógicamente, y sobre todo por los medios de comunicación. En algunas ocasiones que yo he tratado este tipo de temas, he hablado sobre eso, sobre la inversión en los medios de comunicación de orientación a las mujeres, y por qué no, también a los hombres. Pero hay que irse más lejos del asunto. Yo entiendo que hay que empezar a orientar a los niños y a las niñas desde las escuelas. Y no voy a cansar de decir esto, de repetir esto, que es un asunto de formación, sobre todo del hogar. Y hay que orientar a los niños, a las niñas, a temprana edad, pero esto hay que hacerlo aparte de la orientación de sus padres en sus hogares. También hay que orientarlos desde las escuelas, porque en República Dominicana, por ejemplo, que tenemos una tanda extendida, los niños y las niñas, los estudiantes, duran mucho más tiempo en las escuelas que en sus hogares. Están más tiempo con sus profesores que con sus padres. Entonces creo que el Estado, sobre todo el Ministerio de Educación, debe diseñar, ¿verdad?, un plan, debe diseñar un plan donde en las escuelas se orienten, se eduquen a estos niños para que cuando empiece su adolescencia, cuando sean adultos, cambien de actitud con relación al comportamiento, al trato a las mujeres, ¿verdad? Hay que decirles desde temprano que a las mujeres hay que cuidarlas, a las mujeres hay que protegerlas, y que cuando ya usted sea una persona adulta, mayor, que decida tener una relación amorosa con una mujer, pues lógicamente que usted va a estar con ella y tiene que comprometerse con ella, que la va a cuidar, que la va a proteger, que la va a amar, que la va a querer. Y cuando eso se haga, pues lógicamente que los niveles de asesinatos, los niveles de violencia de algunos hombres

0: mata la mujer y luego entonces se mata a él. Y estos niños se quedan solos, prácticamente, literalmente se quedan solos.
1: Mira, lo vemos a grosso modo. Están solos por la razón de que este hombre no sale ahora de ahí.
0: Cuando yo digo que literalmente es porque van a estar con sus familiares, pero no es lo mismo, ¿verdad? Usted crecer al lado de sus padres, que crecer al lado de su abuela, de su abuelo, de sus tíos, no es lo mismo, jamás será lo mismo. Y sí, al final esto le va a afectar, le va a crear un trauma y es lamentable. Es lamentable, el Estado debe hacer algo para ver de qué manera se disminuyen estos casos violentos en contra de las mujeres dominicanas. En otros países también sucede este tipo de cosas, pero en menor cantidad. Pero en República Dominicana, a diario, los medios salen este tipo de información, titulares de muertes de mujeres de parte de sus maridos. Y hay que tener cuidado también con relación a los militares, a los policías, porque se ven involucrados en la mayoría de los casos en asesinatos a mujeres.
1: Mire, yo he oído desde hace muchos años, inclusive a Freddy, en su momento, Freddy Veras Goico, que decía que la sociedad dominicana y su propio hermano, Máximo Veras Goico, está de psiquiatra. Uh-huh. Y está de psiquiatra ciertamente, porque yo de manera particular no entiendo por qué los hombres, si nos dicen, ya yo no quiero vivir contigo, una mujer, ¿por qué hay que perseguirla cuando las cosas salen dulce, buenas, cuando se hace a gusto, cuando se hacen con un sentimiento recíproco? Uh-huh. Yo no sé por qué en mi país el hombre y un por ciento también de las mujeres, porque esto hay que decirlo, se creen dueños absoluto o absoluta de alguien de manera particular, que obviamente es hijo de un hombre y una mujer que no son los padres suyos y que ni lo dio a luz a usted. Entonces, la persona no somos objetos, somos seres pensantes, somos ciudadanos y ciudadanas que Dios nos creó para que seamos libres, para que vivamos libres. Y por eso, obviamente, en lo más profundo, nos hizo, nos inculcó sentimientos de alegría, de tristeza, de dolor, de gozo, de sufrimiento. Una diversidad que solo lo puede entender la divinidad. Y entonces usted de repente se cree que usted es el dueño y señor de una dama y que todo eso que ella tiene, tiene que ser suyo de manera obligatoria, no obstante estar ella en desacuerdo con usted. Aprenda a perder. Aprenda a perder. Si una mujer le dijo a usted que ya no quiere continuar una relación por la razón que a ella le dé la gana, mire, ni siquiera la cuestione, porque le voy a decir algo. La mujer cuando quiere, quiere. Pero cuando dice que no, es que no, porque ni siquiera es una decisión que viene propia de su cuerpo, de su persona, sino de lo más profundo de sus sentimientos, que solo se pueden ver con los ojos del corazón. Y si le dijo que ya no quiere vivir con usted, mire, déjela tranquila. No se crea que usted es el dueño y señor. Y yo he visto muchas cosas

0: a lo largo de mi carrera de abogado, del ejercicio del derecho, de gente que como abogado me he tenido que convertir en consejero, que tienen conflictos de pareja y que tú tienes que aconsejarlo y decirle, mira, yo soy tu abogado, pero si tú sigues con esa actitud, vas a tener problemas, vas a desencadenar esto en un hecho fatal y vas a caer preso y vas a acabar con la madre de tus hijos. Entonces, tú tienes que saber frenarte y decirle como hombre, que de hecho anoche lo hice con alguien, mira, amigo, esa mujer no te quiere ya.
1: Correcto.
0: Sí, pero yo la amo y yo no sé por qué ella no me... porque no te quiere.
1: Ya no te ama, hermano.
0: Que él no sabe por qué no lo quiere. Porque sencillamente ya...
1: dejó de quererte.
0: Pero que yo quisiera saber que ella me diga, no tiene que decírtelo.
1: No, no necesariamente.
0: Y tú no te das cuenta en su comportamiento.
1: Las mujeres, no solamente las mujeres. Uno cambia cuando uno ya no
0: quiere. Y los hombres también, entonces... a nadie hay que decirle nada. En el comportamiento de la persona que está al lado suyo, usted se da cuenta si usted está querido o no. Uh-huh. Aprenda a perder. Aléjese. Hoy tú tienes una relación con una mujer y están impuestos, ponte que sea un noviazgo, a salir. Y usted le dice que si la recoge, no. Y le dice que no puede, por lo que sea. Y usted, mañana, pasado, cuando sea, vuelve y intenta comunicarse y salir con ella. Y dice que tiene otra cosa.
1: Hay una señal ahí.
0: O que está ocupado, o que va a salir con una amiga, o esto, aquello. O que no quiere salir. Y usted, una tercera vez, como mucho, lo pongo para ustedes, amigos. En mi caso nunca fue así, ni lo será, si tuviera la oportunidad. Y vuelve y le dice que no puede por H o por R. Retírese de esa vaina, mano.
1: Retírese, claro.
0: Pariguayo.
1: Le está enviando una señal de que ya no lo quiere.
0: No sea estúpido. A usted lo botan. Aunque no le hayan dicho que se fue, váyase. Pero como dice Pochi Familia, mi amigo, en uno de sus merengues, aunque te crea que eres un papi bueno, a usted lo botaron.
1: Claro.
0: Suelte eso, que eso ya no funciona. Y sobre todo, está hablando de un noviazgo. Cuando ya hay hijos, un hogar y una familia, y usted ve que a la mujer todo lo que usted hace le hiede cuando antes era su perfume. Deje esa vaina. Sí. Retírese. Entienda. Porque ella también tiene derecho a cansarse de usted.
1: Lógicamente.
0: Como usted se puede cansar de ella. Que no aconsejo que sea lo normal. Es bueno que usted permanezca con su familia, al lado de su familia. Pero.
1: Si no se puede, ¿qué vamos a hacer?
0: Si no se puede, no se puede. Eso también se gana con el trato que usted dé. Oiga bien, porque ella por más que lo ame, se cansa, no sea pariguayo. Dele un buen trato. Cuídela.
1: Claro, porque si usted la trata bien, difícilmente esa mujer se va a...
0: se desencante así de fácil.
1: Difícilmente.
0: Porque nadie le corre al bien, Wilfrido.
1: Correcto, correcto.
0: Muy Pero difícil. Si usted se pone de pariguayo...
1: a tratarla mal, con violencia. Ahí la cosa
0: no
1: cambia.
0: No se queje entonces.
1: La cosa cambia.
0: Creyendo que... como que la tiene. No, eso es mío. Eso. Mm-mm. Esa mujer no va para ningún lado. Ella se va a cansar. O arranque ahí corriendo, arranque una carrera. Usted se va a cansar en el camino.
1: Claro. Busque.
0: Al mismo trote.
1: Busque orientación de un amigo, de un familiar, cualquier situación que usted tenga. Porque mire ahora, señor, este sargento no sabe en el lío que se metió.
0: No se ponga priven macho, dije que a mí.
1: Y en guapo.
0: No, y sobre todo en macho, ¿no? Porque a mí nadie me hace lo mal hecho, nadie me la pega, porque yo soy. Mire, estúpido, no seas loco, no seas pariguayo. A cualquiera se le muere un tío.
1: Correcto.
0: No estoy incentivando eso literalmente, ¿eh? Lo que quiero es que empecemos a entender el 0,0000 para allá atrás, 1% de lo que es el mundo.
1: Lo que pasa, Elino, y por eso yo siempre...
0: Sencillamente así.
1: Por eso yo siempre hablo del machismo cuando tratamos este tema, porque el hombre entiende que hay cosas que él puede hacer y que la mujer no puede hacer. Eso es parte del machismo, realmente. Eso es así. Entonces yo puedo hacer y deshacer, yo, porque yo soy el hombre, yo soy el macho, y la mujer no. Entonces, cuando el hombre hace cosas, le dicen, tú eres un macho, tú eres un hombre, tú eres un verdadero hombre. Y entonces cuando la mujer hace lo mismo, acaban con ella. Entonces es un asunto del machismo del hombre, del que el hombre entiende que él es el jefe, que él es el don y que él puede hacer lo que le dé la gana, que la mujer no puede hacerlo. Y entonces ahí vienen los problemas. Por eso yo digo, lo que dice Lino, es usted dejarse definitivamente, porque entonces vienen los problemas, vienen los inconvenientes, y no son 5 años, son 15, 20 y hasta 30.
0: Amiga, amigo, conforme usted formó ese hogar con esa persona, forme otro.
1: Correcto.
0: Si quiere, o quédese solo. Créame, Giovanni, que es un placer saludarle. Bienvenido a Acción Mañanera. Buenos días.
2: Igualmente, igualmente. Buen día, Lino Gómez. Buen día, Wilfrido Peña. Buen día, Junior Medina. Buenos días a las amigas y amigos oyentes de Acción Mañanera. Ese tema que Lino ha tocado y ustedes, mucha gente realmente coincide con ustedes. ¿Saben los amigos que uno tiene a veces que darle esos consejos?
0: Sí.
2: A los hombres lo votan, a las mujeres lo votan, pero hay gente que no aceptan.
1: No, no lo admiten.
2: No aceptan.
0: La mujer se resigna más.
2: Sí, exactamente.
0: Sí. Sí, sí.
2: Claro, porque entiende, porque el hombre se siente hombre. Y es una tradición que viene de los viejos, que han le dado una costumbre errada al hombre. El hombre, el macho, el gallo. Fíjate que es más fácil tú dices a una casa y mira, ahí está tu niña ahí, y la mamá la recoge. Si tú dices del hijo, no. Mi gallo está suelto.
0: Mi gallo está suelto.
2: Entonces, fíjense la diferencia que le dan hasta en la forma como soltarlo a la calle al hombre con asuntos que son hombres, mientras que a la niña se le guarda una serie de restricciones y van criándose con esa forma. Anteriormente, gracias a Dios, los tiempos han cambiado. Las mujeres tenían más restricciones. Hay más mujeres estudiando y preparándose que el hombre. Y eso tiene su lectura. Una mujer ahora está preparada, ya lleva a la casa quizá igual o
1: no,
2: más que el hombre.
1: No le aguanta, no vaina, le aguanta vaina al hombre.
2: Porque
1: la mujer
2: se puso de moda,
1: mujer
2: se puso de moda una cosa que las mujeres la usaban siempre. Lo siguen usando. Démonos un tiempo. En ese tiempo de paz.
0: No, vamos a dar un chance. Vamos a dar un tiempo.
2: Él te está diciendo al hombre.
0: A usted no lo quiere ni el hermano. Diciendo, ya, deje eso.
2: Entonces el hombre en ese tiempo se cree, bueno, la mujer está pensando, pero la mujer ya está haciendo cocote ya con otro.
1: Claro.
2: Y tú entonces en tu tiempo.
0: Pero ese tiempo es para ella conocerse.
2: Claro, entonces tú en ese tiempo conoces otra. Entonces el hombre está esperando que la mujer entonces decida, ya la mujer decidió por otro. Correcto. O sea, ahí viene el problema. Ese sargento, usted puede estar seguro.
0: Y ese cobita nueva va re bien, sí, va a dar un
2: yo
0: trato.
2: Yo leí esa noticia en dos vertientes. En una donde Pesqueira es, el vocero de la policía.
0: Diego Pesqueira.
2: Y dice unas cosas y leí la otra. En la primera dice que parece que la mujer fue al médico, al hospital, un asunto de intoxicación, no sé si es de bebida alcohólica o de un alimento. Y ahí fue que fue y penetró el lugar y la mató, pero también hirió a una mujer también. Entonces parece que ahí hay un asunto de...
0: Lo de la herida de la mujer, pienso que pudo haber sido accidental.
2: O que entró a vital.
0: Estaba tirando.
2: O que entró a vital o andaba junto.
0: Y esas balas no cogen eso.
2: Porque tú puedes asegurar que una
0: o alguna sola, amiga que la llevaría.
2: No va sola ser al hospital. Entonces ahí es que mata a la mujer y hiere a la otra. Y eso debe ser por ahí un asunto de separación, un asunto
1: no, y de celos, quiero, y de celos.
2: ¿Sí? Y es más fácil tú escuchar que un hombre mató a una mujer por eso que una mujer mató a un hombre. Con las tradiciones.
0: Mire, esos escenarios son complicados. Y eso es lamentable. Y el hombre tiene que entender que cuando se acabó, se acabó.
2: Yo lo que voy
0: sencillamente
2: a decir, lo que
0: así.
2: Yo voy a decir acá, lo dije en otra ocasión aquí mismo. En una ocasión yo iba para el Batey. En el Batey en esa época era, le decían el Esperabola, donde tú entras al donde está
0: la puerta del ingenio.
2: No, no, son dos, una Esperabola allá y otra Esperabola frente a la UAM. Sí, ahí donde tú entrabas ahí para
1: la universidad.
2: Sí, ahí tú te parabas y el que estaba parado ahí era esperando una bola. Aún existiendo el motoconcho cuando comenzó. Y tú te montabas en la caja atrás de la guagua. Yo me monté muchas veces cuando venía aquí a clase en la universidad con muchas bolas cogí yo ahí. Y me apiaron también de vehículo. La bola no era para mí. A mí otro muchacho me apiaron. Se monte, se quedó para este señor. Bueno, en sí que yo venía en mi motor y encontré un amigo con un poterrón en la pared de la UAS. Ahí. Bueno, como él tomaba, para mí era normal. Y cuando me paro para dar la bola, veo que el tipo ni se mueve. Bueno, me desmonto yo a él y me dice, así me han dado, me voy a matar. Yo, bueno, está ahí vivito y coleando.
1: ¿Qué si va a matar nada?
2: Se va a matar, ¿verdad? Escucha bien esto. Me botó la mujer. Yo, ¿cómo que te botó la mujer? Pero hermano, pues usted es elegante esa mujer. Le digo así. Yo le digo así. Y me mira así, claro, tú pareces un pelotero profesional. Y verdad, pues se levantó una amiga abogada diciendo que era pelotero profesional. Yo, tú te levantaste una abogada.
0: Abogadorazo,
2: una abogada mentira. Diciendo que era un pelotero. Y me mira así. Así se pone, así, claro, tú eres un macho de hombre. Esa mujer tranquila que tú te ves mejor que ella. Y verdad, se ve mejor que la mujer, porque la mujer es un tipo alto, una muchacha chiquita. Y como que se para así. Y se monta en el motor. Pero va con los lagrimones.
0: Sí, va a matar, ¿verdad, Wilfrido?
2: Escucha.
0: El hombre no tiene sentimiento.
2: Esto, muchacho, a los 3 meses ya lo metieron en una hembra del tamaño de él, que procreó como su hijo con ella.
1: Se llevó a tu
2: consejo. Sí, estoy hablando, se me interesa, tiene 2 hijos que están en España. Y el tipo anda por ahí. Y yo se lo digo, rato, no, yo te salvé yo la vida.
1: Y no, es verdad.
2: Te salvé la vida.
1: Necesitaba
2: tú
1: alguien que lo orientara.
2: Tú estabas que te iba a matar. Bueno, y para mí tú te ibas a ahogar, porque tú no sabías nada, porque te iba a tirar. Era el muelle ahí, era lo más cercano para matar. Y me mira, y yo le cuento eso a los amigos. Pues no le voy a decir el nombre acá, porque yo se lo he contado a él delante de otros amigos. Y anda ahí el tipo en la capital con buen cargo, con choferes, y no es ingeniero. No es ingeniero, pero el tipo ha escalado. Y está ahí.
0: Es un hombre hábil.
2: Y después ha tenido como 5 mujeres más elegante y mejor que la que lo votó, porque lo votó la mujer. Porque,
0: bueno, a lo mejor no. ¿Cómo decir no mejor?
2: Y se salvó. Ese amigo que tú le diste ese consejo, quizás está pensando en mirar a la otra mujer, porque tú diste un consejo. No te quieren, conocer la realidad. Pero entonces
0: hay otro amigo diciendo. Claro,
2: a los otros amigos dicen lo contrario. Mira, esa mujer te quiere. Pasa que está. Dicen lo contrario, Wilfrido. Entonces el hombre se pone más loco. Más loco.
1: Ya yo dije que hay que empezar con los niños desde las escuelas, orientarlos, porque que ese machismo, ¿verdad?, de los hombres dominicanos es lo que está ocasionando estas muertes a mujeres. Lamentablemente esa es la realidad. Esa es la verdad.
0: ¿Qué piensa, qué siente, qué dice la gente? 809-524-4907. La vía de comunicación. 24 líneas disponibles para que usted se conecte con nosotros. Buenos días, a la orden. 809-524-4907. Buenos días. Hola.
3: Buenos días.
0: A su orden.
3: Mire, relacionado al tema que ustedes están tratando desde la mañana, de la violencia intrafamiliar, yo entiendo que desde las escuelas ahí debe haber una campaña, porque están creciendo los niños y las niñas y ven la violencia familiar. Los medios de comunicación debe ser permanente, ambiental, en el pueblo, todos los lados, los grupos sociales, para que el hombre vaya tomando conciencia y la mujer también, porque eso sucede porque hay desacuerdo en el hogar, o sea que el otro se enamoró de otro, él se enamoró de otra. Tú sabes que el hombre latino es le gusta tener varias mujeres, parecen árabes, porque sucede eso. Entonces también lo económico está influyendo también, porque hay una crisis económica y no tenemos que negarlo. Entonces yo creo que debe haber una orientación, los orientadores, los psicólogos, encargarse de esto. Es, mira, un hombre ir a un hospital a matar su esposa, eso es una cosa de las iglesias, porque es lamentable, sinceramente. Muchas gracias.
0: Gracias a usted por su llamada. Cierto, anteriormente los grupos sociales, grupos de teatro, todos esos grupos socioculturales, musicales, distraían a la gente, uh-huh. Y obviamente que dejaban un mensaje. Dejaban un mensaje. Ya no hay nada de eso. Entonces, los medios de comunicación, nacidos para orientar, ahora lo que hay es muchas insinuaciones de criminalidad en esas redes sociales.
1: No, eso te
0: jode. Eso la jode. Buenos días, a la orden.
4: Buenos días, ¿cómo estamos, mi hermano?
0: Saludos, buen día. Dionisio, ¿qué tal?
4: El tema no tiene ningún tipo de servicio.
0: Gracias.
4: Oiga lo que dice Faride Raful, la eminente ministra del Interior. Que los feminicidios y la violencia han bajado. Y esto va en aumento, en aumento, en aumento, en aumento. ¿Por qué no cogen toda esa inmensa cantidad de personas inoperantes que tienen a su alrededor y los mandan a dar charla a nivel nacional, tanto a hombres y a mujeres, que dan mejor resultado y formar clubes culturales, pueblos, para evitar la violencia que estamos viviendo? Esto nos ha arropado. Usted dice que ha bajado. ¿Dónde ha bajado? Bajó, pero bajó en su casa. Mira el caso ahí que la señora que pasó ayer ahí en Darío Contreras. Según informaciones que tengo yo, ello es lamentable. Este Vallejo Méndez, según información, investiguen bien a ver, me dice que es de la zona de nosotros, aquí creo que es Villa Aragua o de Neiva, es Vallejo Méndez. Esta es la información que tengo, indaguen bien, 5 hijos huérfanos. Es un caso lamentable, que eso que debemos enfrentar aquí en este país para evitar la violencia, porque la violencia nos tiene arropado totalmente. Nosotros que vivimos aquí, el interior, en esta zona por aquí, que tenemos gente en las grandes ciudades, Santo Domingo principalmente, vivimos en un estado de incertidumbre, nadie está confiado en este país, porque las cosas que sí, las como son, ¿qué ha bajado a dónde? Bajó en el quinto de su casa, y aquí está segura, andamos inseguros en la calle, porque de un momento a otro nos agarra un capuchado, nos quita la vida para robarnos lo que sea. ¿Qué ha bajado? ¿A dónde ha bajado? ¿Me van a escuchar con eso por diga la verdad? ¿Qué ha bajado? ¿A dónde ha bajado? En la casa de ella sí. Buenos días para todos.
0: Gracias, Dionisio, por tu llamada. 809-524-4907, la vía de comunicación, para que usted conecte con nosotros ahora mismo. Buenos días, a la orden. Hola.
5: Aló, Lino, buenos días, hermano. Un placer escucharlo. Sane, salvo y suerte.
0: Gracias, don Nelson, a su orden.
5: Quiero mi respeto, mi admiración hacia ti, hermano.
1: Igual, hermano, un abrazo.
5: Lino, y Alfredo y Giovanni, cuando nosotros nos creamos, nuestro padre, nosotros teníamos educación y formación. Ya eso hoy no se ve. Déjame bajar un poquito el radio, Lino.
0: Sí.
5: En las escuelas, los muchachos van con sevillana, van con armas. Ya esto no tiene control. Esto se le salió a la gente de las manos. Se le salió otra cosa, Lino. El hogar, la pareja, la formación de pareja. Yo que tengo 36 años de matrimonio, mi esposa me gusta como el primer día, la trato como el primer día porque es una joya. Yo trato a mi esposa como mi vehículo, como mi hogar, que es una joya, es mi diamante, es mi vida, mis hijos, mis amigos, que soy delicado con mis amigos, usted lo sabe, que con usted tengo una preferencia.
0: Gracias.
5: Lino, y déjeme decirle algo. Eso no se va a acabar porque la gente hoy, inclusive cuando nosotros nos criamos, yo no conocía lo que era droga. Y hoy están los niños y las niñas vendiendo droga porque eso es lo que se ven en los barrios. Esto no tiene un control, Lino. Las autoridades van a los congresos a llenarse los bolsillos. Entonces, ¿a dónde vamos a llegar, Lino? Ya no hay educación, Lino. Los profesores son como tu padre, porque son los que te enseñan. Ya eso los niños no lo respetan, porque van a la escuela con los pantalones en la narga. Salen los motores calibrando, las niñas, ya te sabes. Hay un descontrol que Dios es que tiene que parar. Dios tiene que un día salir de la tumba y bajar aquí y decirle, y sentarse y decirle esto a partir de hoy es, mire, no, por otra vía, aquí se necesita un presidente como Bukele. Un presidente como Bukele, Lino, que haga una cárcel sin techo y con la cama sean de concreto, sin techo y con una pared de altísima para que los delincuentes piensen lo que van a hacer, y un fiscal que le eche 40 y 80 años de una vez. Lo sigo escuchando, hermano, un abrazo.
0: Gracias, don Nelson, desde Baní, provincia Peravia, por su llamada al programa Acción Mañanera. 809-524-4907, a la orden, buen día. Hola.
6: Buen día, Lino.
0: Buenos días.
6: Buen día, equipo que está ahí. Le habla Gelson Borges.
0: Adelante, Gelson.
6: Villa Central.
0: Un placer.
6: Lino, nosotros tenemos una situación aquí en Villa Central. Óyeme, es una ola de robo que tenemos, de alambre, se meten a la casa de madrugada. Es terrible lo que está pasando aquí en Villa Central.
0: Hoy, ¿qué es lo que pasa? Y no funciona.
2: Yo ayer lo dije eso.
0: La policía de Villa Central.
2: Él me comunicó eso por WhatsApp y yo lo dije ayer. Se están robando los alambres con casa habitada.
0: El cuartel de ahí de Villa Central todavía es una.
2: Es un dormitorio.
0: Es una suite de.
2: Es un hotel.
0: De los jefes.
1: Mira, Lino, yo
2: eso no funciona.
1: Mira, doctor, yo nunca he visto en Villa Central un policía patrullando. Nunca.
2: Ellos patrullan, pero los de aquí, es los de allá, que allá no hay.
1: Bueno, pero a eso que me refiero, los de allá.
2: ¿Dónde están los que tienen que estar allí en el
0: departamento? Villa Central es demasiado grande, ahí debe haber por lo menos un personal.
2: Un municipio a partir del 20,
0: de 15 a 20 hombres
2: ahora con los policías.
0: Hombres y mujeres, obviamente. A la orden, buen día.
7: Sí, buenos días, ese gran equipo.
0: Saludos.
7: John, y no John, ¿cómo está? De Paraíso le hablo, Alberto Mato.
0: Saludos, Paraíso. Precioso pueblo. Saludo a toda mi gente de Paraíso. Adelante.
7: Gracias, muchas gracias. Diciendo yo, la salida de Gonzalo Castillo, perdón, ha creado un revuelo fea, una efervescencia en el PLD. Pero a lo largo, como que yo veo que Gonzalo le gusta mucho meter la pata. Entonces, cuando Gonzalo va a un medio de comunicación, vemos que siempre mete la pata. Yo no soy PLDista, a diferencia de Francisco Javier, para mí yo creo que el mejor candidato que tiene el PLD ahora mismo es Francisco Javier.
1: ¿Pero por qué? ¿Por qué habla bonito o qué? ¿Por qué?
7: No tan solo eso, no. Es que mira, okay, todos sabemos que Gonzalo no va a ganar, porque no podemos tapar sol con un dedo. Si Gonzalo no ganó en el 20, que se gastaron los millones que nunca se habían gastado aquí, que tenían todo, mucho menos va a ganar ahora. Tal vez saque una mayor cantidad de votos que lo que sacó el PLD en las pasadas, pero no es que va a ganar. Al igual que a los Foques. A los Foques puede levantar el Partido Reformista, pero no es que va a ganar, señores. No es que va a ganar. Tal vez él le dé el apoyo a un candidato, a un partido, hace que gane, pero no es que va a ganar. Repito, si Gonzalo Castillo no ganó en el 20, que tenía todo, pueblo dominicano, mucho menos gana ahora, como el PLD.
1: Bueno, respetamos su
0: sí, opinión. Sí, es su opinión.
1: Es su opinión, pero una cosa con guitarra y otra con violín. La política no se analiza así realmente, pero respetamos su opinión.
0: Yo siempre he dicho que el amigo Gonzalo durante todo ese tiempo debió haberse hecho un curso intensivo de oratoria, ¿verdad? De manejo escénico y todo ese tipo de cosas, porque el político es bueno que sepa comunicar de manera correcta. Eso no deja de tener su importancia. Y obviamente la gente que es culta, la gente que estudió, cuando lo escucha hablar, se da cuenta que hay algunas situaciones de falencia en ciertos términos que no son la más adecuada, pero de todas maneras lo que vale es la popularidad y que la gente quiera votar por ti.
1: Mira,
0: la gente aquí no mide mucho eso de que tú seas un intelectual, para apoyarte.
1: Yo no soy de Gonzalo, yo no soy del PLD al día de hoy, pero con todo y que no es un intelectual, el tipo se convirtió en el mejor ministro de Obras Públicas.
0: ¿Eso es una realidad?
1: Lo que significa que para usted ser un buen presidente no necesita ser un intelectual. Esa es la verdad. Lo que usted necesita es ser un buen gerente.
0: Operar bien.
1: Operar bien.
0: Bueno, vamos a la pausa. Regresamos luego del resumen de noticias de Palma Informa. Adelante, Junior.
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22: ¿Qué tal, amigos? Buenos días, buenos días. La Culebra. A continuación, Elpis Pérez con un resumen de las principales noticias en República Dominicana y el mundo en las últimas horas. Estos son los titulares. El ministro de Hacienda, Magín Díaz, aclara que el plan anticrisis no resuelve el problema estructural de las finanzas públicas. Permanece bajo custodia policial el hombre señalado como el presunto responsable de la muerte de su pareja sentimental y de herir a otra mujer en el parqueo del hospital Darío Contreras. Legisladores que respaldaron el nuevo Código Penal reiteran su disposición de realizar los ajustes si alguna de sus disposiciones es declarada inconstitucional. El ministro de Trabajo, Eddie Olivares, afirma que la reforma laboral no debe detenerse por el debate en torno a la cesantía. El diputado Jorge Frías expresa su inconformidad con la organización de una actividad celebrada por el Partido Revolucionario Moderno. Hoy inicia la primera convocatoria de las pruebas nacionales 2026, informa el Ministerio de Educación de la República Dominicana. Y el Papa León XIV insta a los gobiernos a reforzar los recursos para combatir el hambre tras una grave crisis de financiamiento por parte de los Estados Unidos y otros países.
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22: Bien, amigos, estos son los detalles. En Santo Domingo, el ministro de Hacienda y Economía, Magín Díaz, aclaró que el plan anticrisis aprobado por el Congreso de la República no resuelve el problema estructural de las finanzas públicas. El funcionario dijo que República Dominicana necesitará más adelante un pacto fiscal de mayor profundidad que el actual, que busca recaudar más de 50 mil millones de pesos para proteger programas sociales, sostener una inversión pública y contener las presiones de la crisis internacional. Explicó que el gobierno logró aprobar una propuesta razonable y posible en un contexto regional donde varios intentos de reforma tributaria han fracasado. El paquete combina aumentos de carga para grandes contribuyentes con alivios para MIPYMES, cambios en anticipos, amnistía y fiscal y ajuste al régimen tributario.
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22: En Santo Domingo permanece ingresado bajo custodia policial en el hospital Ciudad Juan Bosch un hombre señalado como el presunto responsable de la muerte de su pareja sentimental y de herir a otra mujer durante un hecho ocurrido en el parqueo del hospital Darío Contreras, informó la Policía Nacional. El detenido fue identificado como el sargento mayor del ejército Tony Vallejo Méndez, quien según las autoridades habría disparado contra su pareja Nancy Sánchez Gálvez. El vocero de la Policía Nacional, Diego Pesqueira, informó que el hombre fue localizado y puesto bajo custodia la tarde de este lunes, luego de ser trasladado al centro de salud por familiares debido a un cuadro de presunta intoxicación. En Santo Domingo, mientras médicos y expertos en derecho advierten que el nuevo Código Penal incorpora disposiciones que podrían afectar el ejercicio profesional de la medicina y que ameritan revisión, legisladores que respaldaron la normativa reiteraron su disposición de realizar los ajustes de alguna de sus disposiciones si es declarada inconstitucional o requiere modificaciones. El debate en torno al nuevo Código Penal que entra en vigencia este próximo mes de agosto se ha intensificado tras las preocupaciones expresadas por representantes del sector médico y jurídico, quienes alertaron sobre la inclusión de nuevas figuras penales que podrían generar implicaciones directas para los profesionales de la salud. El abogado Amadeo Peralta explicó que el nuevo marco jurídico contiene cerca de 18 artículos vinculados al ejercicio médico, varios de ellos relacionados con conductas que ahora reciben sanciones penales más severas o que constituyen nuevos tipos delictivos. Entre estas disposiciones figuran el aborto en sus distintas modalidades, la expedición de certificados médicos falsos, la inducción o ayuda al suicidio, la mala práctica médica cuando deriven lesiones o muerte por imprudencia grave, la divulgación de información confidencial de pacientes y la realización de experimentos biomédicos sin consentimientos.
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22: En Santo Domingo, el ministro de Trabajo, Eddie Olivares, afirmó que la reforma al Código de Trabajo no debe detenerse por el debate en torno a la cesantía. Sostuvo que retrasar su aprobación tendría graves consecuencias para los trabajadores, los empleadores y el país en general. Olivares reiteró que la posición del gobierno ha sido clara desde el inicio de las discusiones. Recordó que el presidente de la República garantizó que este derecho laboral no será tocado dentro de la reforma, al considerarlo una pieza clave en el sistema de protección.
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22: Bien amigos, continuamos con esta síntesis informativa originada en la emisora más potente del sur dominicano, Palma FM. En Santo Domingo, el diputado Jorge Frías expresó su inconformidad con la organización de una actividad celebrada recientemente por el Partido Revolucionario Moderno al denunciar una presunta manipulación en la lista de asistencia con el propósito de favorecer a uno de los aspirantes presidenciales de esa organización. A través de un mensaje difundido en redes sociales, Frías afirmó que solo indica que hubo una manipulación con la lista de asistencia del evento de ayer del PRM para ovacionar a un precandidato, cuestionando además los llamados a la unidad dentro de la organización cuando sostuvo no existen condiciones de equidad para todos los sectores. El legislador manifestó que la construcción de la unidad partidaria estaría suspendida en la transparencia, el respeto y la igualdad de oportunidades para todos los dirigentes aspirantes que participan en los procesos internos de la organización. Asimismo, Frías salió en defensa de los seguidores de la alcaldesa del Distrito Nacional, Carolina Mejía, al señalar que este sector no ha promovido confrontaciones dentro del partido, aunque advirtió que está preparado para responder políticamente ante cualquier acción que considere injusta o excluyente. En Santo Domingo inicia la primera convocatoria de las pruebas nacionales 2026, en la que participan 111.994 estudiantes de educación secundaria y de educación secundaria de personas jóvenes y adultas en todo el territorio nacional, informa el Ministerio de Educación de la República Dominicana. La convocatoria abarca estudiantes de 3.002 centros educativos como parte del cumplimiento de la política de evaluación del sistema educativo preuniversitario. Del total de participantes, 87.497 corresponden al nivel secundario en las modalidades académica, en artes y técnico profesional, mientras que 24.497 pertenecen a la educación secundaria de personas jóvenes y adultas. Asimismo, fueron convocados estudiantes con asignaturas pendientes de convocatorias anteriores que realizaron su inscripción de manera virtual a través del portal institucional del Ministerio. El operativo de aplicación coordinado por la Dirección de Evaluación de los Aprendizajes, dependencia del Viceministerio de Supervisión y Control de la Calidad de la Educación, será ejecutado por las direcciones regionales y distritos educativos y se desarrollará en centros sede habilitados para recibir estudiantes procedentes de distintos planteles educativos.
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22: Bien amigos, finalmente en los Estados Unidos, el Papa León XIV afirmó que resulta más fácil financiar guerra que alimento para personas e instó a los gobiernos a reforzar los recursos para combatir el hambre tras un grave déficit de financiamiento por parte de los Estados Unidos y otros países. En un discurso en Roma ante el órgano rector del Programa Mundial de Alimentos de la ONU, León presionó a los gobiernos para que reduzcan la burocracia y derriben los obstáculos que impiden que la ayuda llegue a quienes la necesiten. León criticó la barrera política y administrativa que ralentizan la ayuda humanitaria mientras el gasto militar continúa sin trabas.
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22: Bien, amigos, aquí estamos en los deportes. De resumen de Palma Informa. 2 partidos en el Mundial y 4 goles en su cuenta. Erling Haaland guió a Noruega hacia los 16avos de final en Norteamérica 2026. Al firmar un nuevo doblete en el triunfo 3-2 de los escandinavos sobre Senegal. Haaland fue figura con sus 2 tantos en este compromiso por la segunda fecha del Grupo 1 en East Rutherford, New Jersey, después de que el lateral derecho Marcus Peterson inaugurara el marcador tras capitalizar un error del centro Khalidou Koulibaly. Él y sus compañeros se sentaron sobre el césped al término del partido y simularon que remaban como si estuviesen en un barco vikingo, una celebración que han popularizado sus aficionados cuyas expectativas se dispararon. Atención New York, atención New York y Barahona, New York. Sí, vamos a saludar deferentemente a nuestro buen amigo hermano Frank. Está por acá, procedente de los Estados Unidos. Y el amigo Dante Acosta también. Están de visita en su natal Barahona querida. Bienvenidos sean, amigos. Bien, amigos, finalmente en los deportes, los Cincinnati Reds esperan activar este martes a las estrellas dominicanas de Eli de la Cruz, quien se encuentra en la etapa final de recuperación tras una lesión en la curva derecha que lo mantuvo fuera de acción desde el 1 de junio. El manager Terry Francona confirmó que el campo corto está listo para reincorporarse al equipo tras completar varios partidos de rehabilitación con Triple A Losville. Durante su proceso de recuperación, De la Cruz mostró señales positivas al conectar un jonrón en su primer encuentro de rehabilitación. El dominicano incluso manifestó su deseo de regresar antes de lo previsto.
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22: Bien, amigos, este fue un resumen de las principales noticias en República Dominicana y el mundo en las últimas horas por la emisora más potente de el sur dominicano, Palma FM. 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Nadie pega más duro que nosotros. Operador técnico Miguel Pérez, redacción Emma Pérez y Antonia Acosta, director de prensa Leo Corniel. 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Voz informativa, Elpis Pérez, la hora 8:18.
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0: Aquí estamos de vuelta con el programa número uno Acción Mañanera por Palma FM y una gran red de emisoras en todo el país y el mundo. Saludar la presencia de don Wilton Mercedes, que nos acompaña esta hora. Muy buenos días.
23: Buenos días, don Lino Gómez Pérez. Buenos días, Wilfrido Peña, Giovanni León. Buenos días, Miguel, amigas y amigos que nos ven y nos escuchan como cada mañana. Gracias, Dios, por permitirnos este gran regalo de ver un nuevo amanecer. Perdón, Señor, por los pecados que hayamos cometido. Tú desde los cielos, Padre, sé nuestro cuidador, ayudador y guía. Tú conoces cada situación de los oyentes, de nosotros aquí presentes. De acuerdo a tu voluntad santa y divina, Señor, haz tú la obra. Tú siempre haces lo que mejor conviene. Gracias porque te tenemos. Gracias porque a ti te veneramos. Y gracias, Señor, porque nos escuchas. Regálanos por siempre tu amor, bendición y paz. Gracias, Jesús.
0: Amén, amén, amén, amén.
23: Saludos brevemente allá en Nueva York a Juancito, que siempre escucha este programa Acción Mañanera, Marino Matos y toda.
24: ¿Pero cuál de los Juancitos? Porque ahí está Juancito
23: Pajitato.
24: ¿Pajitato?
23: No, Juancito es uno.
0: Sobrino de Wilfrido Pérez.
23: Pérez.
0: Okay, okay.
23: Así mismo es.
0: DJ Pelao. Recuerdo que en uno de los programas, Acción Mañanera Edición Especial, nos invitaron a un bar grandísimo, un centro próximo al Yankee Stadium en el Bronx, y cuando llegamos ahí a unos reconocimientos que nos hicieran dominicanos y dominicanas, el club me parece que fue el María Montes en New York, me sorprendió encontrar y DJ Pelao, y cuando voy, Juancito con su cabeza pelada poniendo, era el DJ del negocio. Digo, muchacho, lo menos que yo pensé era encontrarte aquí. Y bueno, Juancito parece que emuló algunos dotes de sus tíos Huetberto Pérez,
23: sí,
0: y Wilfrido Pérez, uh-huh, dos tremendos locutores barahoneros. Propios de la época en que la radio era una gran fiebre. En toda esta región no existía el internet, no había redes sociales, no había Facebook, no había Instagram, bueno, ninguna de las redes. Y bueno, y la radio era un asunto, ya usted sabe, por todo lo alto. Bueno, vamos a continuar, pero antes yo quiero hacerme eco, aunque ese no es mi tema central, me quiero hacer eco de una denuncia que hacen los comerciantes del malecón de Barahona. Es un asunto que debe ver la policía. Mire, en el malecón de la ciudad de Barahona, desde la calle Nuestra Señora del Rosario hacia abajo, hacia la zona donde está esa esquina de Greival, ¿verdad? Frente al helipuerto, hay una situación complicada, y posiblemente en otros lugares, pero voy a hablar de manera puntual de ese perímetro. Hay un coronel de la Policía Nacional, un clarito él, no sé el nombre, me lo están investigando, que se ha dado a la tarea, que llega los fines de semana y todo el motor que está parado en su derecha en la calle, él conmina a la gente que lo tiene que quitar o que se lo va a llevar, haciendo el papel inclusive de la DGCET, uh-huh, porque eso no es una atribución propia de la Policía Nacional, es el orden público, pero hay un departamento de vehículos que es la DGCET. Y entonces, el que va a darse un trago, una cervecita, a compartir, a jugar un dominó, para nadie es un secreto que va a colocar su pasola o su motor en un lugar de donde tenga por lo menos
8: que lo pueda ver
0: el dominio visual de esa motocicleta para que no lo dejen a pie. No, el hombre va y quita a todo el mundo de ahí, lo mete en un camión, se lo lleva para la policía, tirado como quiera, y eso está provocando una situación compleja con relación al comercio. ¿Qué ocurre?
8: Ahuyentando al público.
0: Usted tiene su motor y quiere bajar al malecón y pararse unos minutos ahí y dice, no me voy a parar.
8: Viene el coronel.
0: No voy a comprar aquí. Se me llevan el motor. Tengo que moverme a otro lugar. Y entonces, eso le va a generar la quiebra a los comerciantes del entorno, porque es el malecón. Ahí esos negocitos, esos kioscos, esas casillas no tienen parqueo para nada. En la calle, ¿qué es lo importante? Bueno, que se organicen. Mire, tienen que parquearlo de esta forma. El que no esté así sabe que me lo llevo. Y hasta yo lo apoyo, porque si ya le dijeron a usted cómo es que va a hacer las cosas y usted no las hace como se las están pidiendo para que haya viabilidad, para que haya flujo en el tránsito, para que haya fluidez, entonces usted está violentando las reglas y amerita una sanción. Todo aquel que violenta reglas hay que sancionarlo. Pero por Dios, permítale a esos comerciantes que vendan. Entonces va al DJ, baje la música y llame por el micrófono
8: también
0: a los motoristas,
8: a un Trujillo,
0: que me le voy a llevar el motor. Ese trato brutal, ese trato fuera de lo normal, que está dando ciertas o ciertos policías, ciertas autoridades a los ciudadanos, no es el mejor, y eso no le conviene al país. Es bueno que eso se sepa.
9: Pero
0: no le conviene a las autoridades, no le conviene, perdón, al gobierno ni al país.
23: Se deja quieto.
0: Por Dios, policía, vamos a tratar al ciudadano con más decencia, con más respeto.
23: Coño.
0: Porque usted no se va a llevar el mundo por delante, ni va a arreglar las cosas. Trate de ordenarla, pero no abuse, no cometa exceso policial.
8: Quien está violando ahí la ley es el coronel. ¿Por qué? En todas calles, avenidas, debe haber un letrero que diga no estaciones. Correcto. Y ahí no dice eso. Correcto. Cualquier ciudadano puede reclamarle a él, decirle que él está violentando el derecho del ciudadano, porque es una obligación de las autoridades colocar en los perímetros.
23: Le da bámbara a Kiki.
8: Colocar ahí no estaciones, ahí no dice no estaciones. En el malecón completo no hay un letrero que diga no estaciones. Así que el coronel está violentando la ley.
23: Mi abuelo Juan Mercedes Ayala, allá en La Vega.
8: Cuidado, Wilton, cuidado.
23: Cuando un muchacho estaba brincando y se caía, ¿tú sabes qué siempre decía? En la vida no se jode tanto.
8: Ay, mi madre.
23: O sea, a veces que sí. Caramba.
0: Y mi papá me decía, coge ahí el que mucho brinca, se garrancha. Ay,
8: se va a garranchar.
0: Mire, vamos a la pausa comercial aquí en Acción Mañanera, pero
23: también, por lo menos,
0: quiero saludar.
23: Hasta eso se le está prohibiendo.
0: ¿Qué pasa, Wilton?
23: No, pero
0: con Wilton, te monte por encima de mí, hermano. Un saludo muy especial para mi amigo el Tsunami del Distrito Municipal de Los Patos, Ojeda Los Patos, Orelvis Ortiz.
8: ¿Y ese es un apodo, verdad?
0: Sí.
8: Ay, mi madre. El Tsunami.
0: Saludo para Orelvis. Un abrazo. Siempre en sintonía. Adelante, Miguel, cámbialo.
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2: Seguimos con el programa número uno, Acción Mañanera por Palma FM. El comentario de Giovanni de León.
3: Sí, gracias, Lino. Este tema, yo antes de hacerlo, quiero primero no hacer lo que es oficial, ¿verdad, Wilfrido? Ajá. Es un asunto que nos llega a nosotros a través de las redes, que puede hacer que sea una información preparada, adecuada, pero existe. Se ha filtrado supuestamente un audio de Leonel Fernández, de una reunión que se tuvo en estos días. Esta es como la Wilton, mira, ¿cómo le llamo? Esto sería como lo que aparece en la información de Leonel Fernández, donde circulan reportes sobre un audio atribuido al presidente de la Fuerza del Pueblo, Leonel Fernández, en el que expresa preocupación por las recientes renuncias de dirigentes y militantes de esa organización. Según el contenido difundido, el exmandatario considera que estas salidas afectan directamente a su figura política y a la imagen del partido. En el audio se escucha la voz de Leonel Fernández. No se puede ahí difundir aquí en este momento, como dice Miguelito, que quizás la forma no le permite. Pero el audio yo lo escuché. Se escucha el audio de la voz de Leonel Fernández.
4: De todas maneras, doctor, brevemente, con esto de la inteligencia artificial.
3: Sí.
4: Es lo que, ya yo prácticamente no creo nada de esas cosas.
3: Es lo que estoy diciendo, que se escucha la voz de él, pero uno no puede decir si realmente es de él.
4: Porque recordamos en la campaña pasada, ¿verdad? Donde el presidente Luis Abinader supuestamente hablaba del

0: tema haitiano y todo eso era falso.
1: Y no, era,
0: entonces, no, todo eso era falso.
1: Vamos a colocar. Pero
0: eso es idéntico, la inteligencia artificial te lo presenta prácticamente idéntico.
1: Vamos a ver si podemos acá obtener el audio.
0: Sí.
1: El audio, para que ustedes escuchen.
2: Sí.
1: ¿Tú lo tienes, Wilton, ahí también?
2: No, yo
1: okay,
2: no.
1: Okay, yo pensé que Wilton lo tenía también. Entonces.
2: Tiene esos ganchos.
1: No, eso es el gancho, Wilton. Pues estamos diciendo, ¿verdad?, que pueda ser que sea preparado. No estamos dando realmente esa relevancia por eso, pero se escucha la voz de Leonel Fernández igualita. Él hablando.
0: ¿Qué dice?
1: Sí, el expresidente. Vamos a ver. Si podemos escucharlo.
3: Y por tanto, estamos excluyendo y humillando a un compañero, que lo que va a hacer más difícil la victoria. Así no se puede. Así yo estoy seguro que se pierde. Y lo vamos a lamentar. Porque quizás lo más probable, lo más certero, es que esta sea mi última oportunidad. Y no la digo por mí. No la digo yo, lamento muchísimo que no tengamos que perder en pequeñas cosas. En pequeñas cosas intrascendentes. ¿Cómo es posible que teniendo compañeros con el deseo, con la voluntad de trabajar, de ser parte?
4: Y la capacidad.
3: Hay que aprender a convivir con la idea de que yo siempre tengo la razón. A ver, la razón la tiene no, y debo tener suficiente humildad como para entenderlo. La primera condición que se requiere para tener aceptación del pueblo es la humildad. La gente no quiere nada como arrogante, como impresionante. El poder es odioso por sí mismo. Y si ahora le añado la arrogancia, imagínense. No puede ser. Entonces tenemos este problema hoy día en Puerto Plata que se viene arrastrando en ese tiempo. A lo que se agravó por el pleno que tuvimos en estos días.
1: Sí, entonces eso es parte del audio, Wilton.
2: Estuve escuchando el audio que Giovanni acaba de colocar y según las expresiones son los términos como el presidente de la Fuerza del Pueblo, Leonel Fernández, expresa.
0: Sí, pero así que lo hacen.
1: Lo hacen igualito, Wilton.
0: Así que lo hacen.
1: Te preparan el audio semejante a la voz. Y te la adecúan con los mismos términos, Wilton.
0: Ahora, yo no descarto de que sea cierto, pero el audio
1: yo no lo,
0: uno lo escucha como tan natural.
1: Tan natural.
0: Tan pero natural que uno. ¿Qué dice
1: Leonel Fernández ahí? Fernández lo que hace es. ¿Cómo, Miguel? Hay una llamada, parece.
2: Hay una llamada. Vamos a ver. Sí. Buenos días.
5: Buenos días, mi hermano Wilton Mercedes. Buenos días, leyenda.
0: Wilton, buenos días.
5: Buenos días, Giovanni, hermano.
1: Sí, buen día.
5: Giovanni,
1: buen día.
5: Lo que sí es evidente, Giovanni, es que si Leonel Fernández tose, si se cae, si escupe, es noticia en este país. Si Leonel Fernández está expresando lo que dice ese audio, eso es correcto. Porque si se están yendo personas de la organización por una u otra razón, él tiene en el estamento correspondiente, en la dirección, que trazar y decir, pero ¿qué es lo que está pasando? O sea, eso no es un asunto que se ha descubierto el agua tibia, Giovanni.
1: Sí, una pregunta, Pipa, como tú estás más informado, no estamos dando credibilidad, ese audio, ¿fue real ese audio entonces?
5: Es que eso fue verdad, Giovanni. Okay. Es verdad, o sea, es que él tiene la razón en llamar la atención. Hay mucha gente. Exacto. En todos los partidos que se creen como que ya ganaron, eso no es así.
2: Pipa.
5: Faltan 2 años para las elecciones y hay que tirar para adelante para eso, mi hermano.
2: Pipa, yo tengo, sabes que tenemos amigos en común. Yo tengo un amigo que está allá.
1: Ten cuidado, Wilton.
2: No, porque es mi amigo, porque está en la Fuerza del Pueblo, porque una cosa es una, y Pipa es mi hermano y está en la Fuerza del Pueblo. Tengo un gran amigo que está allá, que es miembro de la dirección central, y él me dice me estuvimos hablando, conche, que aquí hay un problema. ¿Qué pasa, fulano? Y a uno le están dando codo, que uno no quiere, no dejan que uno avance, porque ya fulano se cree que él es ministro, y otro que cree que ya estamos en el gobierno. No, entonces, es una situación real de incomodidad.
5: Correligionarios. Eso sucede en todos los partidos.
2: Sí, sí, es así.
5: Por ejemplo, el PRM ahora mismo, hay un problemazo con la actividad que tuvieron, con la ovación que le hicieron a David Collado. Es evidente que el presidente Paliza y los demás dirigentes están estableciendo una unidad. Significa eso, que hay problemas serios y reales en el PRM. De manera que es para afuera que van, Wilton. ¡Dale, guaya!
1: Esa llamada de que hace Pipa no despeja la duda que teníamos.
0: Si no, él dijo audio, que sí, él dijo
1: pero
0: que
1: original ese Pipa, el audio. Lo que dice Pipa coincide con lo que vamos a decir. Ajá. Lo que dice Leonel Fernández ahí. Le sobra de razón. Leonel Fernández es una de las personas que no le falta respeto a nadie. Tú ves a Leonel Fernández que ahí le han dicho de todo. Igualmente a Danilo, Balaguer también. Balaguer se incomodaba muchas veces. Pero Leonel, uno observa que tiene esa capacidad. Yo lo que he observado.
0: Es tolerante.
1: Y la forma que él se expresa ahí.
0: Es tolerante.
1: La forma que se expresa ahí, que Wilton lo escuchó, es lo que está pidiendo a la militancia de la Fuerza del Pueblo, que es normal. Aquí hay gente que ya están pensando en el 28 para qué cargo van. Y es normal. Y yo creo que no está mal de que si
0: pero
1: yo...
0: ¿Pero cómo que es normal?
1: Es normal.
0: Aspirando a posiciones sin ganar.
1: Es normal. Wilton sabe que es normal. Sí. Oye, ¿por qué es normal? Porque si yo voy para la calle y yo te estoy hablando contigo, que tú estás aspirando a ministro, yo tengo el derecho de aspirar a ser asistente tuyo.
0: Pero usted lo que tiene es que trabajar para ganar primero.
1: No.
0: Pero no aspirando a posiciones donde usted no sabe si su partido va a ganar o no.
1: Es normal, porque todo el que esté en la calle política tiene algunas aspiraciones. Aunque no lo diga públicamente, se lo dice al más cercano. Y entonces, ¿qué ocurre? Uh-huh. Que si tú como que te aspiras a ministro, y tú me aseguraste que yo voy a ser aquí en Barahona, encargado de qué? De salir eso. Le voy a decir a Miguelito para traer a él. Mira, Miguelito, yo tengo ya compromiso con él como caso de salir eso. Ven conmigo, que también tú. Entonces,
0: sin saber si van a ganar.
1: No, está bien, pero eso es normal. Ahora,
0: si las encuestas dicen, faltando seis meses para las elecciones, usted va a ganar.
1: Lionel dice es que hay triunfalismo. Y ahí es que se confunde la cosa. Cuando ya tú te sientes ganado, tú te sientes y te olvidas del trabajo político. Yo lo que sé es, trabajemos, ser más humilde y tratar de que las cosas se debatan a lo interno del partido, que no lo hacen los partidos. Entonces, Leonel lo que está diciendo es que está frente a una situación de renuncias permanente que no se había visto. Entonces, Leonel está llamando la atención a esa reunión y ojalá que le escuchen, porque hay gente que no escuchan, que se sienten líderes y caciques.
0: Que prohíba los celulares, porque ahí hay enemigos.
1: Sí, enemigos
0: ahí dentro.
1: Pero lo que él ha dicho.
0: Y enemigos no de alto nivel, ¿verdad? Porque bueno, las reuniones con el expresidente son de alto nivel.
1: Tiene experiencia en eso, ese tipo de cosas de cabildeo.
0: ¿Cómo cabildeo?
1: No, que él sabe.
4: No te deje provocar, Daniel. Saludos. Buen día.
6: Buen día, doctor Wilfrido, Giovanni, Wilton Mercedes. Pipa, un saludo especial para ti, hermano. Pipa es celoso de sus amigos. Sí.
0: Un buen amigo.
6: Y un oyente de Acción Mañanera privilegiado. La número uno. Giovanni va en coche hoy con esos chismecitos mantienen en la política.
1: Pero eso es real.
6: Pero ciertamente... Había escrito Yaneice Espinal, periodista del Caribe, de Multimedios El Caribe, que Leonel había dado un boche y que se refería precisamente a la situación interna de la Fuerza del Pueblo, donde muchos ya se creían que eran ministros, que Leonel estaba en el gobierno y ya accionaban en esa dirección con mucha arrogancia, con mucha prepotencia, pateando, codeando a sus propios compañeros, y que esto está ocasionando una situación un tanto difícil e incómoda en la Fuerza del Pueblo. Las renuncias son reales, porque cada vez que se va uno, publican su carta. Bueno, parecería que es una devolución de lo que le hicieron al Partido de la Liberación Dominicana desde el año 2020 en adelante, hasta el 24, que en serie se lo iban publicando, y renunció fulano y sotanejo y perencejo, y cada una de esas renuncias hasta las elecciones del 24 iban a la fuerza del pueblo. Claro, para el 24 ya el PRM pudo amarrar mejor y sacó también gran partida del descontento que al interno del PLD tenían ciertos dirigentes. Entonces ahora en la fuerza del pueblo, Leonel dio un boche, ojalá, y esos que tenían esa arrogancia, esa prepotencia, puedan aterrizar y entiendan que el escenario ahora de la política de cara a las elecciones del año 2028 no es el del 2025, cuando como oposición solamente se veía a Leonel en el camino. Ya el PLD tiene un candidato probado, porque en las elecciones del año 2020 sacó un 38%, y lo que uno ha podido ver ahora, por lo menos en términos mediáticos, es como que los PLDistas se sienten más confiables, ¿verdad? Se sienten en sus aguas al tener a Gonzalo en las aspiraciones de poder ser el candidato de esa organización. Y lo que he escuchado es que de manera serial también los aspirantes a la candidatura irían renunciando e integrándose en apoyo a esa candidatura de Gonzalo Castillo, que solamente Francisco Javier García sería el único que no tendría las cosas bien claras de si le cuentan o no los votos, porque es un tsunami lo que Gonzalo pasará en esa selección, en esa consulta.
4: Parece que ya, parece que Daniel se reconcilió.
6: Yo no hablo aquí como político. Ajá. Si usted le toma el pulso a lo que yo planteo en el programa cada día, yo no soy ni vocero ni apasionadamente
4: neutral,
6: puedo estar promocionando. Ahora, a lo interno del PLD hay que estar ciego para no visualizar que Gonzalo tiene las de ganar mucho a poco.
4: Lindo. Que a propósito de ello, mira, tenemos llamadas, pero mire, Chimber, un líder de la zona de Santa Elena,
1: se le había abrazado en foto,
4: que estaba con la fuerza del pueblo, se devolvió al PLD y ahora aparece en fotos con un grupo, ¿verdad? Apoyando a Gonzalo Castillo. Sí,
6: está bien, pero el caso del amigo, que él sabe Chimber, que le apreciamos la cosa, pero es que entonces Chimber vive en ese vaivén.
4: De todas maneras, yo lo que sé es que se fue con un gran equipo.
6: No es la verdad, Will, pero Will
4: de la fuerza del pueblo para el PLD.
7: Suma.
6: Oigan con eso, hay que ser coherente con sus cosas. Yo escuché a Wilton acabando con Chimbre cuando fue la fuerza del pueblo aquí en Acción Mañanera. Porque no estamos locos, vamos a ser coherentes.
7: Mira, otro que renunció.
4: Buenos días, a la orden.
7: Presidente, doctor, de la dirección media de la Fuerza del Pueblo, era presidente de la dirección media, Eddie Domingo Peña Moreta, que también renunció.
6: ¿Eso es fiambre?
7: No, eso no es fiambre.
6: ¿Eso es fiambre?
4: ¿Dónde eso? ¿Dónde?
7: Eso es de aquí, de Pueblo Nuevo.
4: Ah, bueno, el pastor Eddie.
7: Peña, que tenía.
4: ¿Eddie de Solari?
7: No, de aquí, de Pueblo Nuevo.
4: Eso es Pueblo Nuevo.
7: Donde va, allí con él, en su haber, había más de 300 y pico de gente que estaban.
4: Buenos días, a la orden.
8: Buenos días, mi querido hermano. ¿Cómo están ustedes?
4: Saludos, Greyman.
8: Winton y demás.
4: Saludos.
8: Lino, usted tocó un tema sobre el malecón ahorita, sobre la actuación de la policía. Y yo veo que nada más están militarizando, porque puedo decirlo así, militarizando a la esquina de los Robles, antiguos Robles, donde está mi querido hermano Emil Méndez y los otros. Y allá abajo donde están las discotecas, en la zona de nosotros ellos no van así. Pero déjeme decirle algo, tuve muy buena impresión del general de la policía que acaba de llegar, porque vi en él caminar el malecón, visitando los dueños de negocios, saludándolos, entrando a los negocios y poniéndose a la disposición. Sucedió conmigo. Y ustedes saben que yo fui militar, conozco bien el militar en todos los sentidos, y me da buena impresión el general. Ahora, vamos a ver, porque ustedes saben que hay subalternos que cuando lo trasladan y no se sienten bien, cuando llegan a un pueblo, no les gusta Barahona, comienzan a hacer diabluras y a presionar y a hacer estos clases de abuso para que lo trasladen. El general, vuelve y le digo su impresión, me dan buena vibra.
4: Greyval, pero es el que tiene más o menos unos 3 o 4 meses, o escuché por ahí, no sé hasta dónde sea cierto, de que cambiaron el que estaba ahora.
9: Sí, lo cambiaron.
1: Sí,
9: sí.
1: Lo cambiaron.
8: Sí, el pero general lo
4: muy silencioso. ¿Qué fue?
6: No, antes, eso hizo público.
8: Sí,
6: hizo público.
8: Pero él lo hizo público, fue a donde la señora gobernadora lo hizo público, se salió en todas las redes y todos los medios.
6: No fue una orden de la jefatura, de la policía, que
8: Lino,
6: sus cambios.
8: Ese general no tiene 5 días en Barahona. Y creo que fue el viernes,
4: ah, bueno,
8: pasó por el malecón caminando con todos sus... aquí está Elvis Pérez, vino lindo de nuevo, el de Cachón, el coronel.
4: Sí, está ahí. Él me llamó.
8: Está aquí de nuevo
4: me dijo que estaba en la preventiva,
8: andaba Elvis Pérez con él, andaba ese tremendo coronel que tenemos en la DICRIM, Nin, un hombre que ha hecho
4: una estrella.
8: Ese hombre, la verdad hay que decirlo, es un coronel que donde lo ponen
4: muy hace decente.
8: Su trabajo. Ese coronel lo mandaron de aquí a La Vega y en La Vega ajustó a La Vega. ¿Dónde
4: apagó el fuego en La Vega? Sí.
8: Y en Barahona conoce a todo el mundo.
6: Ese es de los policías que honra ese uniforme.
4: Sí.
6: Coronel Nin.
8: Sí, ese coronel. Y otra cosa tiene, que escucha a los ciudadanos que van a hablar por cualquier ciudadano de bien. Escucha a la junta de vecinos. Le digo yo que yo he ido y he hablado con él y él me escucha.
6: Entonces, vale mucho, es de formación, Grey, ¿vale? Sí. Porque él fue cadete. De la escuela.
8: A veces le sale polo, es Rocky Izquierda con el delincuente.
6: Ah, no, con eso.
4: Ah,
6: sí,
4: pero también
6: tiene que ser, como tiene que ser.
4: Pero además Nin es un hombre formado, es abogado de profesión, conoce los derechos y deberes y se maneja muy bien, es una estrella.
1: Lo aplica.
8: Sí. Lino, Nin es una estrella y Elvi es otra estrella.
4: Sí, claro que sí.
1: Cañonero.
8: Conocedor de Barahona, conocedor de todos los comerciantes, del ciudadano, del que es bueno, del que es malo, lo conoce. Y el general, pues, digo, me dio buena impresión. Ahora, el coronel que ustedes están dando referencia, yo he visto que eso es demasiado. Oye, hay en ese negocio, yo vi el domingo, creo que fue, más militares que el ciudadano compartiendo. Y eso no puede ser.
4: El ciudadano no coge miedo y no va y sale. Y quiebran el negocio así, también.
8: Le hacemos llamado al general y se lo dije personal. General, los comerciantes somos amigos de la policía. Nosotros no somos enemigos de la policía, porque nosotros queremos que ustedes nos protejan y nosotros no queremos que la delincuencia venga a la zona de comercio, porque nosotros vivimos de eso. El que viene por aquí, lo que viene es a despejar la mente, pero ahora también nosotros los comerciantes tenemos que cuidar nuestro entorno. Cuando nosotros vemos que hay algo que está desorganizado, tratar de hacerlo, ¿me entiendes? Para que la policía no vaya. Porque es que la policía, en vez de preventivo, se ha convertido en agresivo. La policía no habla con los ciudadanos, la policía actúa de una vez, como si fuéramos enemigos. Y no es así.
4: Gracias, Greival, por tu llamada. Saludar la presencia de don Xavier Carrasco. Muy buenos días.
10: Gracias, doctor Lino Gómez Pérez. Muy buenos
4: días. Al micrófono, que está muy lejos usted.
10: Muy buenos días. la leyenda de la radio, Wilfrido Peña, Giovanni de León, Wilton William, Mercedes y Medina,
6: presente.
10: El señor Daniel Inmaculado Urbáez, a Miguelito en los controles, Barahona País. Las gracias a Dios, una vez más, por esta oportunidad que nos da de estar en la Universidad de la Información, Acción Mañanera. Y enviar un saludo, doctor, ahí mismo, a César Ricardo, hijo de Iki. Le decimos Ricardito. Que
6: ese es tu sobrino.
10: Sí, así es. Y que escucha este programa y hoy me llamaron temprano para que le dé sus saludos. Saludos a él y a la familia. Debe tener unos 10 años aproximadamente.
4: ¡Oh! Sí.
6: Grande ya. Así se hace patria.
1: Mini oyente.
4: Sí, no, pero eso oyente, es importante porque.
1: Niño.
4: Hace un ratito decíamos que siendo la radio el medio de comunicación de masa más grande y por excelencia para educar, informar, formar y entretener. Mucha gente, tú lo ves, jóvenes que le dicen, mira la emisora, y no te sabe decir que es una emisora. Está conectado a redes sociales 24 horas. Uh-huh.
1: Y no es malo que manejen las redes, porque es lo que está de momento, pero es bueno conocer el antes y el después, la historia de lo que tiene que ver con la formación, la educación y la información.
9: Lino.
1: Vamos a la pausa. Okay. Vamos a la pausa, volvemos con más. Adelante, Miguel.
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14: Buenos días, Elpis Pérez les informa. El ministro de Hacienda y Economía, Magín Díaz, aclaró que el plan anticrisis aprobado por el Congreso no resuelve el problema estructural de las finanzas públicas. En otra información, permanece ingresado bajo custodia policial en el Hospital Ciudad Juan Bosch el sargento mayor del ejército Tony Vallejo Méndez, señalado como el presunto responsable de la muerte de su pareja sentimental, Nancy Sánchez Gálvez, y de herir a otra mujer durante un hecho ocurrido en el parqueo del Hospital Darío Contreras, informó el vocero de la policía, Diego Pesqueira. Para más detalles visite diarionoticias.do.
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4: Seguimos con el programa número uno, Acción Mañanera por Palma FM. Giovanni, tiene 30 segundos.
1: Es para cerrar el tema.
4: Te ha tomado el día hoy.
10: Ya ha sido de Giovanni.
1: No, es para cerrar el tema. En ese audio, que ahora acabamos de confirmar, es cierto, que Leonel Fernández hace...
3: Está preocupado.
1: Hace lo que debe hacer un líder. En esa parte, y que coincide con lo que dice Daniel, él dice, afirma que dentro de la organización se está excluyendo y humillando a compañeros, una situación que... a su juicio dificulta la construcción de una verdadera unidad política y aleja al partido de su objetivo electoral. Yo digo esta parte y lo voy a decir ahora porque no lo quería decir sabiéndola de que tenía conocimiento previo hace una semana en Villa Central. Y yo no digo Villa Central, yo siempre Martí Central. Hay un grupo de dirigentes de la Fuerza del Pueblo con esa
3: que
1: situación.
3: Se va.
1: No se van. No, que tenga esa situación, que están excluidos de ser escuchados a lo interno del partido. Yo digo esto porque yo tengo el WhatsApp, esa información. Y dirigentes de la Fuerza del Pueblo saben, porque yo me comuniqué con él, porque somos amigos, la persona y yo. Y ahí hay un grupo, el grupo especialmente de POI, que se siente excluido. Y POI es un dirigente importante en Villa Central.
5: A mi amigo POI, te lo voy a...
1: Termina, Giovanni. Ese grupo de POI, que fue el que revivió la Fuerza del Pueblo en las elecciones pasadas. Yo estando en Estados Unidos, en la fecha que aquí se producía un movimiento extraño de la Fuerza del Pueblo, cuando yo llego a Estados Unidos para el 2024, yo llegué y vi que Poy era ya el síndico que había centrado. Eso fue lo que yo observé. Uh-huh. Y se lo dije a cierta gente cercana a mí. Lo estoy diciendo aquí por primera vez. Yo, la esposa mía de Logló. Yo me crié en Loblo, en La Salina. Nadie puede decirle a Batista que no me conoce, de mi generación. Y yo digo, bueno, este asunto está que Poy es el candidato, el próximo síndico. Porque se veía todo.
4: Poy ha estado muy cerca de la...
1: Le estoy diciendo esto.
3: Igual que el gordito, amigo mío de Jaquimeyes.
1: Escucha, sí. Daniel, la situación se veía en Loblo, todo. Bueno, perdió Poy, ganó Pichón, porque esa es la naturaleza de la política. Y Poy es uno de los políticos ahí, en cualquier escenario, en cualquier partido que esté, es un político importante. Y en el seno de la Fuerza del Pueblo, actualmente en Villa Central, supuestamente la información que tengo, la tengo en el WhatsApp, ese sector está siendo excluido por la dirigencia del
5: partido. Yo te voy a dar una información.
1: Déjame terminar, Wilton. Dios, tú hablas ahora, no te separes.
5: Pero pensé que había terminado.
1: No ha terminado.
3: Vaya, entonces
1: ¿en qué consiste esta exclusión? Uh-huh. Porque eso se hace en los partidos. Se ha hecho un comité ampliado, pero sin función.
3: ¿Cómo así?
1: Sí, ejemplo, Lino está, Daniel, un ejemplo, ustedes, yo soy el presidente, pero hay una caja interna. Para yo callar a ustedes, bueno, vamos a hacer una comisión ampliada, poner a un Lino esto, pero sin función, sin voz y sin voto. Entonces, están infuncional. Entonces, esa queja, que son gente preparada, que están en esa comisión ampliada.
4: Es como darle un caramelo a ese niño para que se calle
1: ellos
4: la boca.
1: Ellos se sienten de que hay una OTAN. No quiero mencionar el grupo de la OTAN porque son amigos míos. Y yo llamé delante de un dirigente de la Fuerza del Pueblo a un dirigente de aquí, de Barahona. Preocupado por eso, porque veo que son amigos que quieren que yo lo diga aquí. Y yo nunca lo he dicho, lo estoy diciendo ahora. Por lo que dijo Leonel. y es semejante a lo que está pasando en Villa Central, la exclusión de los dirigentes. Dirigente importante que dio un paso con Leonel Fernández de la fuerza del PLD a la fuerza del pueblo. Y que ahora, en momentos que se sienten ya casi ganando, dicen ellos, están excluyendo a esos dirigentes importantes en Villa Central. Y es por eso que Leonel Fernández, así como son los presidentes de la República, son los más informados, el presidente de un partido, de su partido. Tienen conocimiento que hay una debilidad. ¿Cuál es? El triunfalismo sí, pero, a de tiempo.
3: Pero Leonel no observó eso hasta tanto no comenzaron las renuncias masivas de dirigentes en varias provincias del país y a llegar al PLD.
4: Sí, porque tú puedes decir estoy disgustado, sí, pero hasta que no renuncia, no concretizaste. Ahora, si empezó la renuncia, el problema.
3: Se quedó de brazos cruzados. Porque Leonel no me va a decir a mí que él no vio a Rubén Maldonado como un gallito entraba en un medio de comunicación, sí, aqueroseando a todo el que le daba la gana que estaba en la fuerza del pueblo. ¿Hoy qué clase de
1: no quería que Boche sea él?
5: Él dijo en una entrevista que él no sabía que había como esa situación con Omar.
4: Pero
5: con Omar hay un sesgo interno en la fuerza del pueblo.
10: Pero de igual forma, Wilton, en esa misma entrevista es lo que hizo que justificó lo que estaba pasando en Fuerza del Pueblo. Que él decía de que los partidos siempre se dan ese tipo de situaciones.
3: Y que a él le quitaban la silla.
10: Que en el 2000, sí, en el 86, él fue el candidato más votado en el PLD a diputado y no se la dieron. Que igual pasó en el 90, que a él le quitaban la silla. O sea, él justificó esa situación.
6: Sí, es cierto.
10: Aunque de manera interna luego lo admitiera en el seno de la Fuerza del Pueblo. Sin embargo, no es un secreto, ni ha sido un secreto para nadie a nivel nacional, de que la Fuerza del Pueblo se ha manejado en todos los territorios como si fuera una especie de una familia. Ustedes lo saben, lo hemos siempre analizado eso aquí.
5: O sea, te voy a decir una información concerniente a Villa Central.
1: Oye, escúcheme, Wilton.
5: Ya que tú metiste el tema, lo voy a expresar.
10: Cuidado, mi amigo.
5: Niño de Jesús, hoy. Se veía como el candidato natural de la Fuerza del Pueblo. Pero ¿qué pasa? Que hay un grupo de dirigentes, parece de la...
1: hay un anillo.
5: Sí, el anillo está fabricando un candidato alcalde allá en Villa Central de la Fuerza del Pueblo que no es POI.
1: ¿Qué?
6: ¿Quién es?
5: No sé, hay un problema ahora.
4: Tú no debiste traer ese tema a colación.
5: Pero ellos lo están fabricando y yo creo que Poy lo sabe.
3: ¿A quién es?
1: A Poy.
3: ¿Están fabricando?
5: A una
3: persona. Pero dilo. ¿Cuál es el problema?
5: Es que si lo digo, lo promuevo.
1: Es verdad.
5: Pero le están fabricando un candidato.
3: Pero tú estás promoviendo a Poy, que no es de tu partido.
5: Es mi amigo.
3: Pero no es de tu partido.
5: Pero es mi amigo.
1: No.
5: Pero es un candidato de la fuerza del pueblo.
4: Es pedrada, le tiró Daniel ahí.
6: Wilton no tiene valor para decirlo. Dígalo usted.
1: No.
6: Usted es del PLD.
1: No, que la queja que tengo yo es semejante a la que ha hecho Leonel. Lo que estamos diciendo es que es un asunto que se están dando en todas las demarcaciones.
6: ¿Quién es que están fabricando? ¿A quién es?
1: Bueno, Wilton sabe, no sé quién es.
3: Dímelo a mí, que lo voy a decir yo.
4: Dímelo ahí. Dímelo secreteado, miren.
1: Wilton me hace
4: señal. ¿A que no te atreves a decirme?
5: No, me voy a atrever.
3: Sí, pero hay que decir que Poy se fue del PLD empujado por el mismo PLD también.
4: Sí,
3: ahí lo hicieron irse porque Poy era el candidato natural del PLD para las elecciones del 24.
5: Lo puedo decir y él que ya a mí me desmiente.
1: Ten cuidado,
5: voy a decir. No, porque lo que estoy hablando es con datos.
4: A Poy lo llamó Danilo.
5: Hoy no es alcalde. Porque cometió una tosudez política.
1: Ten cuidado, Wilton, ten cuidado.
5: Que me llame él y me desmienta.
1: Es un secreto político.
5: El mismo Leonel, allá, cuando él va a entregarse para juramentarse, le dice: compañero, con usted hay un tema. Y es una alianza que queremos hacer con el PLD y que usted sea el candidato. A él, y que me desmienta también Alberto Peláez, que era enlace.
1: Estamos juntos en un lugar tú y yo.
5: Sí, enlace.
1: Previo a esos días.
5: Peláez lo llama y le dice: el presidente Danilo Medina te va a llamar, que te va a juramentar como candidato a Vía Central y viene con esa candidatura a Barahona. Y lo dejó esperando. Lo llamó Gonzalo Castillo, que es su amigo personal,
1: le dijo: por WhatsApp,
5: esto es lo que hay.
3: Ajá,
5: y él a Gonzalo, él fue más atrevido y le dijo: no, yo me voy para la fuerza del pueblo. Y Gonzalo lo único que le respondió, que te vaya bien.
4: Tú no has dicho algo que tú y yo sabemos lo vas a decir.
3: Hoy le negaron inicialmente la candidatura alcalde en el PLD. Y cuando él entonces decidió irse con la fuerza del pueblo, entonces comenzó Danilo a llamarlo y comenzó todo el mundo a llamarlo, pero le impidieron.
7: Ah, pero ya se había ido cuando le hicieron la
3: pregunta. Claro, decidido irse.
5: Daniel es cizañero.
3: No, yo estoy diciendo la verdad.
5: Esa acción de Poy lindo.
4: Pero dejen eso ya, que este programa es Acción Mañanera. Esto no es Poy.
5: Para cerrarle ese tema. Para que no se repita.
4: Para cerrarle ese tema. Esa acción de Poy fue la que evitó, y yo le he dicho, la alianza aquí de manera general del el municipio de Barahona.
3: No.
4: Y escucha, eso que escucha, lo que dice Wilton, nos encontramos en un lugar comercial 3 días antes, él sabe dónde fue. Voy, él, otra persona y yo. Y cuando se dio eso, esa narrativa que hace Wilton, hubo una venganza de Danilo Medina y Gonzalo Castillo con Poy. No permitieron que se hiciera ya la alianza porque, para que Poy no gane por la fuerza del pueblo. Y es así.
8: Déjalo ahí. Mire, antes del comentario de Wilton Mercedes, ay, he hablado mucho ya.
5: Yo no he hablado
8: nada. Me voy a referir a una situación que está pasando aquí en Barahona. No sé si está pasando en las demás cárceles del país. Y es un tema muy interesante por la razón siguiente. Los familiares de los internos, como se le llama en esta nueva etapa del proceso penal, están con el grito al cielo, y eso pudiera inclusive crear una situación de motín en los recintos carcelarios. Óigame qué está pasando. Y yo le he denominado a esa situación el cuello de botella. Y ese cuello de botella le está perjudicando inclusive al Poder Judicial, a los jueces, a los propios policías y de manera muy directa a los familiares de los internos. Mire, ahora, en este momento, para que un detenido que se le haya conocido una medida de coerción y por la razón que fuere se presentó sin tila probatoria y el juez dictó una medida de prisión preventiva de 3 meses, de 6, de lo que sea, ¿verdad? Conforme las reglas del Código Procesal Penal, artículo 230, tiene que esperar la resolución motivada del juez para poder pasarlo a celda. Y mire qué ocurrió. Hay una persona, y lo voy a decir así, no me gusta hablar de mis casos, pero hay una persona a la que yo defiendo que cayó preso el día 26 del mes de mayo del presente año. Hoy estamos a 23.
4: ¿Hace un mes?
8: Va a ser un mes. Se le conoció medida de coerción el 28. Se aplazó el día 2, hasta el día 2 para presentar arraigo, y el 2 se conoció. El juez le dictó medida de coerción de 3 meses de prisión preventiva. Y todavía está en el cuartito de donde llegan los detenidos para el conocimiento de medida. Porque la resolución hoy es que llega a la policía
4: al día
8: para pasarlo allá atrás. ¿Y por qué llega? No se trata de un retardo del juez. Lo que pasa es que estamos en una jurisdicción donde hay una sola oficina de atención permanente y se conocen 20, 25 audiencias por día. ¿Cómo el juez va a motivar esa resolución de, por ejemplo, que se aplacen 5, 6, 7, va a motivar la resolución a los fines de que pasen a esa persona para la celda que le entienda, ¿verdad? O que le asigne la Dirección General de Prisiones. Y es un asunto que emana desde allá. Quiero decir que la parte local no tiene nada que ver con eso, porque lamentablemente lo que vivimos en municipios, en provincias, en pueblos del exterior, como dicen los capitaleños, tenemos que ceñirnos a esperar las órdenes y que otro mastique para nosotros tragar.
1: ¿Y con el dispositivo no se puede hacer?
8: No, está prohibido.
1: La resolución.
8: Ahora es la resolución motivada completa.
1: Es un problema.
8: Para poder pasar.
1: Va a crear ahí un tapón ahí.
8: Un tapón. ¿Cómo crear un tapón?
1: ¿Se creó?
8: Es que lo hay.
10: Está creado ya. Está creado.
1: Porque con el dispositivo, Wilfrido, el dispositivo es la parte final de esa resolución.
8: ¿Qué ordena o no? Pero ¿qué va a ocurrir? Sí, que con el dispositivo no se puede pasar a una persona a una celda. Y lo dejan en ese cuartucho que no hay ni baño donde hacer necesidades, ni donde bañarse.
9: ¿Y entonces?
8: Ese representado mío tiene un mes.
1: Hay más de uno entonces.
8: Y como más de uno, mi hermano, hay ciento y pico de hombres.
10: Eso está lleno,
1: repleto. Full. Es una semicárcel ahí.
8: No. Pero, ¿quién dio esa orden? La Dirección General de Prisiones. Atención, Roberto Santana.
1: Porque no conoce la situación de Barahona.
8: Este es un hombre que yo le he dado seguimiento siempre y que me cae bien. Lo seguí en sus luchas sociales de reivindicaciones y me inscribo con usted. Lo seguí al frente de la UAS. No hay queja. Un rectorazo. Ahora en la Dirección General de Prisiones inició un periplo de visitas y construcción de nuevas cárceles que se le aplaudo. Pero esa medida no está bien.
1: Es un problema.
8: Esa medida atenta contra los derechos de los internos, de los ciudadanos, porque el hecho de que un ciudadano haya cometido un delito y por ello tiene una prisión, está pagando frente a las leyes, ¿verdad? Y a la sociedad, no se le puede dar ese trato infrahumano que se le está dando, que eso prácticamente es un secuestro.
10: Y doctor,
8: hay familiares de internos que han dicho que se han comunicado con ellos y están organizando un motín.
1: No, que tienen razón.
8: En Barahona.
1: Tienen razón.
8: Va a haber un motín. Y no lo estoy promoviendo, lo estoy advirtiendo.
1: Ahora.
8: Porque, escúchame, sí. Giovanni, para que no se me vaya la idea. En el caso hipotético, entonces, de que el juez determine que ese acusado, que ese justiciable, puede mantenerse atado al procedimiento con una medida de coerción diferente a la prisión preventiva y le dé una presentación periódica, el pago de una garantía económica, impedimento de salida del país. También, para igualdad constitucional, ese tendría que esperar ahí hasta que llegue la resolución completa. ¿Verdad?
1: Sí, pero
8: no dije que te voy a liberar con el dispositivo.
1: Sí, pero hay una
8: salida. Hay que esperar que llegue completa. Entonces, va a haber problema. Esa es una medida que violenta los derechos fundamentales de los ciudadanos.
1: Hay una salida.
8: Y ciudadanas.
1: Hay una salida, Lino. ¿Cuál es la salida? Volver a la práctica anterior con el dispositivo, que es lo más acertado.
8: Y ha sido de toda la vida.
1: ¿Cuál es el dispositivo?
9: ¿Por qué cambiar?
1: La parte donde no sé.
9: De manera negativa.
1: El dispositivo
9: si cambia para bien, ¿verdad? Sí. Tú cambias para bien, pero sí, entonces cambiar sí, para hacer.
8: Para la violar vida, derechos.
1: El dispositivo son tres, cuatro párrafos. Primero, esto y esto.
8: Acoge la medida de coerción, segundo, impone la prisión preventiva a fulano.
1: Se impone medida de tres meses. Y esa parte, esa hojita, que es con la que se movía, lo que dice Lino, se enviaba a prisión por tres meses, o si liberaba, era con la misma.
8: Sencillamente.
1: Entonces, con el dispositivo es más ágil, más rápido.
8: Ahora, hay que esperar la resolución íntegra. Yo he estado yendo
1: Real
8: a la alcaldía y mi amiga Yaína Pérez
1: es un problema,
8: que es una persona afable que ahora está como interina en la cárcel, lo que recibe órdenes, si ella no hace lo que dijeron de allá, entonces pierde su cargo.
9: ¿La cancela?
8: Yo le entiendo perfectamente, pero le están creando una situación a esa muchacha, una situación a los familiares de los internos, una situación al tribunal. Atención, Poder Judicial, las órdenes que ustedes dan no le está acatando la Dirección General de Prisiones.
10: Pero mire, doctor,
8: hay desacato.
10: A veces también, más allá de lo que puede establecer la propia norma, también tiene que verse la realidad en la que se desenvuelve y en las condiciones que se desenvuelve el mismo sistema. Porque sí, real y efectivamente, la norma establece de que la resolución de medida de coerción no puede exceder la resolución un plazo de 24 horas. debe otorgarse en un plazo de 24 horas. Ahora bien, es humanamente imposible, humanamente imposible, que un juez, así mismo como usted dice, que ayer subió con 30 expedientes, con un secretario, y que hoy va a subir con el mismo secretario que subió ayer, pueda en 24 horas motivar 30 expedientes. Eso es imposible. Entonces también los administradores, en este caso del sistema de pensión de la Dirección General de Prisiones, deben observar esa realidad que tiene el sistema judicial de este país y no ponerle las cosas más difícil, en este caso a los más afectados, que suelen ser los familiares, porque son los que tienen que estar entonces con un corre-corre asistiendo a su familiar desde afuera, porque está en un espacio que no tiene acceso absolutamente a nada.
8: No, que usted no lo puede visitar tampoco.
10: Ni siquiera así mismo.
8: No se lo dejan ver dónde está.
10: Ni siquiera un acceso a condiciones básicas como lo es, por ejemplo, usted ir.
8: El aseo personal.
11: No puede. Es una violación a sus derechos.
10: Sí, ahí hay gente que se pasa días sin asearse porque no hay posibilidad, no hay condición de hacerlo ahí en esa condición.
8: Mira, Wilfredo, no quieras tú estar en una de esas salas
10: que
8: están climatizadas con aire acondicionado
10: terrible.
8: Cuando bajan a esos reos, a esos internos, a esos justiciables, que a las 48 horas la ley establece que hay que someterlo a la acción de la justicia. Y cuando lo bajan ahí, que no se han bañado ninguno en esas 48 horas... Mira, eso no tiene madre. En 48 horas,
11: wow.
8: Métele el lápiz a los que tienen un mes ahí.
11: Eso es abusivo.
8: Sin bañarse y sin nada.
11: Eso es abusivo, realmente.
8: Eso no tiene madre. Es el cuello de botella de la justicia o de la Dirección General de Prisiones. Vamos a la pausa, Junior.
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4: Son las 9:30 minutos. Continuamos con Acción Mañanera, la Universidad de la Información. Recordando que estamos, ¿verdad?, a través del canal de YouTube de Empresas Radiofónicas, canal 57, Sur TV, Café 90 y Cariñoso en Miami, Florida, 90.7 Palma FM, la emisora más potente de toda América. Brevemente, porque decir algo, ¿no? Ya que los muchachos están aquí en caja de bateo, Daniel, Xavier. Ayer, el PLD hizo una rueda de prensa con un tema que está muy latente en la sociedad y máxima en lo que tiene que ver con los medios de comunicación. Usted sabe que se le ha dicho a esta ley del Código Penal, la ley 96 que crea la Dirección Nacional de Inteligencia, DNI, el proyecto de ley orgánica de libertad de expresión y medios audiovisuales, se le ha mal denominado, digo yo, no sé, ley Mordaza.
5: Espérate, porque tú hiciste un arroz con mango.

0: Porque hay que hasta pedir permiso para usted poder hablar de alguien. Bueno, una serie de situaciones. Dice el PLD que indica que varias disposiciones afectan garantías constitucionales vinculadas a la libertad de expresión y la protección de fuentes periodísticas. Se está hablando que esta ley entra en vigencia el próximo 3 de agosto. Y se está diciendo que, dice el PLD, que debe sentarse con el Centro Económico y Social, con medios de comunicación, con periodistas, para buscar cómo hacer un reajuste a esta ley para que no se vea afectado lo que es la libertad de expresión y difusión del pensamiento.
1: Brevemente, Winton, yo entiendo que eso es una doble moral del Partido de la Liberación Dominicana. Porque es que ya la ley está aprobada y promulgada. Entonces, el PLD, ¿verdad? Debió hacer esa denuncia y protestar.
2: Pero no ha entrado en vigencia todavía.
1: Es que yo no he dicho que ha entrado en vigencia, que fue aprobada, fue lo que yo dije.
0: Está hábil de hacérsele cualquier modificación.
2: Sí, pues no ha entrado en vigencia todavía.
1: Vuelvo a repetir, es un asunto de doble moral del PLD.
0: Doble moral es si se quedan callados. Pero
1: permítanme yo decir algo, ¿verdad? Porque casi no he hablado, entonces cuando voy a hablar me interrumpo.
3: Adelante.
1: ¿O quieren que me vaya?
3: No, adelante. No caigan en el chantaje de Wilton.
1: Eso es broma.
3: No, que Wilton ya hace eso.
1: Señores, ¿por qué yo veo que es doble moral del PLD? Porque esa protesta, Xavier, debió ser cuando se estaba discutiendo el proyecto de ley.
3: Tiene razón.
1: Ahí entonces el Partido de la Liberación Dominicana debió salir y protestar y decir lo que está diciendo ahora. Porque ¿de qué vale lo que está diciendo ahora si esa ley ya fue aprobada y promulgada?
0: No, lo que pasa es, Wilfrido...
1: Entonces, por eso que yo digo que es un asunto de doble moral para confundir a la gente, lógicamente.
0: No, confundir. Diferentes instituciones incluso dieron voz de alerta, de alarma ante esta situación, de no permitirse a los medios de comunicación para que estos, ¿verdad?, tengan libertad de decir lo que piensan. Obviamente, no es un asunto como se está en estos momentos, que es un libertinaje real, que hay medios de comunicaciones, especialmente de redes sociales, que difaman a cualquiera. Cualquiera le dicen ladrón, prostituta, bandido, y de todas las excepciones.
2: Bueno, y no puede uno ni siquiera, bueno, se pueden catalogar como medios, pero usted no verá un periodista formado con ese tipo de comportamiento en un medio de comunicación.
0: Y en ese lenguaje eso
2: yo
0: es.
2: Pienso que debe revisarse la ley, porque el trabajo periodístico no puede estar lesionado ni puede estar afectado por la colectividad. O sea, yo estoy de acuerdo que todos esos vagabundos sinvergüenzas que utilizan las redes sociales para estar difamando y acabando con Villegas y todo el que llega, eso se le ponga un stop.
0: Sí.
2: Ahora, el trabajo periodístico en sí no puede tener este tipo de mordaza.
0: Pagar los platos rotos.
2: No podemos pagar los platos rotos, porque aquí cualquier sinvergüenza, charlatán, que ni siquiera formación de una escuela básica tiene, o sea, ni siquiera ha terminado la básica, no terminó nunca la básica, te agarra y te utiliza las redes sociales y cuando quiere acabar contigo, porque también son sicarios, les pagan para que acaben con honra, para que dañen. Morales utiliza una foto tuya, Wilfrido dice un comentario en Acción Mañanera y no le agradó a Xavier, y Xavier le dice a Wilton, entra mal a Wilfrido por esas redes sociales y acaba con él. Y Wilton agarra y le entra despiadadamente y pone a Wilfrido como lo peor. Ese sujeto, con algunos 20, 30, 50 mil seguidores y con una influencia muy grande, porque la gente se alimenta del morbo que se puede difundir a través de las redes sociales. Entonces, sí, yo estoy de acuerdo que se pueda regular el tema que tiene que ver, porque Xavier, yo no sé, pero aquí en este país las redes sociales no tienen ninguna limitación.
1: No hay control.
2: O sea, aquí no se ha sentado un precedente de que Facebook se pueda demandar por estar dañando imagen y por estar dañando honra, y igual que el Instagram y las demás redes que también aquí la gente utiliza. Entonces, nosotros hemos conversado con el doctor Carlos Julio Félix, abogado que ha estado en el ejercicio de sus funciones, catedrático universitario, para poder debatir con los medios de Barahona lo que tiene que ver con esa ley antes de su entrada en vigencia. Y de alguna manera, yo pienso que todavía, Wilfrido, sí, la ley puede ser objeto de discusión. No ha entrado en vigencia y de alguna forma hay que revisar lo que sería el papel de los medios de comunicación con el

0: trabajo
1: periodístico. Pero ahí es donde, por eso yo le decía ahorita a Wilton, que hay como, y no es en Wilton, hay como un arroz con mango todo que tiene todo el que está hablando de esto. Porque no hay una ley mordaza. O sea, no hay...
2: Se le ha denominado
1: no es,
2: así.
1: No es una ley. Se está hablando del Código Penal, sí. 74-25, que entra en vigencia el día 3 de agosto y que fue aprobado en ambas cámaras y que fue promulgado por el presidente, por el Poder Ejecutivo. Y dentro de ese Código Penal hay unos alrededor de 5 artículos que sancionan la difamación, la injuria, que siempre ha existido en el Código Penal en República Dominicana. Lo único es que ahora tiene, es más extenso la definición de difamación, es más extensa la difamación de la estipulación o tipificación de la injuria. Antes era más simple y ahora conlleva otras penas. Antes tenía que darse la publicidad, y cuando se hablaba de publicidad en el código anterior que tuvimos, se hablaba de que sea a través de medios oficiales. Ya no. La difamación y la injuria, para que tenga publicidad, se puede hacer a través incluso de un mensaje de texto en una de las redes sociales. Uh-huh. O se puede hacer por medio de un streaming, o se puede hacer por el medio por medio de YouTube. Antes no. Y eso es lo que ha recogido el legislador en esta nueva normativa. Ha recogido todo eso porque ya los medios de comunicación ya no son solo la televisión, la radio o la prensa escrita.
2: Por ejemplo, Daniel tiene que entrar con su tema. Esto se ha proliferado tanto.
1: Escúchame, Wilton. Y a propósito de esa realidad, ¿qué es lo que debe hacer? Y en eso voy a coincidir con Wilfrido. El Colegio Médico Dominicano ha anunciado el día de ayer que va para el Tribunal Constitucional. Porque ahí hay disposiciones en ese código, con la que yo coincido con el Colegio Médico, que ponen al médico en una situación difícil al momento de hacer cualquier intervención que compromete su responsabilidad penal. Y por eso lo van a llevar al Tribunal Constitucional, mediante una acción de inconstitucionalidad, alguno de esos artículos, que en caso de eso es lo que debe hacer el PLD también.
2: Sí, el PLD no, no solo el PLD, no, el Colegio Dominicano de Periodistas. No,
1: te estoy diciendo.
2: El Sindicato Nacional de Trabajadores de la Prensa.
3: Lo que pasa es que el PLD lo está politizando.
2: No, no, el PLD no lo está politizando. El PLD está alertando a la población.
1: Lo que pasa es.
3: Pero como dice, no sé, como dice Xavier, que lo lleve al Tribunal Constitucional.
1: No sé si tú olvidas.
2: No solamente el PLD, no sé si Xavier quiere.
1: Yo no sé si tú olvidas. Yo no sé si tú olvidas de que el PLD es un partido político.
2: Claro, pero
1: y los partidos políticos PLD, son estructuras constitucionales.
2: El PLD puede.
1: Y en consecuencia, hacerlo, porque están en la Constitución.
2: El PLD puede hacerlo, pero acompañar al Colegio Dominicano de Periodistas.
1: Pero él lo puede hacer por sí solo también, como entidad social.
2: Al Círculo de Locutores Dominicanos.
4: Esa es una discusión eterna que no se va a terminar, porque cuando los partidos están en oposición, apoyan todo lo que tenga que ver con Daniel el combate Urbaez al oficialismo. Adelante, el PRM, adelante, el PRM lo hizo. O sea, si hubo un partido que dio canquiña de verdad mediáticamente en este país,
2: fue el PRM.
4: Y el PLD, yo siento que hasta demasiado tímido está el PLD, la misma fuerza del pueblo, con muchos temas que hay aquí en la República Dominicana. Mire, el tema político sigue caliente. Ahora, el señor Santiago Matías, mejor conocido como Alofoque, el mismo de la casa, que la gente pierde su tiempo dedicándole horas y horas a poder ver ese show. También gente que se dedica en las redes a seguir los programas que tiene él en su plataforma, está seriamente interesado en buscar una candidatura presidencial, o no en buscar una candidatura presidencial. Parece que el negocio está dado. Y digo el negocio está dado porque Xavier me decía en una ocasión que el Partido Reformista, luego de la muerte de su líder, Joaquín Balaguer, se convirtió en una parcela de negociantes que lo que viven es de eso. Y ahí están los fragmentos que hay de esa entidad política, donde por un lado hay algunos con el gobierno, por el otro lado hay otros con candidatos, con aspirantes de otros partidos políticos, y siempre están ahí como buscando del pastel para poder untarse. En esta ocasión, Santiago Matías dejó colgado en sus redes un mensaje donde se escuchaba la voz del doctor Joaquín Balaguer Ricardo, pero lo pudo confirmar en una contradicción que él tiene con el señor Alfonso Rodríguez. Uh-huh. Yo no sabía que Alfonso Rodríguez era reformista, Javier.
1: Yo
4: me quedé sorprendido porque Alfonso Rodríguez inclusive es cónsul o vicecónsul, es cónsul, ¿verdad?
3: Cónsul.
4: Allá en Miami.
1: Sí.
4: Y ese señor...
3: No es en Miami, creo que en Los Ángeles, California.
4: Bueno,
3: en
4: está zona. Por allá. Él es cónsul, él es un funcionario del gobierno en el área diplomática. Eso es lo mismo que yo decía, de cómo ellos se han ido dividiendo para sacar la mejor partida. Y de Alcántara anda por Proconsumidor.
3: Sí,
4: por
3: ahí
4: anda
3: Alcántara.
4: Por ahí anda Modesto Guzmán con otra institución también.
3: Daniel, pero ya es de Alcántara, es del PRM.
4: Ah, es del PRM. No, claro. Sí, pero viene de ahí, de eso mismo. No,
1: recuerda bueno, que a Eddie lo
4: expulsaron. Déjame seguir con el tema, como dice Xavier. Entonces, Santiago Matías está pidiendo la expulsión, la desvinculación de Alfonso Rodríguez del Partido Reformista para él poder terminar de reflexionar, que fue la palabra que utilizó, de ver si opta por ser el candidato del Partido Reformista. Y usted dirá, bueno, pero ¿y Santiago Matías le cree que será la casa de Alofoque? Que él irá. Yo creo que el panorama político del 2028 hasta el día de hoy, no sé mañana, pero hasta el día de hoy, yo lo veo complejo, porque aquí hay un escenario que pinta hasta hoy a una segunda vuelta. Yo no sé si ya cuando los partidos entren en el calor de la campaña en sí, y que cada una de las organizaciones, o no que cada una de las organizaciones, que el PRM como oficialista pueda definir su candidato. Pueda definir su candidato, porque la Fuerza del Pueblo tiene su candidato. Y por lo que se ve, Gonzalo sería el candidato del PLD. O sea, sería el PRM que tendría que definir su candidato y tendría que definir si llega con la unidad que el presidente llamó en la última reunión del pasado domingo.
3: Muy preocupado el presidente.
4: Poder tomar, ¿no? Y asumió su papel de líder de esa organización. Aunque allí se vieron algunas cositas que la gente comenzó, pero es parte del calor de la política entre David y Carolina, que son los que más están marcando según las encuestas internamente de esa organización y que son los que van a llevar la batalla intensa. Pero cuando el PRM pueda definir esto, si logró salir unificado de eso, entonces uno podrá tomar el pulso de cómo pudiéramos caminar a las elecciones del año 2028 para poder ver quién sería el partido que quedaría mejor posicionado. Entonces, lo de Santiago Matías, hay una juventud que, según el padrón, ya es mayoría. Uh-huh. Sí. De 18 a 35 años, me parece que los jóvenes dominan el padrón.
2: Sí, no, pero no todos los jóvenes.
1: Son los que menos votan, de hecho.
4: Bueno, pues claro, esos son los que menos han votado. Históricamente.
3: Que podrían motivarse ahora.
1: Yo no sé si históricamente, pero sí en las últimas elecciones.
4: Son los que menos han votado.
1: ¿Ha sido históricamente así?
4: Sí, ha sido históricamente así.
1: Porque en las últimas elecciones, eso es lo que ha sucedido.
4: Eso es lo que ha sucedido.
1: Dos minutos.
4: Entonces, él pudiera,
1: muchas gracias. Dame más.
4: Él pudiera capitalizar eso.
1: Tengo un tema.
3: Él pudiera capitalizar, pero además sí. Podría decidir en una segunda vuelta.
2: Por ejemplo, también. Yo tengo tres hijos que son jóvenes que van a votar ahora en el 28 y yo sé que ninguno de nosotros van a votar por él.
1: Miren,
4: yo tengo uno que va a votar, no va a votar por él tampoco.
1: Por eso la abstención de votos.
4: Pero va a votar, el mío va a votar. Yo no sé los tuyos, pero el mío va a
1: votar. La abstención de votos para el 2028 va a ser mayor.
4: ¿Va a ser mayor?
1: Sí, que la del 2024.
4: ¿Y tú no vas a trabajar por eso? Porque tú el trabajo político tú no lo dejas, tú eres muy fiebrú de la política.
1: Totalmente.
3: La abstención, brevemente, la abstención beneficia al gobierno. Al que depende, más beneficia al gobierno, bueno,
4: depende al que esté en primer lugar, no al gobierno, a quien esté en primer lugar según las encuestas.
1: Sí, pero eso envía también un mensaje a la clase política en sentido general.
3: Es que aunque no gane el PRM y se presente el escenario de segunda vuelta, va a quedar en primer lugar. ¿Por qué?
4: Hay
3: ¿por
4: un
3: qué?
4: Escenario de segunda vuelta. Lo que,
3: entonces
4: lo que...
3: va a quedar en primer lugar porque recuerde que es el partido de gobierno.
4: Sí, sí. No, al día de hoy el PRM está en primer lugar. La misma oposición reconoce eso. En segundo lugar está la fuerza del pueblo, porque hay que decirlo. Leonel eso
3: peligra,
4: Fernández.
3: Que eso peligra con el anuncio de Gonzalo.
4: Bueno, hay que ver cómo va a desarrollarse. Mire, la campaña de Gonzalo.
1: Muchas gracias. Mire, precisamente ese es mi tema, el discurso de Gonzalo.
4: ¿Cómo?
1: Brevemente.
4: El vacunto.
1: Yo no sé realmente quién le elaboró ese discurso a Gonzalo. Si lo hubiese hecho yo, lo hubiese adaptado a la realidad del candidato, porque no se puede anular la historia.
4: ¿Y qué tú querías? Que él fuera más simple, más llano.
1: Y ese candidato tocó en su discurso, un discurso de aproximadamente unos 9-8 minutos, tocó 6 puntos de manera específica en lo que serán su proyecto de gobierno. Y habló de la inseguridad ciudadana y de la delincuencia como el principal de todos los problemas y todos los males en República Dominicana. Y efectivamente, en modo alguno tenemos que obviar de que incluso en las mediciones todas que aparecen en este país, la inseguridad ciudadana y la delincuencia son parte de las estadísticas fundamentales y principales. Pero Gonzalo Castillo debe saber que, por ejemplo, cuando usted mide las estadísticas, se encuentra de que, por ejemplo, de cada 100.000 habitantes en el año 2016, 2017, 2018, 2019 y hasta llegar al 2020, las estadísticas se mostraban entre un 11, un 10, un 9 punto y tanto por ciento de homicidios producto de la delincuencia. Al día de hoy está por debajo de un 8%, de acuerdo a las mismas estadísticas. Pero esos niveles de inseguridad, señor Gonzalo Castillo, y de delincuencia de igual forma, y que usted lo asoció, que tiene que ver mucho también con el tema del narcotráfico, y en eso coincido mucho con usted, porque ciertamente es así. Esos que hoy delinquen son hijos de esas generaciones que bien ustedes tuvieron a bien dirigir cuando usted fue incluso hasta parte de los gobiernos del Partido de la Liberación Dominicana. La mayoría de esos, las estadísticas dicen que están por debajo de los 25 años inclusive, los que más delinquen. Y esos son el resultado de la falta de oportunidades de los gobiernos que usted tuvo a bien ser parte de ellos. Habló sobre la migración. Usted habló sobre la migración, pero tenemos que decirle también que en el año 2013, en el año 2014, cuando usted era ministro de Obras Públicas, su presidente regularizó de manera ilegal, de manera burda, más de 100.000 nacionales haitianos, que lo traían inclusive de Haití a regularizarlo en este país. ¿Cuál fue la posición suya? ¿Cuál fue la posición suya? Pero también...
2: Era ministro de Obras Públicas.
1: ¿Cuál fue su posición?
2: De migración.
1: ¿Cuál fue la posición de él como un ente social? Como un funcionario público. No la conocimos. No la conocimos. Más de 100.000 haitianos.
2: Regularizados.
1: Muchos de esos que ni siquiera hablaban el español correctamente. De igual forma, usted habló del narcotráfico. Y eso es un mal endémico de este país, en verdad, que en las últimas décadas ha estado dando muchas aguas que beber. Pero muchas de esas redes operaron a ojos vistas de las propias autoridades de las que usted fue parte, de las propias autoridades que no lo enfrentaron, sino que se hicieron parte de ellos mismos también. Usted habló...
2: Pero no se ha anunciado ningún...
1: Usted habló del aborto. El presidente suyo vetó dos veces el Código Penal. Dos veces lo vetó. ¿Por qué lo vetó?
2: Danilo siempre fue coherente con eso.
1: Lo vetó por varias razones. Siempre porque no quería la aprobación de ese código, porque ese código no planteaba las tres causales. Y las tres causales justamente lo que buscaban era el aborto. Danilo, ¿y usted, cuál fue la posición suya?
2: Mira, Danilo, espérate, Xavier, porque también tú no vas a
1: confundir. ¿Cuál fue la posición suya?
2: Danilo fue muy coherente en torno a eso y decía que ese código no se podía aprobar lacerando el derecho de las mujeres.
1: Bueno,
2: él fue muy claro.
1: Bueno, ahí me estás dando la razón. ¿Lacerando cuál derecho de las mujeres? De las mujeres que protestaban de que ellas, libre y voluntariamente, decidan practicarse un aborto
2: con su cuerpo.
1: Practicarse un aborto, tiene eso. Que decirlo de esa manera. ¿Cuál fue la posición suya? No, oye, la vimos.
2: Y él era ministro de
1: la vimos.
2: Pública.
1: Era un ente social, oye, y era un funcionario ahora, público. Entonces, ahí es donde se mide la incoherencia de uno que hoy quiere ser presidente, que ayer, cuando pudo tener una posición, no la tuvo.
2: A él,
1: y la
2: pregúntale tiene. Sobre entonces, calles, sobre entonces, construcciones, pero, sobre redes vial, sobre 911, pregúntale de eso.
1: Lo que hoy él está hablando, no de construir calles, ni puentes, ni carreteras, ni grandes monumentos, ni grandes edificios. Está hablando de todo eso que yo te acabo de decir.
2: Pero
1: otra cosa que fue donde estuvo más la ovación, donde de hecho la gente se paró, la gente se paró a aplaudir, y ya con eso concluyo, fue cuando habló de el socio comercial de República Dominicana, el primer socio estratégico.
4: Estados Unidos.
1: Que es Estados Unidos.
2: Claro, esa es la verdad.
1: Que es Estados Unidos.
2: Esa es la verdad.
1: Y vuelvo y digo lo que he estado diciendo siempre. La solución al proceso de Gonzalo Castillo no es una solución de este gobierno. Fue una solución, y con eso me voy, de los norteamericanos.
2: 809-524-4907. Disponible en la vía de comunicación con nosotros. Y el 809-855-524-4907. ¿Qué piensa? ¿Qué siente? ¿Qué dice la gente? Buenos días. Hable usted ahora. Está disponible la llamada, el teléfono.
3: Dicen que sería el candidato Donald Trump.
2: Bueno, Donald Trump se atribuye ahora mismo el triunfo de Spirella.
4: Bueno, pero hay quienes de
2: Colombia.
4: Hay quienes están diciendo también que David Collado es el candidato de Estados Unidos. Entonces, ¿quién le creo?
3: Las señales son otras.
4: Dicen que es Gonzalo.
3: Sí.
4: ¿Cuáles?
3: O las señales.
4: No, pero es lo mismo, la vinculación
3: de la embajadora.
4: Haya estado visitándola a todos. Inclusive a Leonel lo visitó en Funglo, de Omar en el Senado. Foque allá en la casa.
2: Así. Buenos días.
0: Buenos días, ese formidable equipo de Acción Mañanera, Andrés Ruiz.
2: Adelante.
0: Bendiciones para todos mis amigos.
2: Ingeniero Andrés Ruiz.
0: Cada uno de los temas que Xavier toca, lo que quiere decir es que por lo menos el discurso de Gonzalo estuvo enfocado en la problemática que atraviesa el país, y eso te dice a ti que está en sintonía y que hay una asesoría para atacar y forjarse y conformar un plan de gobierno en base a la problemática para buscar un mecanismo de solución cuando llegue al poder. Y es evidente, siempre se lo decía, que no minimicen la estructura orgánica, organizativa que tiene el PLD, que te iba a fortalecer, y ya el PLD es tema de agenda diario. Y a pesar de que todavía algunas personas lo ven como segundo lugar, como que va para el segundo lugar, es para el primero, que vamos hace rato que estamos en segundo lugar. Estábamos empatados antes de lanzarse Gonzalo, antes del no al lugar, y antes de que la embajadora de Estados Unidos, que es experta en investigación, si ella no viene al país, posiblemente la historia hubiera sido
4: ingeniero,
0: otra, porque de verdad te abusaron.
4: Ingeniero, sí. me dice que usted buscará la candidatura de la Fuerza del Pueblo alcalde de Polo de nuevo.
0: Es una buena pregunta.
4: La dejo en el aire.
2: Ingeniero, gracias.
3: Dijo que sí.
2: Gracias por estar como cada mañana con nosotros en la Universidad de la Información. Feliz resto del martes. Bendiciones.
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6: Buenos días, Elpis Pérez les informa. Mientras médicos y expertos en derecho advierten que el nuevo Código Penal incorpora disposiciones que podrían afectar el ejercicio profesional de la medicina y que ameritan revisión, legisladores que respaldaron la normativa reiteraron su disposición de realizar los ajustes si alguna de sus disposiciones es declarada inconstitucional o requiere modificaciones. En ámbito internacional, el Papa León XIV afirmó que resulta más fácil financiar guerras que alimento para personas e instó a los gobiernos a reforzar los recursos para combatir el hambre tras un grave déficit de financiamiento por parte de Estados Unidos y otros países. Para más detalles visite diarionoticias.do.
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8: Muy buenos días, aquí estamos en nuestro programa Médicos en la Radio, dándole gracias a Dios por este hermoso martes que nos permite estar aquí. Buenos días a todo nuestro querido radio escucha. Buenos días, doctora Miosotis.
9: Buenos días. Ay, ay, ay, esto se puso caliente hoy. Médicos en la Radio desde la Grandota de Barahona, Palma 90.7. Ay, Dios. Martes 23, mañana es día de San Juan, aunque es un día laborable, pero yo sé que muchos hacen su par de brujería esta noche y hechizo, al acercarse a las 12 de la noche, porque la gente cree en eso, muchos hasta más que en comer, pero bien, los respetamos.
8: ¿Y el día de San Juan?
9: Son ciencias ocultas. De un hombre que le pusieron ese nombre y la gente coge para los ríos a buscar caña y a bañarse.
8: Ah, caramba. Por San Juan el brujo.
9: Yo no sé qué es lo que, yo no sé qué es lo que es ese hombre. Yo no entiendo mucho de esas cosas. Y aquí estamos, gracias a los que nos escuchan en la provincia, ¿qué? Fecunda, ¿qué es lo que tú dices que la provincia va a la provincia del polvo? La provincia polvorienta le han puesto ahora a la gran Cenicienta.
8: ¿Cómo?
9: Porque es que no hay forma, tú. No hay forma de desplazarse por alguna de las avenidas de la provincia, porque evidentemente el flujo de vehículos pesados, llámense camiones, patanas, entre otros, eso para usted trasladarse de eso tú lo hacías en 7, 8, 9 minutos, 10 minutos de Cabrera a Barahona, y probablemente ya te tome hasta media hora. Porque son colas interminables de camiones y patanas cargadas de materiales, pero sobre todo destruyendo todo a su paso, porque entonces las lonas mal puestas, o no le pone la lona, y ustedes saben, cada vez que una piedrecita desimpacta un vehículo, lo que produce. A las autoridades, por favor, que tienen que ver con esto, que presten atención. No es que no por se favor. Desplacen, pero que tomen las medidas de lugar.
8: Sí, vamos a darle.
9: Aquí están días. Esas bonitas samaritanas, la doctora Mía. Eso está muy siempre. Brilloso.
10: Muy buenos días, Misotti. Buenos días, Samaritana.
9: Ay, mamá.
10: Un placer para mí, su doctora Dani Acta, de este lado. Muy buenos días a todos. Feliz martes. Un martes con un sol súper caliente desde temprano.
9: Así deben estar las sureñas, súper calientes.
10: Sí, yo creo que ya llegó el verano, ¿verdad?
9: Claro que sí.
10: ¡Wow! Dios mío.
8: Sí, ya llegó.
10: Pero gracias a Dios por todo.
9: Parece ser muy caliente este
8: verano.
9: Bueno,
8: yo no sé cómo será julio y agosto. Porque está fuerte.
10: Agosto es que donde más hace calor, en agosto.
9: Y que ahora no sabemos. porque aquí en este país ha cambiado tanto lo que es el tema climático, que el mes más caliente puede ser el más lluvioso.
10: Bueno, está caliente.
9: Para que ustedes vean que hasta el sistema, sí, eso ha cambiado. Entonces, médicos en la radio desde la grandota de Barahona, Palma 90.7, dándole gracias a Dios por habernos permitido ver la nueva luz de un nuevo día, la luz de un nuevo día. Ya por eso hay que estar agradecido. Ya eso es ganancia. Despertarse y estar ahí, ver a los tuyos y decirle yo te quiero, tú eres importante para mí, darle ese beso que siempre hace falta, es ganancia. Doctora Agniata.
10: 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Y hoy tenemos un tema que a la gente le encanta, ese tipo de temas.
9: Ay, Samaritana Sánchez.
10: Dios mío, y la doctora Miosoto.
9: Relaciones tóxicas, señores, los narcisistas.
10: Escuchen el tema aquí, mira. El tema es relaciones de pareja tóxicas, rasgos narcisista, dependencia, abuso reactivo y etcétera.
9: ¡Ay!
10: O sea, y más. Y punto.
9: Cuidado si es que con todos esos puntos. Ustedes están siendo víctimas de esos puntos.
11: Vamos a ver y esperamos las llamadas también. Pero antes
9: de
11: entrar en contenido, no podemos dejar de mandarle los saluditos a la persona que siempre nos escucha.
9: La mamá de Mabel.
11: Me enteré que la mamá de Mabel
9: está aquejada de salud, estuvo en un centro médico en Santo Domingo, ingresada.
11: Ah, pues estaba ingresada.
9: Claro que sí, claro que sí.
10: Oh, wow.
9: Pero no he visto a Mabel estos días porque ella está en la misma unidad que yo, uh-huh, para preguntar. Pero me he comunicado con ella, me dice que todo está bien, que todo está estable y que... solamente hay que confiar y tener fe en que todo va a seguir así.
11: Claro.
10: Amén.
9: Desde aquí, entonces, desde aquí, nuestro abrazo para Doña Santa, la mamá de Mabel, que sepa que nosotros estamos siempre pendientes de su recuperación.
11: Exacto. Así quiero mandarle un saludo al señor Frank,
9: siempre,
11: al padre de nuestra amiga Gabriela.
9: Ay, sí, la verdad,
10: el señor Frank siempre nos escucha y dice que nos reímos demasiado.
9: Bueno, ¿y qué quiere? Que lloremos.
10: Este programa es demasiado jocoso.
11: Que llame y así a Yoga también, la mamá de Gabriela.
9: Lo que pasa es que hay personas que tienen un concepto de pensar que porque nos reímos esto no va en serio, esto sí va en serio. Lo que pasa es que las mujeres, en sentido general, a menos que usted no tenga un trastorno de personalidad, las mujeres siempre estamos de buen humor, alegres.
10: Somos risueñas.
9: Somos risueñas por naturaleza. ¿Y de qué tú crees que se enamoran los hombres? Esa coquetería que se da de manera natural. Ese sex appeal de las mujeres de nacimiento.
11: Exacto.
9: Nosotras nacimos para gustar.
11: Ay. Lo dijo Miosotti, dijo... Miosotti.
9: Pero muy alto, muy alto que se
11: escuche. Y así le mandamos un saludo a la señora Antonia, la abuela de Carlene, que siempre está activa con nosotros también. Y queriendo que nos llamen un día, llámenos.
9: ¿Verdad? Participen, porque con el miedo, eso no pasa nada, eso es interactuar.
11: Claro, y a la audiencia de Cabral y toda la
9: Cabral, la gente de Cabral. Yo me estoy sintiendo mal con mis amigos de Cabral, pero no me llaman, no sé si me perdieron el cariño.
10: Sí,
9: yo sé que no.
10: Antes llamaban, ¿verdad? Sí.
9: Marcia, ¿qué pasó? ¿Te ausentaste? ¿De qué manera?
11: Y queremos a las mujeres y a los hombres llamando.
9: Porque el tema de hoy es un tema de interés.
11: Exacto.
9: De mucho interés, porque ahora existen muchas fachadas.
11: Y fíjense algo, este mes de junio es un mes que se celebra lo que es la salud mental.
9: Uh-huh.
11: Y yo estaba escuchando a un exponente el otro día que decía que el tema del amor es un problema de salud pública, un psicoterapeuta, porque la mayoría de los temas en consulta son por problemas de pareja, por problemas de amor, por problemas de relaciones. Sí. Señor, y es verdad.
9: Es verdad.
11: Yo soy testigo de eso.
9: Es tan full la consulta.
11: Es la demanda.
9: ¿Cuántas mujeres y cuántos hombres?
11: De las personas adultas.
9: ¿Cuántas mujeres y cuántos hombres llorando porque no lo quieren? Ay, Dios, bástame a mí. Mira.
11: o por situaciones. Entonces estamos hablando de que, ¿verdad?
9: Si tú no nosotros me quieres, me quiere el otro.
11: Y está el apego adulto, ¿verdad?
10: No, sí, la dependencia emocional.
9: Eso es lo que hace daño.
10: Como que eso es lo más mata. Tóxico. Eso es como que lo peor que puede haber en una relación.
11: Yo no diría que es lo más tóxico. Yo diría que es la enfermedad.
9: Eso es una enfermedad.
11: Que te quita la inestabilidad. Tú puedes ser la mejor profesional.
9: Es una droga.
11: Tú puedes ser la persona de mente más brillante, la más disciplinada. Pero si tú tienes una dependencia emocional, y más si esa dependencia es hacia un narcisista, ¿me entiendes? Sí, las cosas
9: se ponen porque los narcisistas
11: se saben buscar y se juntan.
9: Los narcisistas tienen un pegamento que es de doble cara.
11: Pero antes, yo tengo una pregunta para ustedes. ¿Sí? No sé si se la hacemos acta directamente a la prueba.
9: ¡Acta! Ella tiene que saber de lo que se va a hablar.
11: Vamos a ver. ¿Qué ustedes consideran que es una relación sana de pareja?
10: Bueno, yo pienso que una relación sana es cuando ambas personas tienen una estabilidad emocional, saben lo que quieren de una relación, y cuando se unen, tratan de hablar, de llegar a acuerdos, no se van más allá del romanticismo ni del enamoramiento, sino más bien tratan de dialogar sobre lo que quieren, sobre el futuro, sobre lo que cada uno de ambos buscan una relación. Una pregunta muy importante es, ¿para ti qué es una buena mujer?
9: ¿Y eso existe?
10: ¿Y para ti qué es un buen hombre?
9: ¿Y eso existe?
10: En esa definición que da esa
9: pero
10: pareja,
9: que si eso existe,
10: ahí uno se da cuenta que la mentalidad que tiene.
9: ¿Y eso existe?
10: ¿Un buen hombre y una buena mujer?
9: No. Relación sana, ¿eso existe? En
10: claro que sí.
11: Yo creo que sí que existe.
9: Déjate ser payasa. Es que aquí lo que hay mucha fachada. Hermana, aquí hay mucha fachada, hermanita. No se pongan a hablar cosas de ese tipo, porque ustedes saben que yo aquí...
10: Una pregunta importante a tu pareja es... ¿Tú has ido a terapia?
9: ¿Quién?
10: Cuando una pareja te dice que sí, que cree en la terapia y que si no ha ido, puede ir en
9: también
10: algún momento.
9: ¿Eso es un plus? También es una gran mentira.
11: ¿Pero por qué me hace a ti?
9: Porque hay mucho...
11: De la fachada.
9: Bueno, la fachada, las imágenes fotográficas de redes sociales por atrás llevándoselo el diablo.
11: La foto feliz.
9: La foto feliz de mentira.
10: Bueno, no somos seres humanos perfectos. Ambos tenemos defectos. Puede haber un equilibrio, una balanza, se puede colocar en una balanza. Sí, como es la persona, con sus valores, sí, con
9: claro,
10: sus virtudes.
9: Sí, claro, sí.
10: Con lo que contiene.
9: Lo que mucho hace falta.
10: Porque si no, vamos a estar solteros todos.
9: ¿Pero y qué pasa siempre si estamos solteros?
10: Pero es que Dios no nos hizo para estar solos.
9: ¿Pero y quién te dijo a ti que no?
10: Pero la Biblia dice que no, pero es que no es así.
9: Que la cosa hay que traducirla aquí ahora, hermana.
11: No es bueno que el hombre esté solo, dice la Biblia. Pero claro.
10: Dios
11: también
10: creó a Adán y a Eva.
11: Dice que no lo dice la Biblia. Mejor estar solo que mal acompañado. Yo creo que a eso se refiere Miosotti, porque creo que ustedes están hablando de cosas distintas.
9: Pero el tema es aquí, que siempre yo le he hablado a ustedes de que la perfección no existe ni para nada ni para nadie. Ahora bien, detrás de buscar lo perfecto puede aparecer lo excelente. Pero lo excelente no es ser excelentemente bueno.
11: Y lo correcto.
9: Ni lo excelentemente correcto. Porque es que tiene que existir un equilibrio. Ahora bien, ¿estamos abiertos a que exista ese equilibrio en pareja?
10: Exacto.
9: Ah, el problema de ustedes es que el 50-50 y cuando viene a ver el otro se encrepa y llega un 80 y cuando tú te descuidas llega a 100 y tú terminas manteniendo la casa y el hombre no hace nada.
10: Pero que eso debe de hablarse en la relación.
9: Aquí no se cumplen los acuerdos, hermana.
10: En el enamoramiento o en el noviazgo.
9: Hermana, aquí no se cumplen esos acuerdos.
10: Entonces hay que mirar las acciones de esa persona. Mira lo que dice.
11: A veces hay un dicho por ahí que no hay mayor ciego que aquel.
9: Que no quiere ver.
11: Y sucede cuando también hay temas y situaciones sin resolver en la persona. Porque ahí donde vamos a veces es, yo puedo estar viendo algunas acciones y justificarla por el tema de que entra la parte de, yo necesito amar a alguien. Tenemos la tendencia a querer amar a alguien.
9: Eso es bonito, amar.
11: Un compañero y eso es hermoso.
9: Es hermoso.
11: Eso es lo mejor del mundo. Pero a veces no somos capaces de amar a nosotros.
9: No hay chulería más grande que cuando usted está enchulado.
11: Y entonces, si yo no soy capaz de amarme a mí misma, o si yo tengo necesidades, si yo no recibo ese amor en mi niñez. Si yo tengo un apego
9: intermitente. Y si hay una niña herida, ya tú sabes bien.
11: Exacto, con ciertas heridas de la infancia. Esa herida de abandono, esa herida de traición, de humillación y demás. Entonces llega una persona a la que acta, yo entiendo que tiene la característica excelente, entonces llega un punto en el que yo tengo miedo de que esa persona se vaya. Y ahí puede entrar ese desarrollar esa dependencia emocional. Entonces yo le decía la pregunta, ok,
9: entonces
11: ¿cuándo es una relación sana?
9: Entonces,
11: para
9: entonces
11: mí, yo no,
9: si
11: yo
9: tengo miedo, si yo tengo yo, miedo a que esa persona se vaya, eso no es amor.
11: ¿Y qué es miedo?
9: Dependencia emocional.
11: Exacto. Exactamente.
9: Pero entonces, ¿por qué yo tengo que tener miedo de que el que no quiera estar conmigo se vaya? Yo le abro la puerta y le pongo alfombras para que salga.
11: Pero no solamente
10: sí, pero eso eres
11: eso.
10: Tú, Miosoti.
11: No,
10: pero
11: no, no hay solamente. No. Exacto, hay personas que no.
9: Porque llega un momento en que sí las relaciones se luchan. Miosoti, claro que sí.
11: ¿Y qué pasa si yo estoy en una relación cuando al final del día la otra persona me hace ver a mí que la que estoy mal soy yo?
9: Bueno, tú sabes.
11: ¿Cómo yo le pongo alfombra cuando se vaya? Si la otra persona hace al final del día, busca la forma de hacerme entender a mí que la que soy mal soy yo. Si yo me quejo de algo, al final le busca la vuelta que yo entiendo que esa persona sí
9: tiene razón. Eso tiene nombre.
11: Claro, eso se llama.
9: ¿Cómo se llama eso?
11: Esos términos, gaslighting.
9: Abuso.
11: Luz de gas.
9: No, abuso reactivo.
11: Y que se
9: cuando se te hace parecer que tú eres la culpable de todo.
11: En el abuso reactivo, un término bastante interesante.
10: No ha parecido a la manipulación, ¿no?
11: Se da mucho el tema.
9: Sí,
11: pero el abuso reactivo,
9: es como si fuera una mezcla de cosas.
11: Vamos a hacerlo
9: incluso
11: así.
9: De imagínense narcisismo.
11: Imagínense que tengamos una olla de presión. A la audiencia que se imagina una olla de presión. ¿Qué pasa con la olla de presión si tiene presión? ¿Qué va a pasar?
9: Termina estallándose.
11: Estallando. Entonces, así es. Imagínate en una relación de pareja donde la persona está, vamos a suponer que sea la mujer, puede ser tanto la mujer y el hombre, llega a un punto que recibe mucho maltrato, sea emocional, económico, físico, todo el tiempo tú eres la culpable, yo siempre te hablo mal, tú tienes que hacer lo que yo diga, y la persona aguanta, en buen sentido, aguanta, se queda callada, y llega a un punto en el que esa persona reacciona.
9: Exacto.
11: Ya sea explotando de manera emocional, o sea, gritándole a la otra persona, ya sea estrellando algo o rompiendo algo en el momento. Entonces, el agresor, que es el que viene siendo siempre el agresor, de repente entonces se vuelve la víctima. No, porque mira cómo tú estrellaste y rompiste ese vaso. Mira cómo tú estrellaste esa licuadora. Mira cómo tú me volaste arriba. E incluso se pinta como la víctima ante las amistades y los familiares.
9: Sí, porque
11: que
9: son bellos por
11: a
9: fuera.
11: A esto que se llama el abuso reactivo, porque esta persona, que realmente es la víctima, está reaccionando a todo lo que se le viene haciendo desde hace mucho tiempo. Llega un punto en el que tú explotas, pero el agresor se pasa como la víctima y tú te sientes culpable.
9: Y entonces la víctima termina apareciendo, termina apareciendo ser la persona agresiva.
11: ¿Y tú sabes dónde es la parte más interesante?
9: Se da mucho en las mujeres. Exacto. Se da mucho en las mujeres.
10: Sí, porque las mujeres como aguantamos
9: aguantan,
10: más.
9: Exacto. Se da mucho en las mujeres.
10: Pensamos que él va a cambiar.
9: Exacto.
10: Que él va a modificar su
9: entonces,
10: conducta.
9: Cuando ya
10: siempre nos quedamos.
9: Que en buen dominicano, es que en buen dominicano, cuando tú te hartas,
11: Explota.
9: Entonces, eso a eso es que le llamamos.
11: Y la pregunta ¿es normal eso? ¿Es aceptable?
9: Sí, se da y es normal para la persona que están siendo víctima de este
11: claro,
9: tipo de violencia.
11: Nosotros somos seres humanos.
9: ¿Y cómo yo te voy a tolerar a ti tanto abuso y que yo un día no le ponga a eso? Es que eso hay que ponerle límite.
11: No, es que llega un punto en que tú no le pongas límite, tu cuerpo va a...
9: Entonces, es que eso se da de manera natural.
10: Todo es hasta
11: claro.
10: El día.
11: Claro. Imagínense esa parte, que es la parte más interesante, porque esto puede pasar de manera aislada, pero puede pasar delante de amistades. O familia.
9: Se da con mucha frecuencia.
11: O hijos. Entonces, de ser yo la que llega a un punto. Hay un término, chicas, que se llama el silbato del perro. Le voy a poner un ejemplo. Imagínense que usted, una relación de pareja, donde...
9: Uy, si tú hablas del experimento de Pablo.
11: No para nada.
10: ¿Cuál es ese?
11: Ese otro de
9: la salivación, de la conducción. Sí, de asociación.
11: Pero en otro momento ponemos ese ejemplo.
9: Sí.
11: Por ejemplo, vamos a suponer María, por usar un nombre random.
9: Sí,
11: con María se mete con Juan, pero ya Juan viene con ciertas heridas de parejas anteriores. Juan es medio celosito, tiene una inseguridad ahí que no se ha trabajado. Pero Juan se lo expresa a María. Juan le dice, mira, y ya María sabe que él es medio celosito, pero María provoca ese celo.
9: Medio celosito.
11: María provoca ese celo.
9: Como celo
11: realizando acciones y comportamientos que saben que van a provocar más celo en Juan. ¿Verdad? Entonces, ya Juan te ha dicho, mira, no me siento cómodo con esto y con lo otro, pero María sigue provocando. Llega un punto en el que ya María está provocando ciertas reacciones en Juan. Entonces, imagínate que estamos en una parte social en un grupo de amigos, en un coro de amigos, como uno le dice, y nadie más sabe, pero María sabe que hay ciertas conductas de ella que van a sentir inseguro a Juan, y María le sigue haciendo. Entonces, a eso se llama el silbato del perro, porque yo te estoy provocando, pero nadie más lo ve. Entonces, llega un punto en el que tú explotas, y quizá explota delante de otros, y tú pasas a ser el malo. No sé si me entiendes.
10: Pero tú sí. Está provocando de manera consciente.
9: De manera consciente. Porque realmente casi siempre las provocaciones se dan de manera consciente.
11: Estamos hablando de que ya hubo una comunicación.
9: Claro.
11: Diciendo,
9: mira, no me gusta esto, no me gusta. Exacto.
11: Tú agarres a tu amigo de la mano cada vez que se vean, por ejemplo, igual yo lo sigo haciendo. Que ojo, tenemos que distinguir de yo comunicar algo que a mí me hace sentir insegura, que eso es un tema importante en la pareja, y otra cosa es el control o la manipulación, que yo quiera cambiarte y que yo quiera llevarte a una posición de que tú hagas lo que yo quiera.
9: Porque realmente no es que yo busco cambiarte, es que te estoy expresando que hay comportamientos en ti que no me hacen sentir cómodo.
11: Y ojo, y eso no significa que tú no tengas
9: inseguridades. Y eso no es control.
11: Exacto, pero hay una línea muy fina entre eso y el tema del control.
9: Exacto.
11: El yo querer controlar como lo que tú haces, con quién tú hablas, cómo tú te comportas.
9: Lo mismo pasa, exacto.
11: Hay una línea muy fina.
9: Lo mismo pasa que también hay personas que te dicen, pero recuérdate que él es tu pareja, no es tu hijo. O sea, las personas adultas no se corrigen. Bueno, no se corrigen, pero hay que darle a conocer las conductas inapropiadas. Porque si de repente tú vas por el mundo cometiendo errores y no encuentra alguien que te diga, mira, acta, lo que tú estás haciendo no es correcto. Probablemente tú lo hagas por desconocimiento no es, porque una persona adulta no me puede decir a mí que si se siente en el pub, en el parque, que es un espacio público, y teniendo su esposa, empieza a besarse con otra chica que no es su esposa, entonces eso no se hace de manera inconsciente. Eso se está haciendo de manera consciente. Entonces eso llega a oído de su esposa y la esposa dice, mira, pero me contaron, me dijeron que te vieron, pero al otro día repite la misma conducta. Te está diciendo, es un mensaje claro.
10: Así es, vamos a una pausa comercial y luego regresamos con nuestro tema.
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9: 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Vamos a aclarar algo antes de continuar con el tema de hoy. Sépase que estos temas, cuando lo tocamos, es para hombre, para mujeres. Porque relación de pareja son dos, hombre-mujer. y no queremos caer, que ustedes entiendan que porque somos mujeres estamos aquí avasallando a los hombres. No es la intención. La intención aquí es que se entienda que estos temas se tocan tanto para uno como para el otro, porque igual en las relaciones de pareja también hay hombres que son víctimas.
11: Exactamente, o sea, hablamos bien, de manera general. O sea,
9: es de manera general para que no se nos vaya a mal interpretar. Porque a los hombres lo amamos, porque sin ustedes nosotras somos nadie. Díganme.
10: Entonces, no, los hombres son muy importantes.
9: Pero claro que sí.
10: Demasiado, diría yo.
9: Porque habla también, ustedes ahorita referían el tema de la Biblia, y la Biblia habla de hombre-mujer, y que es una ayuda, ¿verdad? Idónea.
11: Idónea, claro, exactamente.
9: Entonces, es una ayuda idónea. Tema, tanto pues, hombre como. Hay hombres que son sabrosos desde su nacimiento hasta su muerte.
11: Explícate más.
9: Que no se olvida. En
11: términos de. Te hago la pregunta al aire.
10: Hazla.
9: Yo vivo enamorada. No me preguntes si tengo pareja. No.
10: Hazla, que ya no va a guardar.
9: No, una marca. No. Pero, una marca buena. No, pero humana, no una marca pero indeleble. Hay personas que te marcan hasta por el tipo de trato.
11: ¿Dejan huellas?
9: Claro que sí.
11: Hay un sabroso
9: que son distinguidos hasta en la forma de cómo te hablan.
10: Sino porque el amor, en una relación, el amor no es suficiente, hay otras cosas. No, y muchas veces las personas se dejan queriéndose, pero por ciertas situaciones
9: que se dan, exacto, no incompatibilidad de caracteres,
10: aunque
9: igual,
10: se quieran, aunque
9: igual.
11: Pero, exacto, pero saben que es una persona
9: igual.
11: Que tú sabes que
9: es bueno que destacar que hay personas que dicen, sí, el sexo es parte de la relación de pareja, pero no es suficiente tampoco.
11: Exacto.
9: No es suficiente. Porque yo no quiero tener un hombre que sea muy bueno en la cama, que bate por los 420 y que me maltrate verbalmente.
11: Mira, hay algo que también que dicen. El
9: entonces
11: tema
9: no
11: de
9: basta
11: que
9: con un buen, como dicen por allá afuera, que no lo voy a decir aquí por un
11: que
9: tema
11: te
9: de
11: resuelva, ¿verdad?
9: Resuelve en la cama, pero eres un hijo de la.
11: No, mío, se te. Y hay otros una frase aspectos que dice que okay. Que el amor sin amistad no funciona, porque una no persona funciona con quien tú puedes ser tú.
9: Claro.
11: Hay alguien que dice, Walter Rizzo dice,
9: que tú tengas confianza de decir las cosas como son.
11: Tu dolor le duele. Si tu dolor no le duele a esa persona con quien tú estás, sal corriendo. Porque al final del día entra la parte de la amistad. Tener una parte sexual.
9: ¿Ustedes conocen los hombres sapos? Vamos a hablar en una intervención, en un programa, vamos a hablar de los hombres sapos. También.
10: Los hombres sapos.
9: Oye, pero es que yo me paso los días leyendo.
11: Déjame identificarme. O sea, los hombres sapos es el que besa y salta, sale corriendo.
9: Tú estás loca, muchacho. Eso va mucho más de allá.
10: No, okay. Están
9: no
10: en
9: podemos
10: una,
9: hacer ese abordaje. No.
10: Ahora no.
9: No,
10: que bajo presión no actúan.
9: No, que no podemos hacer ese abordaje ahora. Vamos a hablar más adelante de los hombres sapos.
11: Bajo presión salen corriendo. Bueno,
9: vamos. Para que ustedes vean, y entonces ustedes van a empezar a entender que esta sociedad está llena de hombres sapos.
10: Ya le cambiaron el nombre a los princesos.
9: De estos buenos.
10: Princesos y sapos.
9: De unos buenos sacos de sal que andan por ahí.
11: Ay, Dios mío, padre. Pero volviendo al tema de los sacos de sal y el abuso reactivo, entonces resumiéndole a la audiencia, abuso reactivo, ¿cuándo ocurre? Cuando una persona llega a un punto que ha estado expuesta por mucho tiempo a críticas,
9: constante daño,
11: a agresiones, a invalidación emocional,
9: reacciones de forma intensa.
11: Yo te critico constantemente, lo que tú dices no vale. Yo te invalido, o sea, culpo cualquier cosa que pasa, la culpa es tuya.
9: Correcto.
11: Yo abuso de ti económicamente. Utilizo mucho el tema de la ley del hielo, aplicar silencio como castigo.
9: Me quito y me voy, y me retiro.
10: Ahí entra también lo de que la competencia de quién está más cansado, ¿verdad? En la casa.
11: Podría
10: o sea,
11: ser.
10: Yo trabajo, tú trabajas. Exacto. Llego a atender los hijos. Pero
9: no, eso no se da ahí.
11: Invalidar tus emociones.
9: Exacto.
11: Tus emociones. Estoy cansada, pero
9: sí, pero no después vamos a hablar de ese tema también.
11: Entonces, el provocar discusiones.
9: Del cansancio emocional y sexual.
11: Yo llevar la interacción contigo a un punto de yo probar una interacción y luego entonces hacerme la víctima y llevarte al límite, que llevan a la persona al límite emocional.
9: Exacto.
11: Porque todos tenemos un límite. Por más paciente.
9: Entonces tú reaccionas de manera violenta.
11: Llega un punto en el que tú vas a explotar porque tú me estás provocando.
9: Samaritana, déjame preguntarte. Uh-huh. Pregunta, porque como ustedes no llaman, porque ya yo estoy guapa con ustedes, porque preguntan por amor a Cristo.
11: Llamen, por favor.
9: Usted se lo sabe en todo hoy. 809-524-4907. Me voy del programa si no llamo. Tú te levantas en la mañana y todo bien, pero tu pareja le da la gana de llegar a la casa y decirte de todo, incluyendo palabras
10: obscenas.
9: ¿Es probable que tú en la noche te acuestes con ese hombre a tener sexo?
11: No, claro que no. Mire, hay una parte que yo digo...
9: ¿Lo hablamos ahora o lo hablamos después?
11: De ese tema, ¿no? Ya tú hiciste la pregunta.
9: Una pregunta.
11: Que el sexo
9: es
11: el
9: resultado. ¿Se lo doy para que no se vaya con otra?
11: El sexo es el resultado.
9: Pero sí, se lo doy para que no se vaya con otra.
11: Para mí esa es la mejor expresión. El sexo es el resultado de una combinación del trato, de la intimidad, de la parte de yo sentirme vulnerable contigo, de que tú puedas validarme emocionalmente, que
9: porque
11: yo pueda abrirme.
9: Porque es el acto dentro de la pareja más íntimo.
10: Claro. Es que si yo no me siento considerada, yo no puedo dar esa
9: que sí?
10: parte
9: cómo,
10: de mí.
11: Cómo, pero los músculos del cuerpo se te cierran.
10: Van a estar rígidos.
11: Se te cierran.
9: Pero oye esto, di que esas...
11: ¿Qué te va a generar una persona que desde que tú te levantas te está peleando?
9: Di que esas dos partes no son enemigas.
10: Sí,
9: es y muchas mujeres.
11: No, no son enemigas, no, es verdad, no son enemigas. Son muy amigas. Entonces, al momento en que mi parte emocional está afectada, la otra también. Son amigas.
9: Dime.
10: Claro,
9: no hay. O sea,
11: no hay es cierto que no son enemigas, porque son hermanas.
9: La pregunta fue: ¿se lo doy para que no se busque a otra? Porque ya me comió, ya me acabó, ya me abatió.
11: No, porque
9: ahí
11: donde es el tema. Entonces, ya yo estoy condicionando. Yo no lo estoy haciendo porque yo quiero, sino por miedo.
9: Ya.
11: Ya de ahí parto de que no hay un disfrute.
9: Hay mucha confusión con eso.
11: Ahí de ahí yo parto porque no hay un disfrute.
9: ¿Sabías
11: no
9: que hay mucha confusión con el tema del sexo?
11: No, claro que sí. Vamos a tener que traer a nuestro sexólogo.
9: Claro que sí. A Vidal yo le voy a preguntar, ¿se lo doy o no se lo doy? Porque es así que hay que hablar.
11: El doctor Vidal tiene un tema pendiente con nosotros entonces.
10: Un saludo para el doctor Vidal.
9: Vuelvo y digo, eso pasa para hombres y pasa para mujeres. No solamente de un solo lado.
11: Exactamente. Entonces, Miosotia, hablando del tema del abuso reactivo, porque me gustaría que a nuestra audiencia le quede bastante claro, está el punto en el que esto nos justificamos que la persona ya que ha sido expuesta y está siendo agredida emocionalmente.
9: Ahora ahí no es violencia consciente.
11: Que explote, pero no es algo consciente.
9: No es violencia consciente.
11: Sino que llega un punto en que tanto el tú maltratarme emocionalmente.
9: Desgaste psicológico.
11: Llega un punto exacto que yo me voy a sentir
9: desgaste psicológico
11: o frustrada.
9: Claro.
11: Y que voy a explotar. Ahora bien, regularmente los de alrededor no entienden porque solamente ven
9: la fachada.
11: El llanto, el
9: te dije la fachada. La fachada.
11: Y no por el por

0: narcisista. ¿Y en qué consiste? Una persona con rasgo narcisista es una persona que puede ser, querer ser el centro de atención, tiene una alta imagen de sí mismo.
1: Todo el tiempo
0: realmente suele ser muy egoísta porque piensa, se le hace difícil pensar
1: solo, muy egoísta.
0: Ser empático con el otro, o sea,
1: te invalida con mucha facilidad.
0: Te invalida emocionalmente. ¿Y qué es invalidarte emocionalmente? Que lo que tú estás sintiendo, lo que tú necesitas en el momento, no es importante o no le, no le tienen relevancia. Entonces, suelen tener ser manipuladores. Y ahí hablamos del tema también del control.
1: Usa mucho el tema, sí, el tema de tu estima, de tu autoestima. Te hiere con palabras, palabras muy hirientes que de repente tú incluso te preguntas, ¿y yo sirvo como mujer?
0: Entonces, entra la parte de la pareja. Cuando tú estás con una persona con un rasgo narcisista muy marcado, tú terminas preguntándote, ¿y soy yo, qué yo estoy haciendo mal? ¿Dónde está
1: incluso culpando
0: mi problema? Tú te culpas y la autoestima de la mujer va hacia abajo
1: automático.
0: Cuando
1: si
0: hablamos
1: si no sabes canalizar,
0: cuando hablamos al inicio de que regularmente hay una fusión bastante interesante, porque a las mujeres dependientes y codependientes aman los narcisistas, porque mientras se vuelve un tema de uno es que corre, el otro
1: espérate, persigue. Es que son muy chulos al
0: claro,
1: inicio,
0: porque mientras tanto, exacto.
1: Y hay una cosa más chula que un narcisista. Esos hombres te lamben hasta las plantas de los
2: te
1: pies,
2: te envuelven, te enamoran.
1: Te abren la puerta del carro, te lamen la planta de los pies.
0: No, y no, la persona.
1: Para cosas que tú dices, no, pero yo encontré al príncipe azul, mentira.
2: El amor de mi vida.
0: El amor de mi vida. Una persona bastante.
1: Te mandan
0: segura,
1: mucha flora. Flores.
0: Pero ¿qué sucede entonces?
1: Te bañan de regalo si existen las condiciones.
0: Sí, porque a mi socio ahorita decía, no, porque si soy yo, yo le pongo una alfombra para que se vaya.
1: Para que se despache.
0: Pero el asunto es que cuando yo estoy en una relación así, yo tengo rasgos entonces de dependencia emocional,
1: claro.
0: Tengo miedo al abandono,
1: es difícil
0: que esa persona se vaya. Es difícil, y más si esa persona está haciendo ver que yo soy la del problema. Yo voy a hacer todo, ¿para qué? ¿Para que se vaya o para que no se vaya?
1: Para que no se vaya.
0: Para que no se vaya, porque yo tengo miedo a quedarme sola, miedo a que me abandonen.
1: La soledad no ha matado a nadie nunca.
0: Esta persona está alimentando mi baja autoestima, está alimentando mi incertidumbre, el que yo soy la que tengo un problema. Entonces, ¿qué pasa? El dependiente emocional o la persona con esa dependencia emocional, entonces va a hacer todo lo posible para que esta persona no se vaya.
2: Y eso pasa tanto en hombres como en mujeres.
0: En mujeres.
1: Pero se da
2: hay
1: más
2: mujeres
1: en hombres.
2: Hay mujeres narcisistas también.
1: No, sí, se da más en hombres.
0: Se da mucho en el tema de mujeres hacia hombres. Entonces, ahí donde entra. Donde yo dejo mi vida al lado, donde yo pongo mis emociones en segundo plano, mis intereses, para yo ir detrás de los tuyos.
1: Sí, porque un
0: entra
1: enfoque.
0: Aspectos codependientes de que yo voy a hacer todo lo que esté en mis manos para ayudarte a ti, salvarte a ti. O sea, entra el tema de que si, por ejemplo, tú te quedaste sin trabajo, si yo tengo que poner a disposición mi sueldo completo, yo lo voy a hacer. Y yo necesito, perdón, o yo entiendo que tu vida es mi responsabilidad.
1: Exacto.
0: Yo necesito ayudarte.
1: Entonces
0: necesito
1: tú resolver. Te invalidas para validarlo a él.
0: Exactamente. Entonces es como llega un punto en que el dependiente emocional tiene la necesidad de ser necesitado. Porque está ese sentimiento de que mi valor está en que el otro me necesite. Y lo vamos a poner en
1: contexto.
0: Una forma, en contexto, más llano. Una forma, vamos a suponer, yo estoy con un hombre, tiene su característica narcisista, o puede que no, ¿verdad? Entonces, aquí yo estoy viendo que yo necesito estar con esa persona, quiero estar con esa persona no está trabajando. Yo digo, ven, yo veo, es la persona coge préstamo, no lo paga, y yo lo pago.
2: Me des tú de salvadora.
0: De salvadora.
1: ¿Tú crees que ese hombre te ama? Mentira.
0: Entonces
1: te utiliza.
0: Yo necesito que esa persona se quede conmigo, pero yo estoy consciente de que estoy forzada.
1: Ese hombre no te ama.
0: Porque yo cubro todo. Entonces,
1: atención, mujeres. Ese hombre no te ama. Ese hombre te utiliza.
0: Entonces yo vengo y por encima del préstamo que estoy pagando, yo digo, bueno, déjame coger y
1: donde hay amor no hay
0: abuso. Otro préstamo para dárselo y que se ponga un negocio, porque entonces ya yo estoy viendo que estoy forzada. Pero que yo ya, ¿verdad? Ya yo vengo con, estoy observando la situación y aún así no, la mujer codependiente va a justificar esas acciones y tiene la necesidad de salvar. Hay algo y se olvida, se desdibuja. Por eso yo preguntaba al inicio que ustedes consideran que es una relación sana, porque la relación donde la persona se pierde, se desdibuja, deja sus intereses, deja su vida de lado para estar con esa persona, entonces no puede ser sana porque tú al final del día te estás dejando de amar a ti. Para
1: hoy
0: amar al otro, que lo voy a poner entre comillas.
1: ¿Cómo tú crees que una relación funciona con un ladrón al lado? un estafador. Ay, Dios. Entonces, o viceversa, pues una mujer también, que hay mucha ladrona y estafadora. Entonces,

0: veces entra la confusión de que, bueno, yo estoy con esa persona y como yo la amo, yo la voy a ayudar.
1: Pero ¿qué confusión?
0: ¿Pero que, de, en qué es punto que, deja que, de ayudar de ser sana?
1: Es que lo que se ama no se estafa.
0: A ver.
1: Se supone que el que está a tu lado está de manera incondicional y lo que se ama no se estafa.
0: Pero fíjate que muchas veces...
1: Esa es una gran estafa, ¿ustedes sabían?
0: ¿Tú sabes qué pasa?
1: Eso no se le puede poner rasgos narcisista.
0: No, mi Soti, pero a veces...
1: Rasgos estafadores.
0: A veces la persona que está con el codependiente ni siquiera le pide las cosas.
1: Pero para nada.
0: Y ahí entra la frustración.
1: Hasta de manera voluntaria.
0: Cuando yo hago todo por ti.
1: ¿Tú sabes lo que tú dices?
0: Yo estoy pidiendo que tú me lo agradezcas, pero tú nunca me pidiste que hiciera nada de eso.
1: Ellos tienen una respuesta. Yo no te pedí que lo hiciera.
0: Pero es verdad. Ahí está el problema. Porque el codependiente, mira, está como mira. El codependiente al final del día lo hace porque necesita
1: que le está gustando Anta. Yo no sé qué está pasando con Anta y ese tema.
0: No está pasando nada, mi Soti. Lo que pasa es que
1: ella está abierta así, abiertamente, como así, concentrada.
2: Claro, aprendiendo para que no me vayan a quitar lo mío.
0: Claro que sí.
1: Los estafadores están a la orden del día.
0: Para cada quien que nos escucha, tenemos que tener claro lo que es una ayuda.
1: ¿Tú sabes lo que comienzan a decirte los narcisistas? Que tú eres una tacaña.
0: Yo soy... No, pero es que te digo, mi Soti, que a
2: que veces... Que nosotros somos un equipo, ¿verdad? Y que tenemos que ayudarnos.
1: A ver, cuando tú comienzas a identificar esa conducta, tú dices, pero ven acá.
0: No, y una cosa es...
1: ¿Pero ¿y qué me pasa a mí?
0: No, es donde entra la parte codependiente. Ojo, porque a veces no se da nada más en tema de pareja, igual que el abuso reactivo.
1: No.
0: A veces se puede dar incluso de una madre a un hijo.
1: ¿Y entre hermanos?
0: Que llega un hijo al punto... Que el muchacho explota y después dicen que es un malcriado, le quieren dar golpes, pero tú vienes, tú tienes años con ese muchacho provocándolo, diciéndole hijo del diablo, diciéndole te va a morir, ojalá y te muera, ojalá.
1: Tú eres esto, mire, tú eres aquello, tú eres lo otro, tú eres para acá. Maltrata mucho a sus hijos.
0: Y óyeme, emocionalmente tú lo estás maltratando. Llega un punto en que el muchachito explota, grita, te saca un palo y después dicen al muchacho que el muchacho lo llevan a terapia, pero cuando vamos al contexto, tú vienes maltratando a ese muchacho de hace tiempo. En algún momento, entonces a eso también se llama abuso reactivo.
1: Correcto.
0: Entonces luego se invierte la torta,
1: reaccionó
0: a todo lo que tú le estás haciendo.
1: Exacto.
0: Entonces eso no solamente se ve en pareja, ojo, es importante decir esto, y no solamente se ve,
1: o sea,
0: a veces
1: que
0: se
1: el
0: ve
1: abuso reactivo es como si nosotros utilizamos el término en la cotidianidad, una acción trae una reacción,
0: exactamente.
1: Entonces,
0: estamos justificando
1: para nada,
0: esa reacción, pero yo voy a reaccionar de la forma en la que tú,
1: en que tú me trates.
0: Conmigo, porque que
1: yo voy a reaccionar de la forma en que tú me trates.
0: Dice ahí que de tanto
1: una gotera
0: una piedra, una piedra le va a hacer un hoyo.
2: No, y también que rebosa el vaso también, de tanta gota.
0: Exacto. Entonces lo mismo pasa con las relaciones codependientes, a veces no es nada más en pareja, a veces yo tengo una relación codependiente con un hijo, con una hermana, con una mamá
1: y con amistades
0: y con amistades. ¿Dónde viene esto? La relación, la parte codependiente es muy fácil. Cada quien es responsable
1: de su
0: vida. Entonces yo digo, miren, mi Soti, si uno apenas puede con la vida de uno, ¿cómo va a cargar uno con la de otro? Entonces a veces, ¿dónde entra la parte codependiente? Cuando yo estoy mortificándome por lo que el otro está haciendo o no está haciendo. Y yo quiero controlar lo que el otro hace o no hace.
1: Eso no se puede.
0: Ejemplo, Acta, que eso tú tengas un hermano, que tu hermano no quiere trabajar o trabaja y él vive su vida chilling, no ahorra, no emprende,
1: no
0: mantiene
1: vaina.
0: Los hijos, pero tú quieres ponerle un colmado.
1: Porque él es un adulto.
0: Pero el latino te ha pedido que tú le pongas un colmado. A él no le interesa sentarse un colmado, él quiere fumar, quiere beber. Coge préstamo,
1: pero
0: vivir
1: está
0: la
1: bien.
0: Vida fea.
1: Tú le pones el colmado. ¿Y qué cómo termina el colmado?
0: Oh, en quiebra. En quiebra. Pero entonces ella termina frustrada. Ella termina frustrada porque él es un malagradecido, pero él nunca se lo pidió que le ponga colmado. Entonces, se puede escuchar hasta feo, pero hay que dejar que la gente viva la vida como le dé la gana. Porque usted, Dios, le va a pedir cuenta por la vida suya. No la vida de
1: bueno,
0: otro. Ahora, ¿dónde entra la parte de la ayuda
1: genuina?
0: Yo estoy
1: en una etapa... Oye, espérate, antes de eso. Yo estoy en una etapa de mi vida... que vivo como si en el mundo no existieran más personas. A mí
0: ahí
1: no me importa que nadie haga con su vida lo que le dé la gana.
0: Ahí entra
1: incluso
0: la parte.
1: Yo estoy con una mantequilla rica de esa sabrosa. Ay.
2: Pero mi esposa tiene una pregunta.
1: Que tú me rebala.
2: ¿Tú siempre fuiste así o tú has adquirido ese pensamiento luego de las experiencias que tú has tenido?
1: Yo no nací así. Lo que pasa es que para tú aprender tienes que chocarte de frente con la realidad.
2: Exactamente. Tocar fondo.
1: Tocar fondo. No, porque esto no es línea recta. No, es claro, que es un constante zigzag.
0: Un proceso lineal.
1: Claro.
0: Pero ahí voy.
1: Claro que sí.
0: No vamos
1: Uno
0: a
1: aprende de las experiencias.
0: Claro, la ayuda genuina. Porque una cosa claro. yo verte abrumada, decirte, si tú necesitas ayuda.
1: Es diferente.
0: O en que yo te puedo ayudar.
1: Yo estoy aquí.
0: Saber, yo estoy aquí. Yo estoy Eso aquí. Pasa también en las parejas. Yo no puedo resolverte la vida, yo no estoy para salvarte. Yo estoy contigo para que crezcamos y nos ayudamos
1: tema,
0: de manera mutua.
1: Un tema de solidaridad incluso.
0: Y somos acompañantes, yo te voy a brindar apoyo, pero yo no puedo asumir la responsabilidad total de tu vida, porque te estoy quitando responsabilidad. Y cuando yo te quito responsabilidad, no te dejo crecer.
2: Exacto. ¿Sí?
0: Pero, ¿qué es lo que pasa aquí? Que se da el tema, como yo les decía al inicio, del miedo. Muchas veces, el miedo. ¿Y qué pasa en el codependiente? El codependiente muchas veces se le hace más fácil llevar la vida ajena que la propia y responsabilizarse lo que pasa de sus
2: ¿Pero será que escapa de su propia vida?
0: En cierto Oye, sentido.
1: Claro que sí.
0: Claro que sí. Ahora, claro eso pasa... Sí. Cuando hablamos de, porque está el tema de la codependencia y está el tema de
1: Hay
0: la dependencia.
1: Hay una frase que te hace rica y tú no te das cuenta.
0: ¿Cuál es?
1: Rica, rica millonaria.
0: Dime, mi socio, chaya, que necesitamos dinero.
1: Aprender a decir no.
0: No, claro, aprender. Pero es una característica
1: Yo no quiero, yo no puedo. Necesita,
2: No a las salidas, ¿verdad, mi socio?
0: Necesita falta
1: hay personas,
0: de
1: hay personas,
2: falta de no a gastar, no a gastar.
1: Hay personas que van donde ti solo cuando tienen una necesidad. Entonces ahí entra el decir no, no puedo. Ah, pero tú, no puedo. Porque hablábamos de la experiencia, son experiencias previas.
0: ¿Qué pasa, mi Osotio?
2: Y ahí viene que uno se queda solo, sin amigos, sin
1: Claro, porque todo el que anda ¿verdad? Detrás de ti anda detrás de un interés. Entonces cuando tú pones límites y empiezas a decir que no, todo el mundo se quita.
0: Pero no pueden confundir, porque en el tema del codependiente, es que el codependiente no es que no sepa decir que no, es que ni siquiera
1: no,
0: pregunta. Porque es que,
1: no, pues eso se da de manera inconsciente. Incluso.
0: Claro, pero no es el tema de decir no. Ahí entra la parte. También está porque hay una falta de límite en el codependiente.
1: No, porque el codependiente nunca dice no.
0: Porque exacto, el codependiente necesita, como si.
1: Porque eso
0: la
1: es una mecánica.
0: Necesidad
1: es
0: de una mecánica. Necesitado,
1: claro.
0: Al final del día, siempre va a querer salvar.
1: Exacto.
2: Y el tema de ser validado por los demás.
0: Ser validado.
1: Es como si fuera un salvavidas.
0: Es que mi valor.
1: Un salvavidas.
0: Cuando mi valor, si yo tengo una baja autoestima, si yo tengo miedo a que me abandone, si yo tengo tema con la aceptación y el rechazo, mi valor va a estar en yo hacer cosas para que tú me ames, en yo hacer cosas para que tú me aceptes.
1: Correcto.
0: Tú me dices a mí. Por ejemplo, a Samaritana, mira, tengo que salir, tú te puedes quedar el fin de semana con los niños. Pero yo sé que yo no puedo. Pero yo tengo miedo de decirle a Acta que no, porque tengo miedo de perder su amistad, por ejemplo. Yo sabiendo que realmente no puedo porque tengo situaciones o cosas que hacer. Ejemplo, podría ser. O el tema de yo misma decirte, ven, yo me quedo con ellos. Y posiblemente realmente yo no pueda. O asumir responsabilidad que no son mías, por ejemplo. Entonces, es un tema bastante complejo y hay mucha tela por dónde cortar. Y la parte importante es donde yo asumo responsabilidades y dejo la mía de lado. Por ejemplo, yo tengo que pagar un préstamo.
1: Voy a la tienda, busco la blusa más cara para regalártela a ti y yo ando con unos trapos rotos.
0: Exacto, yo tengo un préstamo, yo no saldo el mío, pero yo estoy asumiendo el de mi pareja.
1: Exacto. Pero tú
0: Porque él está él se está bebiendo el dinero.
1: Cada vez que tú asumes eso, te metes más para el hoyo.
0: Pero claro. Porque yo estoy dejando mi responsabilidad de lado. Entonces, eso son acciones, pero también está la parte emocional de que, no, yo no quiero ir. ¿Tú quieres ir a ese lugar? Ah, pues vamos.
1: Vamos a ese lugar después de la pausa. 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
1: ¿Qué es fijarse?
2: Médicos en la Radio, y nuestro tema, estamos hablando sobre la codependencia, la dependencia emocional, los narcisistas, rasgos narcisistas, en tanto en la mujer como del hombre. Este tema de verdad que es demasiado importante, porque vivimos en una época ahora mismo donde las relaciones interpersonales se han colocado como de manera, en un estado como un poco estresante, donde no sabemos cómo lidiar con ciertas actitudes que vemos en nuestras parejas, en nuestra familia. Entonces necesitamos tener como esas herramientas necesarias para poder lidiar. Y es muy importante siempre acudir a los terapeutas.
1: Ustedes se han dado cuenta que hay personas que dicen, conmigo, a mí me ha pasado. Yo hablo desde mi experiencia.
0: La voz de la experiencia.
1: Yo hablo desde mi experiencia. Hay personas que han dicho que yo soy bastante difícil. Yo no soy difícil. Lo que pasa es que yo soy difícil de manipular. Pero yo soy la persona más chula del mundo. Ahora no me quiera engañar. Porque lo que pasa conmigo es que yo te hago creer que te creo. Y eso es peligroso.
2: La manipulación es algo muy peligroso,
1: ¿verdad? Hay gente que dice, pero la doctora Agni Alta, esa muchacha sí es difícil. Pero vámonos al fondo para que tú veas por qué es tu nivel de dificultad.
0: El contexto. Yo siempre
1: hablo. El contexto.
0: Miren, señores, yo le voy a decir algo. Hay una expresión que dice que los terapeutas contextuales, el tema de la terapia cognitivo-conductual de tercera generación, su palabra favorita es depende. Y es verdad. Una vez yo tuve una situación porque me hicieron una pregunta y yo dije, depende. Yo, no puede ser, usted es psicólogo.
1: No.
0: Depende. Porque es que yo no te puedo dar una respuesta de una situación que me está haciendo. Depende el contexto de manera general, porque yo puedo ver a Mesotti y decir, Mesotti se dura. O Alta si es dura. Yo, pero vamos a ver el contexto.
2: Claro,
0: tú no estás conociendo esa situación.
2: Entonces, tú no puedes evaluar por lo que te digan los
0: demás. Por
2: eso
0: es la importancia de ir a terapia. Porque los psicoconsejos en redes son muy buenos, los TikTok, las conferencias en Instagram. Pero el contexto de quien lo está hablando,
1: que vaya
0: no el contexto suyo que lo está pasando.
1: Que vayan limpiando las redes con el intrusismo, porque a partir de agosto entran una ley por ahí bastante peligrosa.
0: Ah, qué interesante, porque yo puedo ver a una persona hablando y decirme, ay, mira, yo me identifico con eso que Acta está diciendo, pero yo necesito ver la decisión que tú tomaste basado en tu contexto, puede ser que pero no claro sea la misma sí. mía. Y ahí es donde está el tema, ahí están los errores. Después yo tomo una decisión, yo voy a hacer lo mismo que Acta hizo. Pero eso es lo mismo que un medicamento. Y podemos tener la misma situación y posiblemente no necesitamos la misma dosis. O la misma cantidad, o necesitamos que uno potencialice al otro.
1: Porque precisamente en medicina, 2 + 2 no son 4.
0: Exacto, en psicología tampoco.
1: Tampoco.
0: En psicología tampoco. Y ahí es donde estamos equivocados.
1: Porque lo que te hace bien a ti, a mí me hace mal.
0: Porque, exactamente. Entonces, por lo mismo que estamos hablando, puede ser que cuando yo estoy viendo una descripción, yo diga, pero mira, yo soy la agresora, soy yo la que estoy mal. Y realmente, posiblemente, esa reacción fue un abuso reactivo de que yo estoy viviendo violencia en todo el sentido de la palabra y exploté. Uh-huh. Ese puede ser el mayor ejemplo. Pero yo veo que tú estás hablando de un contexto y digo, mira, yo soy la que estoy. O también partimos de que a veces decimos, yo estoy en relación con un narcisista y esa persona puede que no sea narcisista nada.
2: Sí.
0: ¿Verdad? ¿Tú sabes? Porque ahora hay una confusión muy grande, ahora todo el mundo es narcisista. Uh-huh, no es así. Porque el que usted sea
1: todos los hombres son narcisistas y todas las mujeres somos difíciles. Porque no nos dejamos engañar.
2: Tú sabes que nosotros como dominicanos estamos muy acostumbrados siempre a pedirles consejos a nuestra vecina,
1: a la persona equivocada casi siempre.
2: Exacto, a nuestras madres que vivieron en tiempos muy diferentes a los actuales. Entonces, yo siempre digo, mire, mejor quien mejor le puede dar un consejo, sino herramientas para que usted pueda lidiar con esa situación. Es una persona capacitada
0: para
2: que ha estudiado la mente del ser humano
7: Claro.
2: Que es un terapeuta.
0: Pero y
2: que,
0: al final el terapeuta que,
2: entonces,
0: te da
2: es mejor. Exacto, de herramientas. Como dije, entonces es mejor que usted pague su dinero y para una persona que sí tenga las el conocimiento necesario, que lo vaya a encaminar, que usted se salga de esa consulta tranquilo o por lo menos con la forma de usted lidiar
1: hay algo que
2: con esa situación.
0: Ya llega un punto en el que hay que ir a terapia, ¿verdad?
2: No, llega un punto en el que hay que invertir en su mente. Es que mire, eso es demasiado. Yo creo que ese dinero, ese dinero no es un gasto, lo que es el dinero que uno invierte en su mente.
1: Es que estamos acostumbrados
2: en la reina, como dice samaritana.
1: Espérate, tú te equivocas. Aquí hay que estar muy acostumbrados los seres humanos a las respuestas cómodas. Un terapeuta a ti no te va a dar una respuesta eso cómoda.
2: Uno sale de ahí llorando. Mira, muchas veces
0: tiene un punto importante porque a veces
1: pero como tú quieres que la vecina te diga que es una fracasa en el matrimonio, vos te esa porquería, que eso no sirva para nada. Es lo que tú quieres escuchar.
0: Exacto, porque como amigos a veces yo lo que busco es que me validen,
1: que te validen.
0: Viene Acta y me dice algo incómodo y yo me enojo con Acta como pero me está diciendo
2: la verdad. Eso
0: pasa en terapia.
1: Eso a veces tú en terapia
0: y hay personas que no vuelven porque es que yo no te quieres decir tú quieres escuchar. O sea, tú quieres que yo te diga lo que tú quieres escuchar, vete para donde la vecina.
1: Eso de la amiga
0: que te va a validar y que sí, sigue chapeándolo.
1: Eso de la terapia es tan fuerte que ellos llegan a terapia ellos tienen un mundo, pero
0: ¿quién
1: un mundo
0: es ellos? De la pareja.
1: La persona que va inicialmente. Okay. Y cuando tú terminas y te va al fondo, el del problema es el que llegó primero a terapia.
0: Suele pasar.
1: Entonces, no es
0: o
1: lo
0: a
1: que
0: veces,
1: tú,
0: la razón
1: allí
0: de terapia
1: no es lo que
0: no
1: tú quieres, allí no es lo que tú quieres escuchar. No es así, digo, las terapias que son funcionales.
0: Por eso se dice que no todo el mundo está listo para ir a la terapia. Bien, pero entonces, hablando del tema de la relación y lo importante de estar parte de nuestra salud mental, señores, en nuestro día a día, cuando nosotros compartimos con un ser que le llamamos compañero de vida, novio, marido, pareja.
1: Un equipo.
0: Esposo. Un equipo. Exacto. Entonces, si la relación es sana, la dinámica es sana.
1: Tres recomendaciones.
0: Más que recomendaciones, vamos a hablar de señales.
1: Señales. Identificar.
0: Te estás perdiendo dentro de una relación. Si dejaste tus amistades, dejaste tu hobby, tu pasatiempo, tu estado emocional depende de esa persona.
1: Correcto.
0: O sea, si esa persona no te escribió, ya tú estás histérico, ansioso, te cuesta tomar decisiones y consultar, te sientes culpable por poner límites, vives pendiente de evitar conflicto, estás ansioso y demás, entonces es hora de ir a un terapeuta. Y cuando hablamos de característica de una relación sana, que es la pregunta que le hice a Acta al inicio, hay un respeto mutuo, hay respeto.
1: Y comunicación.
0: Se puede expresar desacuerdo sin miedo, lo que a mí me incomoda, lo que tiene, sin caer en la manipulación. Hay autonomía e individualidad, o sea, si esa es mi decisión.
1: Se respeta el espacio de cada uno.
0: Se respeta el espacio. No se controla al otro. Señores, cuidado con el tema del control, y más cuando se está iniciando una relación. Hay responsabilidad afectiva. Ojo, estoy en una relación contigo, yo tengo que ser responsable. Exacto. Afectivamente.
1: Correcto.
0: ¿Verdad? De que yo estoy cuidando de ti y tú de mí. Y se pueden poner límites. O sea, para yo mantener una relación no significa que yo tengo que perderme a mí misma, ni perder mi esencia. Mujeres y hombres no pierdan su esencia.
1: Así mujeres es. Y hombres al poder.
2: Y para cualquier cosa, vaya a terapia.
0: Vaya a terapia. Por favor.
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1: Médicos en la Radio, desde la grandota de Barahona, le dice a ustedes que sean prudentes, anden con cuidado, siempre buscar ayuda profesional. Bendiciones, buenos días, Médicos en la Radio.
2: Buenos días.
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7: Buenos días, Elpis Pérez les informa. El ministro de Trabajo, Eti Olivares, afirmó que la reforma al Código de Trabajo no debe detenerse por el debate en torno a la cesantía. Sostuvo que retrasar su aprobación tendría graves consecuencias para los trabajadores, los empleadores y el país en general. En otro orden, el diputado Jorge Frías expresó su inconformidad con la organización de una actividad celebrada recientemente por el Partido Revolucionario Moderno al denunciar una presunta manipulación en la lista de asistencia con el propósito de favorecer a uno de los aspirantes presidenciales de la organización. 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

¡Claro que sí! buenos días sur de la República Dominicana. Gracias siempre a todos por la sintonía. Gracias por permitirnos penetrar en sus hogares, en su trabajo, en su espacio, donde quiera que usted se encuentre. Y ahí estaremos con usted. Gracias por eso. Bonito y bendecido día para este martes. Señores, hoy es martes, segundo día de la semana, día 23 de junio, es el año 2026. Y nosotros queremos para ti todo lo bonito, todo lo fresco, todo lo divertido de la vida. Yo soy Traviesa, tu amiga de las mañanas, que va contigo hasta las 3 de la tarde a través de esta, mi amor, una estación que es la más potente del sur dominicano, Palma 90.7. Y disponible siempre a través del 809-524-4907. Ponte las pilas conmigo. Decide, haz que sea una intención de tu parte decir: yo hoy voy a ser feliz, y verás que lo podrás encontrar.

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el tiempo, 11:37 es la hora en la mañana de este martes. Y yo contigo, mi amor, buscando las cosas positivas que te pueden ayudar a que este día sea lleno de mucha felicidad, sea de mucha bendición, sea lleno de mucho amor y muchas cosas interesantes para que puedan ser herramientas para ti. Estamos hablando en este momento de las temperaturas, el pueblo, la gente en general, el planeta. Una situación que en verdad no conocemos lo que está pasando en otros países del mundo, porque cada quien tiene sus propios problemas e intereses, pero en este caso nosotros los dominicanos nos estamos agobiando del calor. Los dominicanos experimentamos temperaturas de 38.3 grados con sensación térmica superior a los 41 grados. Y de verdad que la cosa es alarmante. El calor extremo que vaticinan los expertos es para tomar acciones preventivas para cuidar la salud. El verano recién comenzó y las temperaturas pasaron de 38 grados con una sensación térmica superior. O sea, sentimos que es mayor, pero realmente es de 38.3 grados. Y la que estamos sintiendo sobrepasa los 41 grados, pidiendo ser más cada día. Lo que avala las proyecciones de que esta estación del año será extremadamente calurosa para la República Dominicana. ¿Cuáles son las precauciones? ¿Qué debemos de hacer? ¿Cómo debemos proteger nuestra salud en una situación como esta de calor extremo? En eso nos pondremos en breve. Palma 90.7, buenos días. Recuerda que a las 2, dos grandes tocan para ti. 809-524-4907. Dime quiénes podían estar en el día de hoy como nuestros invitados.

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3: Buenas tardes, Elpis Pérez les informa. Las autoridades policiales investigan el hecho en que fue encontrado el cuerpo sin vida del dueño de Optical Mansar Ignacio Jogaiza, de 67 años, en la playa Colorado, perteneciente al Distrito Municipal de San José de Matanzas, hecho que ha generado consternación en la provincia María Trinidad Sánchez. En otra información, un hombre con doble nacionalidad fue capturado en el Aeropuerto Internacional del Cibao en Santiago por oficiales de la Dirección Nacional de Control de Drogas cuando intentó salir del país hacia Madrid, España, con 6 paquetes de presunta cocaína ocultas en el interior de sus equipajes. 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

Bueno, de verdad que queremos agradecer siempre a esa gente que está con nosotros, sin importar en qué parte del mundo se encuentren. Agradecer a nuestros amigos dominicanos que se sienten todo el tiempo como en casa cuando escuchan Palma 90.7. Tengo que agradecer a mi amigo Nelson Barreiros, que siempre está ahí. Desde que llego dice, buenos días, Travis. Buenos días, Nelson. Para ti, abrazos con toda la bendición del mundo. También tengo que saludar a Chepe Imprenta, eso es en Sabana Larga de Ocoa. Ese es otro de los que siempre está activos. Tenemos que darle los buenos días y agradecer la sintonía a la gente de San José de Ocoa. La gente de San José de Ocoa es buena, buena, buena, de verdad que sí. Los muchachos de Luis Taller de Herrería, ahí está Yajiris, Anthony, Javier y Luis Castillo, quien está de cumpleaños, Javier Castillo, y lo va a celebrar con Palma. Sí, pero traten de comer algo también. Agradecerle a ellos, gracias por la sintonía, feliz cumpleaños para esa gente que hoy lo está celebrando con nosotros. Recuerda que a través del 809-524-4907 puedes elegir la pareja que va a escuchar hoy a las 2 de la tarde. Recuerden que siempre hay dos grandes a las 2 y nosotros queremos complacerte al 100%. Así que mi hermano, mi amigo de mucho tiempo, ese licenciada Sasazo que dio la República Dominicana, Elvis, gracias por siempre estar ahí, a ti también. ¿Verdad que sí? Es el mediodía y el dominicano que se respeta lo sabe. Así que vámonos suavecito, una hora completa, respetando la hora del almuerzo, pero sin bajar la calidad. Que siempre sean grandes éxitos, increíbles voces y una excelente programación.

comida. Es importante tener esta información. Atención a esos emprendedores y dueños de negocios. Salud Pública advierte sanciones a establecimientos que incumplan normas de higiene y tendrán supervisión periódica en cada uno de ellos. Palma 90.7, buenas tardes. Ya son las 12:15, buen provecho.

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el tiempo, ya es las 12:36. Hay muchas personas que todavía no se han puesto manos a la obra con esto del almuerzo, pero tarde o temprano lo harán y eso es lo importante. Recuerda que mantener una alimentación saludable es también parte de la constancia. Tener horas fijas para poder alimentarte, porque recuerda que tu cuerpo utiliza la comida como energía para poder sostenerse. Si tú desayunaste a las 10 de la mañana, es probable que antes de la 1 de la tarde ya no tengas ni un cc de fuerzas para continuar y el día, ahora es que le falta tiempo. Yo soy Traviesa, voy contigo rumbo a las 3 de la tarde en este hermoso martes, siempre por la estación más potente del sur dominicano, Palma 90.7.

que a las 2 de la tarde traemos dos grandes, uno en salsa y otro en merengue. Así que tú no te lo pierdas, siempre mantente conectado a Palma 90.7 y comunícate. ¿Cuál te gustaría escuchar en el día de hoy?

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la gente dura que siempre está en carretera. Sí, hay choferes que les encanta, no tienen pausa. Mi amigo Pedritín es uno de esos. Y hoy anda acompañado con Luis. Chico Tommy, pero tú estás muy sensual. Tengo miedo. Sí, no se pueden juntar tantas cosas, tantos metales fuertes. 809-524-6349-07. Esto es una confusión. 524-4907. El contacto para que se pongan las pilas, porque ya pasó la hora del almuerzo. Vamos a meterle sabor a nivel de salsa y merengue esta tarde del martes. Normalmente la gente los martes está como un poco delicada, tímida, reservada. Sí, le tienen miedo a los martes, pero ¿por qué? Yo no entiendo. No considero que sea necesario. Palma 90.7, la más potente del sur dominicano. Buenas tardes. 1:05 es la hora. Óyeme, si no comiste, déjalo para la cena, ¿oíste?

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2: Para el calor.

listo para las 2 de la tarde colocarte dos grandes voces, una en salsa y otra en merengue. Te va a encantar, de verdad. Hoy me voy a nivel de amor, pero amor profundo. 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Buenas tardes.

Bueno, ya son 1:47. Se acerca la hora de las 2. Y a esa hora se va a poner bien buena la cosa. Amor total y del más fuerte. A las 2 de la tarde, a nivel de merengue y salsa. 809-524-4907, Palma 90.5.

0: tras la pausa, vengo con lo prometido, así que tú no te muevas. Te va a encantar el día de hoy, dos grandes a las dos.
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1: Buenas tardes, Elpis Pérez les informa. El Colegio Médico Dominicano informó este martes que depositó ante el Tribunal Constitucional una acción directa de inconstitucionalidad contra varios artículos de la recién promulgada Ley 74-25, correspondiente al nuevo Código Penal, al considerar que algunas disposiciones vulneran principios constitucionales y generan inseguridad jurídica para el ejercicio de la medicina. En otro orden, el dólar subió 19 centavos y este martes es vendido en República Dominicana a 58 pesos con 89, según datos ofrecidos por el Banco Central de la República Dominicana. Para más detalles visite diarionoticias.do.
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así está la cosa para este martes, segundo día de la semana, y hay que ponerse las pilas, porque el martes es un día en el que tú piensas que no lo podrás lograr, pero yo te ayudo a que sí sea. En el día de hoy, dos grandes a las dos, ya viste, ahí está la muestra, mi amor. Grupo Niche, con una trayectoria impecable. Ha sido una academia para grandes voces de la salsa. Y por encima de todo, cada éxito ha sido un recuerdo para la humanidad. Y a nivel de merengue, los inigualables chicos de The New York Bank. Con sus éxitos más, pero más alegres. Sí, porque hay que sacar de abajo. Palma 90.7, buenas tardes.

grandes, reconocidos al 100%, con trayectorias impecables. El grupo Niche, a nivel de salsa, óyeme, es un movimiento. ¡Claro que sí! Y a nivel de merengue, The New York Band, con esas voces que, ¡ay, qué bonitas son! Lo que pasa fue que yo elegí los temas más alegres.

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grupo Niche, hoy acompañado de The New York Bank a nivel de merengue. Son esos éxitos que te hacen vibrar. Muchos recuerdos, ¿verdad? La más potente del sur dominicano, Palma 90.7. Buenas tardes.

muchísimas gracias por la sintonía, gracias por estar conmigo hasta esta hora. Siempre quédense conectados a través de Palma 90.7. Tras la pausa continúa más de nuestro contenido. Mañana regreso con ustedes. Pórtense bien. Pórtense muy bien, ¿ok? Besos. Chaito, pues.

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1: Buenas tardes, Elpis Pérez les informa. La Fuerza Nacional Progresista solicitó al presidente Luis Abinader y al Congreso Nacional declarar un estado de excepción en la región fronteriza, argumentando que la crisis haitiana, el aumento de asentamientos irregulares y la presencia del crimen organizado transnacional representan amenazas para la seguridad nacional. En otra información, patrullas del Ejército de República Dominicana interceptaron a 56 nacionales haitianos indocumentados durante operativos de interdicción realizados en las provincias de Dajabón, Santiago Rodríguez y Valverde. Para más detalles visite diarionoticias.do.
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0: Buenas tardes, muy buenas tardes tengan todos. Gracias mil por sintonizarnos cada tarde en este espacio Acción de la Tarde. Les prometemos un programa cargado de contenidos de interés para todos. Gracias, Señor, por dar la vida, por darnos la capacidad de estar aquí en este programa, ¿verdad? Y poder enfocar temas de interés para la población. Gracias, Señor, por todo lo que nos da. Y te pido por la República Dominicana, Padre. Te pido por nuestro país, para que tú ordenes lo que está mal. Para que tú ordenes en nuestro país todo lo que anda mal. Saludos al ingeniero Roberto Lama, presidente de Empresas Radiofónicas, a mis compañeros Hermes Gómez, nuestro compañero Manuel Odalís Ramírez Arias y Ninoska Félix, a Miguel Pérez, nuestro director técnico, al equipo que nos da soporte para que ustedes puedan vernos a través del canal 57 Arte de Sur, seguirnos en nuestra plataforma de YouTube. Además, el privilegio de cada uno de ustedes que van en carretera, que se encuentran en distintos puntos de la República Dominicana, de Barahona, que ustedes pueden seguirnos a través de Palma 90.7 como emisora matriz de este espacio Acción de la Tarde. Mis compañeros, Ninoska, buenas tardes.
1: Buenas tardes, Emma, buenas tardes, Odalís, Hermes, Miguel y toda la gente que nos ve y que nos escucha justo en este momento a través de Palma 90.7 FM. Acción de la Tarde está en el aire en este martes 23 de junio del año 2026, un martes bien caliente. Hablaba con Hermes cuando nos encontramos aquí en cabina, el calor que está haciendo, ¿verdad? La gente que tome las precauciones, que no se exponga al sol entre las 11, 4 de la tarde, ¿verdad? Que utilice ropa ligera, que se mantenga hidratado, que no se sofoque, no coja pique, como decimos en la calle, para que la salud no le pase factura. Buenas tardes, Elmer.
2: Muy buenas tardes, Ninoska Félix, Emma Elizabeth Pérez, Manuel Odalís Ramírez Arias, Miguel Pérez, y a todos los amigos que nos escuchan a través de este espacio, Palma 90.7, Acción de la Tarde está en el aire. Buenas tardes, Odalís.
3: Sí, buenas tardes, amigos. Muy buenas tardes. Hoy ya 23 de junio, ¿verdad? Ya el mes se está acortando, está chico el mes.
1: Sí.
3: Y nosotros hoy, ¿verdad? Como todos los días, noticias, cosas interesantes para el conocimiento de todos ustedes. Como decía Emma, tú le ponía a Dios el país. Yo creo que sí. Yo creo que debe interceder urgentemente Dios con este país, porque están pasando cosas que son increíbles, cosas que están dando temor, pavor en
2: dando
3: todo.
2: Dando de qué hablar. Sí.
0: Así es. Y en el día de ayer, en cada lunes, es costumbre, amigos, amigas, que nos escuchan, que nos siguen, que nos ven, ya es costumbre que los lunes el gobierno encabece una reunión de seguridad ciudadana, una mesa de trabajo. Ahí se evalúan los puntos críticos, los avances que tenemos en el país, en tema de seguridad. Y la ministra de Interior y Policía daba un dato ayer con relación a la convivencia ciudadana. Decía Faride en su intervención que un número importante de los hechos, más de un 70% de los hechos que acontecen en la República Dominicana, no se trata de delincuencia, se trata de conflictos sociales. Los conflictos sociales que abarca las agresiones, las riñas entre ciudadanos, y ahí también se incluyen los feminicidios. Y decía Farida en su intervención que ya la gente ha olvidado, ha dejado de lado el conversar, el solucionar los temas conversando, hablando, y que la gente reacciona violenta. Y que por eso tenemos unos números ahí que hay que pensarlo. Y cuando ella da esos datos, en el país teníamos la noticia de que hubo un tiroteo en el hospital Darío Contreras y que murió una mujer. Había muchas versiones de que alguien estaba en el Darío y que una persona llegó en un motor y empezó a disparar y mató a esa persona. O sea, no se tenía todavía claro. Era violencia social, porque un ciudadano que irrumpa en un lugar a tirar tiro es una violencia social. Ahora, lo que no se conocía era el fondo de lo que ocurrió allí. Lo que no se conocía era el fondo de lo que ocurrió en el Darío Contreras.
2: Transcurre la tarde
0: y el país se habla de una mujer fallecida y otra herida. Entonces se da a conocer la información de que se trató de un nuevo feminicidio, de que una mujer huyéndole a su verdugo, a su pareja, en este caso un sargento del ejército de la República Dominicana, que la perseguía para matarla, y ella optó por llegar al parqueo del Darío Contreras con la finalidad de socorrerse, con la finalidad de resguardar su vida, y este hombre la mató. La mató a tiros, y una persona que también estaba en el centro de salud, ajena a la situación de la pareja, pues también resultó herida y permanece ingresada en un centro de salud. Los familiares de esa mujer decía que el hombre, que a ella le había matado su marido, que él era muy celoso y que ella acostumbraba los fines de semana a ir donde su mamá y compartir con las hermanas, con la sobrina, pero que a él eso le molestaba y que él era muy celoso. Y ese hombre la persiguió y la mató a tiros. Hay que escuchar las versiones de la hermana, hay que escuchar la versión de la mamá de esa joven mujer, madre de 5 hijos, y 2 de esos 5 hijos eran hijos de su verdugo. 2 de sus 5 hijos eran hijos de su verdugo. Entonces, la convivencia social, la convivencia entre parejas, son temas, señores, que todos los días debemos abordar, y no trayendo las cifras fatales, ver de qué manera podemos llegar, tocar un corazón, una mente, ese trabajo de salud mental, de que una persona escuche en el día una palabra, un mensaje que le pueda hacer cambiar una idea que tenga de agresión contra su pareja o contra cualquier otro ciudadano. Señores, mire, una disculpa, excúseme, perdón, eso no cuesta nada. Son palabras tan fáciles de pronunciar, tan fácil, y puede hasta salvar vida. Entonces, vamos a bajarle 2 a las acciones violentas. Mire, porque usted le roza en un vehículo, eso usted no tiene que sacar un arma de fuego. Usted que vive con esa joven, que es su compañera, que tienen hijos, si la cosa está difícil en la casa, mire, trate de salir de la relación sin tener que llegar al extremo de matar a su compañera. Sin tener, dice la familia de esa muchacha, que era los maltratos que le daban, y que ella en último momento dijo que lo iba a denunciar, como él pertenecía a una institución militar, que ella lo iba a denunciar, y él se molestó aún más cuando ella le decía eso, porque él agredía con frecuencia. Y decía la mamá, mi hija vivía un calvario, imagínense que ya la situación no solamente era de 2 personas, de una pareja, ya ahí estaba la mamá de ella sufriendo lo que pasaba con su hija. Y es lo que queda, señores, ahora 5 hijos que tenía esa joven mujer. Que cómo hay que seguir explicándole, cómo entender, cómo desglosar para explicar que un hombre mate a la mamá de sus hijos. De que un hombre tenga la cachaza o le pase por su mente agarrar una pistola y montarse en un motor y perseguir como si fuera una presa, como si fuera a cazar, ¿qué? Y matarla.
2: Pero el testimonio de la familia, Emma, nos hace entender que pudo haber ocurrido un sistema de evitar que llegara el colapso de esa situación, de ese hombre. Porque si es una mujer que ha sido maltratada de manera consuetudinaria y que sus familiares de ella y ella misma no tomen carta inmediatamente del asunto a fin de resolver ese problema por otra vía y llevarlo a él hasta la saciedad de quitarle la vida sin defenderlo bajo ningún concepto a él, también hubo falla en la familia. También hubo falla en el sentido de que no advirtieron a tiempo a las autoridades para que agarren ese verdugo, o no tomaron decisiones con ella, y ella no tomó decisión por su propia vida tampoco, sino que se llevó de las amenazas, se dejó de confundir, porque las amenazas quizás ella no entendía que eran de muerte. Sin embargo, yo creo que en ninguna ocasión de la vida en República Dominicana ha habido tanta orientación a los hombres, a las mujeres para que se cuiden de los hombres y a los hombres para que no cometan el hecho. Y es cuando más tenemos casos de feminicidio en República Dominicana.
0: Ella no tenía paz. Eso es un clamor de una madre que da profundo. Ella no tenía paz con ese hombre. Vamos a darle las buenas tardes a nuestro coordinador, el doctor Carlos Julio Félix Vidal. Doctor, buenas tardes.
4: Buenas tardes, doña Emma. Bien, esos temas como que congelan a uno. Buenas tardes, Ninoska Pélez, Manuel Valicio Ramírez Aria, Hermes Gómez, Miguel Pérez, el público de Acción de la Tarde, al presidente de Empresas Radiofónicas, el ingeniero Roberto Lama. Y yo a veces quisiera no decir nada, porque yo creo que generalmente los países abordan estos temas de manera más amplia. Y la verdad es que tenemos un Ministerio de la Mujer, tenemos ministerios públicos especializados en violencia de género, pero todos los años tenemos el mismo número de mujeres, algo más o algo menos, como promedio. Y tenemos hombres armados, hombres incluso entrenados para usar armas, como son los militares, que la única respuesta que encuentran ante un desafuero es usar esa arma y matar a la mujer. Y hace mucho tiempo que yo he insistido en algo: hay que intervenir, el Estado tiene que intervenir en el tema, tiene que crear un equipo multidisciplinario amplio que pueda trabajar antes de que se produzca el desenlace fatal, porque nosotros hacemos una justicia represiva altamente eficaz. No hay un crimen en la República Dominicana que se condene más eficazmente que el feminicidio. No hay un hombre que mate a la mujer que la haya matado en los últimos años, que no le pongan 30 años, que no lo condenen. Sin embargo, para nosotros la cárcel no es la solución. La solución es que ella siga viva, que siga educando a los hijos, que siga manteniéndose en el hogar. ¿Y qué carajo vamos a hacer con esta situación?
3: Vidal.
4: Si todo va a la salida que tenemos, es la salida de la pena, del Código Penal, sí. Que el Código Penal resuelve. El Código, las leyes penales no resuelven nada. Lo resuelve la educación, la transformación de la conciencia. Es un trabajo que debe ir más allá de la ley, porque las estamos perdiendo. Y cada vez que una mujer muere en este país, que se derrama su sangre, es una derrota para todos. Moralmente es una derrota.
3: Mira, oye esto. Sin reprochar nada de lo que ha pasado, pues ya pasó, lamentablemente. Pero a la mujer, ese mensaje que le llevamos todos los días por aquí. Señores, escojan bien su pareja. Y cuando ustedes cojan su pareja, el hombre que comete un hecho como ese, de seguro que ha pasado una, dos, tres, cuatro, 15 veces que han visto señales de lo que va a pasar. Por ejemplo, esa mujer. Pero mira, no. Mira cómo dice la madre, la mamá de esa muchacha que muere.
1: Que no tenía paz,
3: que le decía, que ella ve la crónica de una muerte anunciada. Entonces, las mujeres, ustedes mujeres, de por Dios, observen, miren, y ustedes pueden ver en el camino si pueden continuar a la par con esa persona.
2: Esa era la parte que yo decía, que hay cosas Dios, que se pueden evitar. Actuando a tiempo.
4: Yo entiendo eso, pero es simple el discurso ahí, Ovalís, y me excusas. Es que una mujer que es maltratada aprende la llamada indefensión adquirida. Es decir, tú tienes un verdugo que si tú vas a la policía y se entera, porque está también metido, en este caso está metido en el ejército, por ejemplo. Uh-huh. Si vas te puede matar, pero si lo dejas, te puede matar. Es decir, no es solo una cuestión de elegirlo, porque en esta sociedad las relaciones no son como las de antes, ya no hay una etapa previa. Esta sociedad es muy rápida. Esta sociedad, la gente se mete en amor en media hora y en una hora está en una cabaña. Esa es la verdad. Y la misma noche la pueden empreñar a la mujer. En la sociedad de hoy es muy rápida. Ahora, ¿qué pasa? ¿El problema son las mujeres o son los hombres? ¿Quién es que mata? ¿Quién es que está matando? Es el hombre. Y cualquier hombre que no tiene un espacio moral, que la sociedad no se lo ha dado para que crezca, está matando. Porque tú tienes profesionales, tienes agricultores, tienes militares, tienes estudiantes, los tienen todas las clases sociales, tienes ricos, tienes pobres. Es que debe haber un cambio, un enfoque distinto, diferente, porque no estamos perdiendo solo a la mujer, estamos perdiendo al hombre y estamos malogrando a los niños, a los hijos, a las familias completas, porque el feminicidio es una tragedia para las dos familias, no para una. Pero yo lo que creo, y sí, eso que tú dices es
2: correcto. Y un trauma, doctor.
4: Es correcto, una mujer inteligente, prudente, visionaria, una mujer que la dopamina no le llene en un determinado momento de un romanticismo, porque el amor es como la droga, hace que la gente no piense. El que se enamoró deja de pensar adecuada y razonablemente. Eso está científicamente probado. Entonces, uno le dice, ese no sirve.
2: Específicamente en este caso,
4: doctor. ¿Y se aferra más?
2: No estamos hablando de una pareja que se recién conoce. Estamos hablando de una pareja que tienen dos hijos. Y para procrear dos hijos, mínimo hay que tener una relación de 2 años. Y estamos viendo el comportamiento inadecuado de un hombre que la amenaza y que su propia madre,
4: bien,
2: que su propia madre, hoy con dolor, manifiesta que era su verdugo y que su hija no tenía paz. Y que se podían tomar decisiones previas antes de que sucediera lo peor con este verdugo.
4: Pero es así. Ahora, yo me pregunto, ¿cuál mecanismo tiene la sociedad para identificar esos hombres y trabajar con ellos?
2: El mecanismo.
4: ¿Para qué? Es la denuncia de ella. O sea, ¿qué es?
2: El conocimiento de ella a las autoridades, que como decía usted, bien decía usted, puede provocar la denuncia antes de agarrarlo. Que él la mate.
4: Sí, pero lo que digo es solo represión que tenemos. ¿Quién está trabajando para fortalecer a ese hombre que está cayendo en la oscuridad de llegar a matar a su mujer, matar a sus hijos y matarse a sí mismo? No tenemos ningún programa en el plano psicológico o sociológico para reorientar, porque es que el que mata, tú no lo sabes. Tú
2: no, ves claro, un sujeto no pacífico.
4: Tú lo ves, porque esos perros burdos, como se le llama, son cariñosos con los de afuera, pero adentro son piedra. Entonces, la mujer es una víctima de esa conducta, de ese desafuero. Es así, ojalá que pudieran elegir. Ahora, ¿cuál es el hombre? Dime, ¿cuál es el hombre que piensa cuando tiene una situación que la puede matar? ¿Cuál es el perfil? ¿Quién está trabajando para enseñar a las mujeres a que identifiquen incluso ese perfil? Yo tengo hijas, tres niñas tengo, y yo no quisiera que un verdugo me llegue a ese nivel. Ahora, ¿tú piensas que en un determinado momento, una hija tuya no podría estar con un hombre que sin tú saber que es capaz de llegar ahí, llegue?
2: Claro que sí.
4: Entonces,
2: porque no hay un patrón que lo identifique.
4: Pero tenemos que trabajar algún programa, tenemos que trabajar con los niños y los adolescentes, empezar algo y trabajar con los adultos.
1: Añadiéndole, doctor, a lo que dice Odalis, de que nosotras las mujeres debemos identificar esas señales que nos van indicando cuando un hombre ejerce algún tipo de violencia, que va más allá de la violencia física, que por lo regular la gente de una vez piensa cuando hablamos de violencia. También hay que trabajar en la mentalidad del hombre para que pueda entender que cuando esa mujer no quiere estar más con él, en algún momento, por la razón que sea, ese hombre tenga el valor suficiente y la madurez suficiente
2: la
1: de dejarla
2: causa.
1: Ir sin tener que quitarle la vida. Porque es que se está viendo en estos tiempos como si el hombre entendiera que la mujer le pertenece y que si esa mujer quiere rehacer su vida, no tiene el derecho, y como no tiene el derecho, no quieres estar conmigo, pues tampoco vas a estar con otro, y por eso toma la decisión de quitarle la vida y quitarse la vida a ellos.
4: Sí, es que ese hombre se ha vuelto dependiente de la mujer.
0: ¿Es amor o una obsesión?
4: Es enfermedad, claro, doña Emma, es enfermedad. Hay un trastorno en mayúsculo que hace que ese sujeto vea el mundo a través de los ojos de la mujer. Y en ese caso, obviamente, cuando un hombre es violento y agrede y da golpe, a veces es más fácil que la mujer se salve. Porque la señal física que le dio le puede permitir denunciarlo, puede ir a una casa de acogida, irse donde un familiar, y la justicia entonces que vea eso como grave. Pero hay hombres que llegan al nivel de la desesperación cuando sienten que la mujer está preparándose para dejarla. Entonces, esa mujer también hay que enseñarle cómo tomar la decisión. Porque no hacemos nada. Cada vez que tenemos un muerto o una muerta en este caso, rara vez la mujer mata a un hombre. Rara vez, pero yo creo que va a llegar un momento en que lo van a hacer, porque la violencia genera violencia y hay mujeres en este país que se están preparando para, si un hombre quiere agredirla, ellos darle el yaguazo primero. Y uno tiene que llegar a ese nivel de preparar a las hijas para que eviten que las maten, ellas matando al marido. Tiene que llegar uno ahí, porque sencillamente en este pueblo hay hombres que creen que una mujer tiene que llenar su vida y que si no está con ellos, la vida de ellos no se justifica, ni siquiera la libertad, piensan. O sea, no hay forma de tú abordar este tema a través de la ley, que es mi punto, es un fracaso. Y los códigos penales no evitan. Los códigos penales no evitan los
2: crímenes. Ni acumulo de pena, ni nada de eso.
3: Mira, el código no se viola, el código se cumple. Porque sí. El código te dice, bueno, el que voluntariamente mata a otro y se hace reo de homicidio, le está diciendo, bueno, si usted quiere hacer reo de homicidio, mate a otro.
4: Sí, pero
3: el código penal se
4: claro,
3: cumple.
4: Pero es bueno ese tema, el perfil, verlo luego con especialistas, un perfil, hasta eso yo creo que se puede hacer, pero hay que intervenir.
1: Pero hay que insistir.
4: Por ejemplo, una niña como Ninoska, tú la ves y tú dices, Ninoska es una muchacha que tiene medio pueblo detrás de ella, pero Ninoska a lo mejor se pase un año más buscando un perfil, uh-huh. ¿Verdad? Un perfil. Llega un momento en que Ninoska dice, bueno, ¿y qué tanto es lo que yo fuño? Y viene y da un paso y se mete y cae en el perfil que ella no quería.
2: En el
4: porque
2: equivocado.
4: Ese bendito perfil puede estar por ahí.
3: Sí,
4: tú tienes que conocer cómo la gente piensa. En eso yo estoy de acuerdo con Ovalís. Las relaciones no pueden ser tan rápidas.
1: Sí.
4: Date un tiempo, colócalo, pruébalo. Dile un día que te invita que no, después de haberle dicho que sí, que vas a salir, dile no, se me presentó, para ver cómo reacciona.
2: ¿Cómo reacciona?
4: Para ver si el animal le sale.
1: También.
4: Porque en los amores son muy corteses y muy amables.
1: Todo con de rosa.
4: Después que ya son pareja, que creen que tienen derecho, que nadie tiene derecho sobre una persona. Nadie tiene derecho. En ese sentido de tener el dominio físico, no.
0: Hay que insistir también con la familia, por ejemplo, porque tú escuchas a una hermana, tú escuchas a la mamá de esta joven enfermera de 34 años, y uno dice, bueno, pero, ¿y si ella, con, por ejemplo, con la línea vida, uno, que están ubicadas en establecimiento, y que o con tantos feminicidios que hemos tenido y las reacciones que se han tenido, es para que la familia también estemos alerta? Y ante una situación, nosotros mismos, si la hija, porque decía, la hija nunca, ella nunca lo denunció porque tenía miedo, ella tenía temor.
1: El rol de la
0: entonces tenemos nosotros que empoderarnos y botar el miedo y decir, pero mire, y ir incluso, si se trata de un policía, de un militar, uno se puede acercar porque tiene mecanismos más fáciles todavía de intervención, doctor. Tú ir a la comandancia, mire, el fulano de tal es el esposo de mi hija, hay una situación entre parejas, yo quisiera ver si cómo manejamos el caso con él, porque vemos algunas reacciones violentas.
2: Yo soy testigo.
0: Es que la familia no se puede quedar callada tampoco.
2: Yo soy testigo, Emma, que en vez de citarlo, ¿verdad?, lo llaman directamente a ese miembro del ejército, lo llaman directamente al departamento indicado, y esa persona tiene que presentarse de una vez y desde ahí se toma la decisión. Pero muchas veces le damos larga y da el tiempo a que él la encuentre y la mate.
5: Muchas veces
2: por el protocolo, por el tiempo.
5: Le ponen una sanción pequeña y luego la mata también. Claro. Porque es que tú tienes documentadas las denuncias. ¿Tú sabes cuántas denuncias se presentan aquí al año? De son golpiza, muchas. De maltrato físico.
3: Más de 30 mil.
5: Más de 30 mil. Sí. Esa es una tragedia. Sí. En la cantidad de muertes que hay no son tantas como la cantidad de golpes que hay. Sí. Pero muchas veces mujeres siguen con las parejas. Y es un tema también que hay que verlo. Señores, vamos a una pausa. En breve regresamos.
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4: El señor Acción de la Tarde tiene a veces su programita en la pausa.
5: Fuera del aire.
4: Fuera del aire. Pero hoy es un lunes, un martes. Aparte del panel, vamos a atender acá al periodista Beni Rodríguez, que por cierto comparte una cabina con la panelista Ninoska en otra plataforma, y va a estar acá, que vamos a analizar con él las elecciones de Colombia. Mientras tanto, Hermes tiene un tema interesante, Ninoska y Ovalis, doña Emma, y vamos a darle curso a Hermes Gómez.
5: Muchas gracias, doctor. Más que un extendido comentario, es un llamado. La comunidad de Villa Central, distrito municipal, viene quejándose por muchas razones. Nosotros como comunicadores, como oyentes, como ciudadanos comunes, también nos llegan las informaciones y se habla del deterioro progresivo del parque del barrio Laurel, que no ha sido tomado en cuenta por el honorable alcalde de este distrito municipal, municipio en funcionamiento a partir del 2028.
4: Todo el Laurel es del municipio de Barahona.
5: Pertenece al municipio de Villa Central. Todavía, doctor, no sabemos los barahoneros todavía hasta dónde abarca el municipio de Villa Central, por el área del malecón, por el área de la avenida Enriquillo, que llega supuestamente hasta la avenida Don Antonio Méndez, porque ahí habría entonces que dividir el bulevar, y no se sabe si un pedazo es del Batey, si un pedazo es de Barahona, de Santa Cruz como municipio. Esos linderos tendrían que definirlos entre las dos alcaldías para saber qué territorio le pertenece a Villa Central, desde dónde, y desde dónde le pertenece a Santa Cruz de Barahona. Ese por un lado. Por otro lado, doctor Enman, Odalis, Ninoska, amigos oyentes, la Escuela María Montés, ubicada en los solares de Milton, no ha habido forma de cambiarle el nombre, de borrar el nombre de los solares de Milton. Está ubicada en uno de los barrios que hizo el Partido de la Liberación Dominicana para trasladar a los barracones para esa área de los solares de Milton. Ellos están reclamando, y estuvieron llamándome, me hablaron de manera personal, porque hablábamos la semana pasada del aumento de las diferentes áreas administrativas donde convergen los conserjes, los porteros, todo el personal de ornato de las escuelas, y que habían decidido el Ministerio de Educación insertarle un bono, un incentivo, y que ha sido repartido en más de un 90% en todas las escuelas de Barahona. Sin embargo, en ese centro educativo no le ha llegado ni a un solo del personal. Hacerle un llamado por acá a la honorable directora.

0: regional, al director del distrito, Nelson Espinosa, Wanda Farre, ¿verdad? La directora regional.
1: Sí.
0: Y al distrito escolar, que lo dirige Nelson Espinosa, mi amigo, a ver si toman en cuenta a esas personas.
1: ¿Tú puedes repetir el centro?
0: De la escuela María Montés.
1: María Montés.
0: Escuela primaria María Montés, ubicada en los solares de Milton. A ver si le llega ese incentivo a esas gentes que bien trabajan y que hablábamos la semana pasada, que tienen un esfuerzo de tanda extendida, pero de un trabajo de más de 8 horas, que es lo que establece el Ministerio de Trabajo. Mover a ver, porque lo que dicen ellos es que el informe de la evaluación que se le hace a ellos llega a la Dirección Regional de Educación y que es canalizada a través de ellos al ministerio para que le llegue ese incentivo, y que no le ha llegado ni a un solo de los empleados de ese centro educativo.
1: Bien, ya están bien informados los amigos que dirigen educación, la regional y el distrito educativo 0103, sobre esta situación de la escuela. Y si a los demás se les ha dado, que es algo que tampoco uno lo puede confirmarlo, si se le ha dado a otros, entonces ver qué está ocurriendo ahí. Pero sí comparto que ese personal, el administrativo, es altamente valioso. No solo los docentes, el personal administrativo es indispensable para un proceso de aprendizaje adecuado. Bien, el hermano Manuel Valiz Ramírez.
0: Ninosca Feliz.
1: Ah, Ninosca.
0: Ninosca, sí.
1: Ninosca.
0: Es de las madrugadoras.
1: Sí, Ninosca. Tú sabes que Ninosca es una de las voces más depuradas que tiene la comunicación en esta región.
2: Ay,
1: Doña Emma y Ninosca tienen.
0: Qué privilegio nos gastamos.
1: Sí, tienen la dicha de estar en un sitial prominente en la comunicación del país.
2: Muchas gracias, doctor. Bueno, él me dijo que es un honor, un privilegio. El privilegio es mutuo. Aquí estamos todos aprendiendo de todos. Bien, bueno, yo quiero hoy aprovechar el espacio, ¿verdad?, y la oportunidad nuevamente para seguir conversando con la gente y, por supuesto, con mis compañeros aquí en cabina sobre el caso del oncológico de Santiago. Señores, esta situación es bastante seria y de manera particular me he tomado el tiempo de ver, de leer, de profundizar un poco más a detalles de lo sucedido, ¿verdad?, de todo lo que tiene que ver con esta supuesta red familiar, el entramado, ¿verdad?, familiar, según las informaciones que ha compartido el Ministerio Público y las investigaciones que se están realizando, las informaciones que se van dando a conocer con relación a este caso del oncológico de Santiago. Justamente ayer me detuve un momento para actualizar información con relación a este caso y también me puse a buscar información con relación al cáncer para ver el sitial que actualmente tiene, y es la segunda enfermedad a nivel mundial que causa la mayor cantidad de muertes. Y en la República Dominicana, según pude ver las estadísticas, también es la segunda causa de muerte. Partiendo nosotros de aquí, de esta situación, ¿verdad?, de esta enfermedad del cáncer, que lamentablemente tantas personas, jóvenes, niños, personas adultas, mayores, están batallando, están peleando por sobrevivir, por salir airosos de esa enfermedad, y ver este caso tan vergonzoso y de manera particular podría decir imperdonable, de que estas personas, aprovechando la posición que tienen, la influencia, el poder que tienen, utilizar recursos que pudieron haber salvado vidas y utilizarlas, bueno, pues para poder enriquecerse, para sus propios deleites, para su propio beneficio, poniendo en riesgo la vida y la salud de tantas personas que la necesitan. Este caso del oncológico, que también está ligado de manera directa o indirecta al caso Senasa. Viene siendo, hablábamos el martes pasado, como uno de los tentáculos de ese pulpo del caso Senasa, del que todavía, ¿verdad?, nosotros no nos recuperamos bien y que seguimos esperando que se haga justicia y que todos los responsables, ¿verdad?, puedan asumir su responsabilidad ante la ley. Pues en este caso del oncológico, estaba viendo prácticamente un esquema que se ha compartido, ¿verdad?, en los medios de comunicación de ese entramado familiar Lora Vargas Guzmán, donde ahí se puede ver en el centro como orquestando todo este entramado al exdirector Héctor Lora. Y según aquí yo puedo ver, este señor tenía un sueldo de 600,000 pesos al mes. Y aquí puedo ver que dentro de las personas involucradas y que ya todos conocemos está la esposa del señor, dos de sus hijos, pero también está la ex esposa, dos hermanos de la ex esposa, y ahí podemos ver todas las personas que se desprenden de ellos, todos los demás familiares y personas cercanas que se desprenden, incluso hasta una ex esposa del hermano de la ex esposa del señor Lora. Y de manera general, dice que esta familia se llevaba a sus bolsillos anualmente, dice que 32 4 millones de pesos y al mes 2.7 millones de pesos, y ese dinero a costa, como dicen por ahí, de la vida.
1: Reitera los números.
2: Aquí tengo, ¿verdad?
1: Al mes una
2: la
1: suma.
2: La familia al mes una suma de 2.7 millones. Y anual 32.4 millones.
1: Eso en salario.
2: Sí, esa es la cifra que se ha dado a conocer de manera oficial, según las informaciones que va compartiendo el Ministerio Público a raíz de las investigaciones.
3: La cifra ordinaria, sí, por, sí, la sí. ordinaria.
2: Exactamente, la ordinaria. Exactamente. Esta es la información. Señores, no estamos hablando de dos pesos, pero más allá del dinero, estamos hablando de lo que más duele, es de la vida y la salud de la gente. Aquí hay unas informaciones puntuales que cuando yo la leí, puedo decir que a mí el cuerpo, como cuando escalofrío, me produjo escalofrío, porque es que a veces uno quiere resistirse a creer que la ambición puede llegar hasta tanto. Y bien dice la Biblia que la raíz de todos los males es el amor al dinero, porque una cosa es usted querer tener y progresar, que está bien y es válido, pero trabaje de la manera honesta, honrada. Y además, ¿para qué querer tanto si al final usted ni siquiera va a poder disfrutarlo? ¿Por qué una ambición tan desmedida que te lleve a sacrificar la vida de la gente para tú poder tener un bien material? Entonces, aquí, el modo de operar que puso en riesgo muchas vidas y que hoy se han escuchado testimonios de personas que tuvieron que pasar todo un calvario en medio de esos procesos de salud, que no estamos hablando de un dolor de cabeza, no estamos hablando de una migraña, estamos hablando de una enfermedad como el cáncer, que es agresiva y que en este país hay muchas personas que no tienen los recursos. Nosotros vemos ahora mismo en las redes sociales cómo las familias y los mismos pacientes recurren a ella para solicitar ayuda, para cubrir gastos, para que la gente le pueda donar con lo que sea, porque es costosa los medicamentos, el tratamiento. Y aquí, con relación a este caso del oncológico de Santiago, dice aquí que la manera de operar era, primero vendían fármacos donados. Escuche bien. Dice que el centro de salud acumulaba medicamentos de alto costo que eran obsequiados, que eran regalados por laboratorio para las familias que eran necesitadas, y esos medicamentos no llegaban a ellos. Esos medicamentos, según informaciones que se han compartido, iban a un almacén y ahí incluso se vencían con tal de no dárselo a una persona que se estaba debatiendo necesitando ese medicamento, que no salió de tu bolsillo, que era donado, que lo regalaban. ¿Por qué no dárselo a esa persona que lo imploraban hasta con la vista, la necesidad de un medicamento? Porque la gente estaba muriéndose en una silla, muriéndose en una cama, esperando que le llegara ese tratamiento que necesitaba. ¿Y usted sabe cuál es una de las informaciones que más me impactó? De que esos medicamentos no se le daban a esas personas, sino que iban a un almacén porque decían que si lo regalaban, entonces la farmacia del centro no vendía. Oiga, señores, qué cachaza, ¿eh? Y tú puedes, o sea, no hay una manera que uno quisiera como catalogar este caso y todo, y uno quiere como cuestionar y decir, ¿pero por qué? Y es que no hay amor en el corazón de esas personas, porque por más insensible que usted pueda ser, cuando usted ve que hay una necesidad, usted se conduele, caramba, viendo que la gente se está muriendo, necesitando algo que usted puede dárselo, que esté en sus manos,
3: y que no es suyo.
2: Y usted negárselo, y que lo donaron, que se lo regalaron. Para que esas personas que no tienen con qué costearlo, puedan salvarse su vida, y usted no permitirle eso. Aparte de la justicia terrenal, hay un Dios ahí arriba que todo lo ve. Aunque hay mucha gente que dice no creer, y ese pasa factura, y cuando lo hace fuerte. Entonces, otra de las cosas es la falsificación de diagnósticos y tratamientos. Y esto también se relaciona igual con el caso Senasa, de que había pacientes que no tenían nada y le diagnosticaban cosas para que usted tenga que buscar dinero y ellos lucrarse a costa de su propia vida.
0: Y otros pacientes que iban en busca de la cobertura de su medicamento y supuestamente ya lo habían agotado.
2: Sí, le decían que no, que ya no. Señores, oiga, ¿qué dice aquí? El expediente señala que ese entramado médico llegó a inventar lesiones dermatológicas y facturas de quimioterapias o procedimientos que nunca se aplicaron. Escuche, así mismo dice,
0: solamente una quimio sale por más de 40 mil pesos.
2: Exactamente. ¿Eh? Y otra de las cosas es facturación a fallecidos. Aquí dice la información, y esto es basado al expediente del Ministerio Público. Esto no es
0: el único sitio donde los muertos inventada. Iban a hacer factura.
2: Dice que se cobraban servicios médicos complejos como hemodiálisis, utilizando la identidad de pacientes con cáncer que ya habían muerto para continuar engañando al Seguro del Estado, al Seguro Social, al SENASA, al Seguro Nacional de Salud. ¿Usted cree que eso es posible? Donde nosotros no nos hemos repuesto todavía del caso SENASA, que ya todos conocemos la escena, encontrarnos hoy, que fue en estos días, en este mes de junio, que esto salió a conocerse, ¿verdad? Este nuevo caso en el oncológico de Santiago, y ver que prácticamente se vuelve a repetir la escena de que personas que están para asumir una posición en favor de la sociedad y que usted reciba los beneficios, que de hecho los tienen los funcionarios, de acuerdo a su posición, al trabajo que usted hace, que usted devenga su salario, de acuerdo a lo que se ha establecido, pero que por encima de eso, usted ponga en una balanza el dinero y la vida de la gente, y que usted prefiere el dinero. Eso deja mucho que decir como ser humano. Y esas son de las personas que, como ese señor, lo pude ver en unas entrevistas diciendo que todo estaba bien cuando estaba en su apogeo, cuando tenía todo bajo control, que estaban haciendo el trabajo debido, que se le está dando la asistencia a la gente, que hay testimonio de personas, y que hoy podamos ver esta realidad vergonzosa, bochornosa, reprochable. ¿Eh? Dios mío, pero ¿hasta dónde vamos a llegar en este país? Y es como que no terminan de entender que de una u otra manera hay un régimen de consecuencia, y que mira, en el caso Coral, donde la justicia, ¿verdad?, ha condenado a militares, personas vinculadas, y que todavía esa mala práctica de robarse lo que no le pertenece y sacrificar la vida de la gente, es como si dijéramos que al final del día nada vale, nada vale. ¿Usted cree que es posible personas que hayan fallecido esperando un tratamiento donde había la posibilidad de salvarle la vida? Ahorita estas personas que justamente hoy, a las 4 de la tarde,
0: que no son
2: y media,
0: contabilizadas,
2: se va a conocer la medida de coerción hoy, que fue para hoy, pautada para hoy. Y estas personas, ahora que están en el proceso, cuando le preguntan al señor Lora, a los medios de comunicación, ese señor decir, pero yo no sabía que yo era millonario, o sea, que se está desligando de todo lo que se le está acusando. Yo espero que la justicia actúe como debe ser y que no haya ningún fallo, que estas personas realmente puedan ser castigados, sancionados como establece la ley, porque a veces en la indignación quiere desearle al otro cosas negativas, pero no deberíamos hacerlo, porque al final del día eso también como que se vuelve hacia uno. Pero que sí, la justicia haga su trabajo, y que así como ellos tenían esa gallardía y ese coraje de llevarse dinero que no les correspondía, de ver gente morir y que prácticamente no le daba ni frío ni calor, que así mismo también, cuando se le emita algún tipo de sentencia, tengan ese valor suficiente de afrontar lo que se le viene,
0: y que cuando se enfermen no encuentren medicamentos.
1: Bueno, decía el presidente Balaguer, recogiendo una tradición verbal: si quieres conocer a fulanito, dale un carguito.
4: Gente, pero cuando se trata de la salud, el asunto es peor, doctor.
1: Sí, es así, doña Emma.
0: Son carguito, crímenes de lesa humanidad.
1: Un carguito que te lleva a atentar contra la salud de un ser humano. Bien, señores, vamos a una pausa. En breve regresamos.
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7: Buenas tardes, Elpis Pérez les informa. Una mujer se lanzó este martes a la vía del metro de Santo Domingo en la estación Juan Pablo Duarte, incidente que provocó la interrupción parcial de la circulación de trenes en la línea 2 y la activación inmediata de los protocolos de emergencia del sistema de transporte. De otro lado, el verano recién comenzó y la temperatura ya superó los 38 grados Celsius en República Dominicana, con sensación térmica de más de 40 grados, de acuerdo a las informaciones divulgadas por el Instituto Dominicano de Meteorología. Para más detalles visite diarionoticias.do.
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1: 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Bien, señores, vamos a pasar con Manuel Valí Ramírez Arias y en breve tendremos a Benny Rodríguez para ver el tema de Colombia.
3: Sí, en la época del dictador, a la provincia de Bonao se le puso la Villa Hortensia. Ese nombre entiendo nosotros que fue el dueño de Bonao. Digo el dueño de Bonao porque...
1: No que se le puso Villa Hortensia, era que había una villa y Bonao era rural.
3: Era rural, pero sí, pero se le llamaba, perfecto, pero se le llamaba Villa Hortensia.
1: Sí, sí.
3: Entonces había un señor, un dueño de esa villa, de esa ciudad, de esa provincia.
0: Torojoco.
3: Era un Torojoco llamado Arismendi Petán. José Arismendi Trujillo Petán. Quien hubo un merengue que se sonó mucho, todavía ese tono, un merengue que causó mucho revuelo, pero causó revuelo después de la muerte de Trujillo porque ellos no entendieron. El Petán ni los Trujillo entendieron. ¿Cuál era el mensaje de ese merengue? Que era el jarro pichado.
1: ¿Eso crees tú que no? Ese merengue... Pero, ese merengue lo conocía. Ellos sabían su significado. Bueno, lo que pasa era que no era para ese tiempo afrentoso.
3: Bueno, pues eso es correcto. Te entiendo perfectamente. Mira, se dice que en Bonao, si habían 1,000 niñas, Petán vivió toda la que él quiso.
1: Si habían 100 jarros, Petán bebía agua
3: en 90. Bebía agua en 90 jarros.
0: Tenía 80 jarros pichados, o 90.
3: Pero ¿qué pasa? En esa época, Vidal, la virginidad, muchachas, la virginidad era algo tomado muy en serio. Algo ya sagrado, no.
4: Algo sagrado.
3: Si en esta época usted se casa... Y usted no busca, ya esa parte, ese es un tabú que ya se colgó. Es decir, ya cuando el hombre se casa con una muchacha, ya no va buscando eso. Antes no. Antes se devolvían muchas jóvenes. No, sí, todavía, se casaban.
1: Todavía se devuelven en algunos pueblos del país.
3: Algunos pueblos se devuelven.
1: En San Juan hay pueblos que llevan todavía la tapita.
3: La devuelven. Entonces, Petán, creó esa barbaridad en Bonao. Él era el dueño prácticamente de ese pueblo. Y en el 1956, Ángel Viloria, un merenguero típico de esa zona del Cibao, escribió ese merengue. Y ese merengue fue tan fuerte, tan duro, que posteriormente, por los años 70, el músico Wilfrido Vargas sacó una versión, porque ese merengue salió primero en la forma típica, merengue típico, pero Wilfrido Vargas lo llevó el merengue clásico de esa época, y a Wilfrido Vargas le prohibieron el sonar, no solamente ese merengue, sino toda la música de Wilfrido, porque era una afrenta a las mujeres de Bonao, porque se entendían que eran todas las mujeres de Bonao. Claro, nosotros entendemos que en esa época las mujeres que no entraban a competir, muchachas, Vidal, Hermes, era un suplicio, era un castigo, porque era una dictadura feroz que había. Y ese merenguito decía, por lo menos.
0: Con el apoyo del jefe.
3: Imagínate, el jefe era el principal perverso.
0: Era el presidente de la República.
3: Yo iba para La Vega. Y pasé por Bonao. A mí me dieron agua en un
0: jarro
3: pichado. Y eso todo el mundo entendía. Y como digo, en esa época, porque Trujillo, hay que decir que el merengue, Trujillo lo amó. Trujillo quiso el merengue, Trujillo le dio valor al merengue, esa parte no se puede tirar a un lado, es verdad, el merengue en esa época fue, era un himno dominicano, y ese merengue era uno de los merengues que más le gustaba al jefe, a Trujillo, Vidal. Ese merengue arropichado era uno de los que más le gustaba.
1: Era merengue con doble sentido.
3: Merengue con doble sentido. Entonces, nada, un día como hoy, hablamos de ese tema, porque también un día como hoy, las Naciones Unidas, el 23 de junio del 2011, declaró ese día como día de las mujeres solteras, o las mujeres, las mujeres viudas. Es decir, y digo, ¿y por qué un tema? Bueno, está hablando de mujeres, está hablando del dolor, y que en verdad las mujeres, después que una mujer enviudece, después que una mujer ya con edad es abandonada muchas veces. Claro, no hablamos de sus hijos, porque entendemos nosotros que los hijos no abandonan a su padre, menos su madre, nunca en la vida, pero es verdad, yo creo que esas mujeres que han perdido su marido, han perdido su esposo, ¿verdad? El Estado debe tratar muchas veces de ir al rescate, una pensión, que muchas veces es difícil después que muere el esposo conseguir una pensión. Claro, esa pensión le corresponde a ella, pero muchas veces, Vidal, eso no se consigue y esas mujeres pasan al olvido.
1: Realmente la mujer viuda es una parte vulnerable, era una parte muy vulnerable en las sociedades antiguas, y se conocía la generosidad de los estados por la protección a las viudas y a los huérfanos. En República Dominicana hay más viudas que viudos por dos razones, porque la mujer vive más en promedio que el hombre, y porque el hombre generalmente se casa con una mujer más joven, de manera que si la mujer es más joven y vive más, habrán más viudas. Bien, señores, vamos brevemente con doña Emma y luego el hermano Benny.
4: Ya está por acá.
1: Ya está Benny, por acá. En el área.
4: Sí, muchas gracias, doctor Carlos Julio Félix Vidal. Dos temas breves. El llamado del Instituto Duartiano, que ha dicho que se debe priorizar los cupos en los centros educativos para los estudiantes de la República Dominicana. Acaba de concluir el año escolar 25-26 y es oportuno este llamado del presidente del Instituto Duartiano, Wilson Gómez Ramírez.
0: Muy oportuno.
4: Tuvimos mucha dificultad, hemos tenido en los últimos años escolares con relación a los cupos, que han motivado incluso que se tenga que disponer de aulas móviles. Entonces, pero él va en referencia a que muchos de los centros educativos se inscriben niños de procedencia haitiana, y cuando dominicanos acuden, a veces no hay espacio, y por eso se decide incluso buscar educación, aulas móviles, para poder completar. Y hemos visto otras alternativas como facilitarle el pago en colegios privados a niños que quedan fuera de las aulas. Yo pienso que ese tema debe visibilizarse antes del inicio de la próxima jornada de clase 26-27. Y también un tema que nos ha conmovido, nos mueve a preocupación, señores, fue la muerte de un niño de 10 años ocurrido en el día de ayer en la tarde en el Peñón, ahogado en las aguas del río Yaque del Sur. Como ya sabemos, el periodo de clase concluyó y siempre hay personas, familias, que optan por, cuando se cierran las clases, enviar de vacaciones a los niños donde un familiar a otro lugar, y en este caso este niño de 10 años sus familiares lo enviaron a pasar las vacaciones escolares desde Santiago. ¿Tiene algún parentesco, según la información del periodista Arcadio Heredia, con el alcalde del municipio del Peñón? Y este niño de 10 años falleció, y qué lamentable. Y uno que es madre, que es abuela, y vemos estos casos, nos da profundo y nos recuerda y rememoramos, señores, los casos que han sucedido en el país. Y en este año tuvimos un mes de abril fatal para los niños, en muertes, arrastrados por cañada, ahogados en canales de riego, en cisterna, incluso en recipientes de agua en la casa. Entonces es el llamado para que tengamos precaución con los niños, y en este periodo de vacaciones escolares no desmayar en la vigilancia con nuestros hijos, con nuestros nietos. en el hogar. Los muchachos, siempre uno dice, los muchachos inventan mucho, los muchachos se arriesgan mucho, pero para eso estamos los adultos, para advertir el riesgo que puedan tener y lamentar y llevar nuestras condolencias a esa familia que perdió un niño de apenas 10 años en esas circunstancias, en esta zona del sur de la República Dominicana. E insistir que en estas vacaciones protejamos, cuidemos. Las vacaciones y siempre, pero como ahora lo vamos a tener más en casa, es el momento también para que seamos más vigilantes con ellos.
0: En mi caso, Emma, mi llamado, el mío personal, es a los padres que no le suelten sus hijos a terceros. Yo tengo 3 hijas y durante su niñez, durante su adolescencia, nunca les permití salir sin su madre o sin mi presencia. Porque nadie va a cuidar a un hijo más que un padre, más que una madre.
2: Así es.
0: Y cada vez que sucede una tragedia con un niño que se ahoga, con un niño que lo mata un vehículo, que lo mata cualquier cosa, tenemos la desgracia de que casi siempre es con un tercero. Uh-huh. Mi consejo, estamos en vacaciones, como dice Emma, vacaciones en diciembre, en Semana Santa, no le permitan a sus adolescentes, a sus niños, salir con tercero. Escoja usted un espacio, saque usted un espacio y permítale entonces disfrutar con su vigilancia, con la vigilancia de su madre, porque nadie lo va a cuidar más, nadie va a estar más pendiente. Y por mucho que lo quiera un tío, que lo quiera un hermano, que lo quiera un primo, que lo quiera un abuelo, que muy apoyadores son los abuelos, no van a tener el cuidado que tiene un padre en la vigilancia de manera permanente con los hijos. Y mucho más cuando se trata de llevarlo a ríos, a playas. Tener cuidado, no dejar sus hijos moverse con terceros.
3: Sí, Emma, antes de darle paso al invitado que tenemos, tengo una información, un luto. Una joven de 20 años de edad, Karen Ramírez, ella es sobrina de mi esposa, murió ayer, está siendo velada hoy en el sector de Palmarito. Su padre es José Miguel Ramírez y su madre es Sujeis Sánchez, Mato Sánchez. Nos unimos a ese dolor de esa familia.
4: ¿Y qué pasó con esa joven,
3: Odalí? Bueno, estaba esa joven, es una es un misterio, porque han muerto 3 personas con ese tipo de problema y todavía no se ha establecido cuál ha sido la causa. Ella, usted le dieron de alta ayer y antes de salir volvió y se puso mala en el hospital y muere en manos de los médicos y no han podido establecer qué tipo de enfermedad fue la que le llegó. Entonces, vamos a esperar, ¿verdad? Creo que le han sacado a esas 3 personas un poco de carne para llevarla a lugares, a Cuba, a Estados Unidos, a ver cuál es la situación.
1: Que le presten atención a eso, porque no vamos a hablar de ese tema, porque sería quitarle al hermano Benny la oportunidad de hablar del tema para el que está acá, pero llama la atención. Señores, Colombia acaba de celebrar elecciones, segunda vuelta electoral, y tenemos aquí a un apasionado de los movimientos latinoamericanos que tienen que ver especialmente con la participación electoral, los grupos de izquierda, y en el caso de Colombia llegó a tener y tiene todavía un presidente que proviene de la izquierda, pero en estas elecciones parecería que la derecha o la ultraderecha, porque habría que plantearlo así. Siente que ganó, pero Penny ayer hacía unas reflexiones de que todavía eso no está definido, y me llamó la atención escuchar un audio que le remitió a la periodista Emma Pérez, y quisiéramos abrir un espacio para ponderar ese tema. Buenas tardes, Benny Rodríguez.
14: Buenas tardes, doctor. Buenas tardes, Odalis, Hermes, Emma Elizabeth, le dicen la dama de la radio. Y ahora de entrevistado con una colega que está, compartimos juntos un espacio.
1: Sí, así.
14: Y buenos días, por supuesto. Buenas tardes, por supuesto. A todos los radioyentes de Acción haciendo la tarde.
1: Con algo más de 250 mil votos en el último el boletín que da el sistema, aún así tú piensas que todavía no está definida la situación de Colombia. ¿Qué motivos tienes? ¿Cuáles son los fundamentos que te permiten sostener esa postura?
14: No lo pensamos nosotros, doctor, sino que es lo que establece la legislación de Colombia, que es muy diferente, es una legislación que en términos electorales es muy diferente a la de la República Dominicana. Y cuando las grandes corporaciones mediáticas hablan de que Abelardo de la Perilla, que es un outsider, como tenemos aquí uno que se está fraguando, que es a los foques, pero que estos tipos que le llaman outsider no tienen ningún tipo de vinculación con los partidos ni con la política, y que hay que tenerle cuidado nosotros internamente, cuando los medios de comunicación, y sobre todo los que vienen de Colombia, que está Blue Radio y está el canal Caracol, que son propiedad de la familia Santo Domingo, igual que el nombre de la capital nuestra, y está Caracol Radio, que está bajo el control del grupo Prisa, que es la propietaria del principal periódico español, que es El País. Ellos construyen un relato e instalan ese relato en las mentes globales a través de los medios de comunicación, y por vía de consecuencia, esto lo que hace es que se replica en casi todos los países de América Latina. Y es un acto, digamos que de irresponsabilidad, si quiere, desde el punto de vista de la comunicación, porque lo que se hace es desinformar, es infoxicar a la comunidad de lectores, a la comunidad radioyente, a la comunidad televidente, porque no se corresponde a la verdad. En Colombia lo que ha sucedido, porque no hay un presidente electo hasta el momento, en Colombia lo que ha sucedido es que se ha el preconteo, que es un mecanismo que no es vinculante, ni es oficial. El señor Abelardo va adelante en el preconteo. Ahora, falta, y lo establece la legislación colombiana, que la Registraduría Nacional debe hacer un análisis de las actas de votación. Y a través del análisis de las actas de votación se debe determinar los jueces electorales, que es una especie, la registraduría como una especie de la Junta Central Electoral nuestra, es el órgano previa a esa verificación de las actas la que debe determinar si hubo un ganador o una ganadora. Es probable que el preconteo, evidentemente, en un proceso tan ajustado, tan apretado, y sobre todo cuando el señor Abelardo de la Esperilla había establecido que ganaría el proceso por encima de los 3 millones de votos, pero al verte aquí, por eso Iván Cepeda, del Pacto Histórico, lo que hace es, dice, bueno, nosotros acogemos como bueno y válido el preconteo, pero establecemos y le hacemos saber a la comunidad nacional e internacional que esos datos no son oficiales ni vinculantes. Y por vía de consecuencia, lo que estamos procediendo es nuestros abogados y abogadas y nuestros militantes a impugnar unas 33 mil mesas electorales, porque entienden que hay alteraciones, que hay omisiones de votos. Y ya hay un precedente, precisamente con el Pacto Histórico, en el año 2022, en unas elecciones legislativas, en las que en el preconteo, al Pacto Histórico, al grupo de la izquierda, se le daban 16 senadores. ¿Pero qué ocurrió? Luego del preconteo, que precede a la certificación oficial, el Pacto Histórico lo que hizo fue impugnar, como lo está haciendo en este momento, y recuperó de 390 a 528 mil votos. Y recuperó cuatro senadores más y alcanzó la totalidad de entre 19 y 20 senadores por ese preconteo. O sea, es decir, que hasta el momento en Colombia, y no lo decimos nosotros.
1: No, lo que ocurre
14: es que lo plantea la legislación.
1: Yo entiendo. Por eso,
14: doctor, internamente, el presidente de la República, el ciudadano Luis Rodolfo Abinader Corona, él es parte de un grupo de países alineados en una misma concepción ideológica. ¿Qué hace el presidente de la República? Bueno, ya lo hizo Donald Trump, ya lo hizo el de Panamá, lo hizo el de Guatemala, lo hizo el de Honduras, que Trump ayudó a montar. Bueno, ¿qué le quedaba a Abinader? Yo no lo culpo. Ah, también decir, bueno, le damos al presidente electo, pero es un desconocimiento. No es desconocimiento de esos sectores, no es desconocimiento, porque es parte de toda una estrategia. Decía la UNESCO, en uno de sus enunciados, que quien domina los medios de comunicación, domina la mente. Porque a nadie, en el contexto de América Latina, del Caribe y de países de Estados Unidos, Europa, usted no le podrá decir que en este momento en Colombia no hay un presidente electo, porque ya se encargaron los grandes medios de corporación y las grandes corporaciones mediáticas de propagar esa información que no es correcta.
1: Y viendo lo que ha ocurrido en Colombia, obviamente hay un proceso que está sujeto a la revisión, hay 33,000 mesas, ya hay casi 20,000 que fueron revisadas. Lo que acorta más
14: la distancia,
1: pero tomando en cuenta que el presidente Petro, ajá, ha dicho que nadie debe proclamarse ganador, que tú tienes una etapa de revisión, si hubiese un cambio, si se generara una reversión a lo que son los números por las revisiones, ¿verdad?, las actas que quedan, ¿podría eso desencadenar una situación de conflicto interno en Colombia?
14: Bueno, en Colombia uno no lo duda, recuerde sobre todo que el candidato de la derecha o de la ultraderecha, el Abelardo de la Esperilla, ha tenido un discurso incendiario. Incluso él hablaba de destripar la izquierda. Él dice que no somos iguales, que son enemigos, y por vía de consecuencia tenemos que enfrentarlo en ese terreno. Entonces es probable que en una revisión, que ya por eso traje el dato, que es un antecedente, un dato me parece muy importante, y precisamente con el pacto histórico, que se revirtió el proceso en cuanto a los senadores, que ellos dijeron, porque en el formulario E14 o se omitieron o no registraron la votación de la coalición de izquierda. Entonces, en el proceso de la verificación, en esa auditoría que se hace, eso sale.
1: ¿Tú crees que para el 22 estaba mejor preparada la izquierda que para ahora?
14: No, yo creo que ahora, porque si usted se fija, Iván Cepeda ha obtenido mejores resultados, tanto en primera como en segunda vuelta que Gustavo Petro, y ha sacado mayor cantidad de votos que Petro. Y el hecho de haber llegado, desde mi perspectiva, haber llegado el pacto histórico, la izquierda, al poder en Colombia, esto le permitió acumular fuerza y tener una mayor participación en el mercado electoral y en lo social y en lo político en Colombia.
0: Reine.
14: Entonces, yo creo, perdón Hermes, para que tú entres, yo creo que el pacto histórico y la izquierda de Colombia tiene un mejor posicionamiento hoy, porque si usted se desfía con los resultados de la votación, casi literalmente los dos tienen 13 y 13. Es decir, que literalmente la sociedad colombiana está dividida entre la izquierda, la derecha y la ultraderecha. Por vía de consecuencia, entonces, tenemos un país muy polarizado, tenemos un país...
4: Por eso se motivó más a votar.
14: Por eso Abelardo...
4: Histórico, un 62% de la población votó. Histórico.
14: Sin embargo, uno lo ve así, pero ha dejado de votar. Eran 40 millones que estaban convocados a las urnas. O sea, que hay unos 15, 14 millones de personas
0: que no votaron. Sí, que hay una gran abstención del voto.
4: Pero se motivó.
14: Hubo una motivación.
0: El método a elegir es mayoría simple, 50 más 1, o cámaras de
15: representantes? En este proceso, porque recuerda que ahora es el balotaje. Uh-huh. Hubo un primer proceso en la que se midieron los candidatos, como aquí. Si ninguno de los candidatos saca el 50% más uno de los votos,
4: viene la segunda vuelta.
15: Viene la segunda vuelta. Y en la ahora sí, ahora es mayoría sí.
0: Mayoría sí.
15: Pero tiene que, para, por eso los jueces electorales que tienen la autoridad para determinar quién o no ganó, no ha dicho quién ha ganado. Y por eso el presidente Petro inteligentemente dice, no puede, ninguno, y se lo está diciendo Iván Cepeda también.
0: Hasta que no haya una revisión.
15: A los dos lo está diciendo, ninguno de los dos puede proclamarse candidato, sí, ganador de los
0: comicios. Ganador.
1: Lo cierto es que han cambiado discurso.
15: Sí, o sea, Abelardo ha dado un giro de 180 grados.
1: Ha cambiado el discurso porque tiene una sociedad muy dividida.
15: Muy dividida, evidentemente. Por eso Abelardo que hablaba de destripar, doctor. Abelardo que hablaba de destripar. Cuando él dijo, cuando ganó el preconteo, que él cree que se proclamó presidente, es lo que llamó a la,
1: sí, a la calma,
15: a la calma, al diálogo.
1: Y le dijo a la izquierda que no van a tener problemas, no a tener porque problemas. Piensen diferente. Señores, vamos a una pausa y volvemos con Benin.
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9: Bien, señores, estamos en Acción de la Tarde viendo el tema de Colombia.
10: Antes de continuar, doctor, sí. Con Benny, el tema de Colombia, yo creo que es una señal positiva que en la tarde de hoy el presidente Luis Abinader recibiera en su despacho al rector electo de la Universidad Autónoma de Santo Domingo, Asjana. Yo pienso que es una buena señal para
9: la educación superior. Es que el rector de la UAS es un funcionario público, obviamente con un régimen autónomo.
10: Era que no se veía vinculación con un gobierno, doctor, esa candidatura. Esa,
11: no, pero los gobiernos. Es que, es este que, no es el tema.
9: Es que los rectores.
10: ¿Cómo continuar con Colombia?
11: No, es eso, que yo quería intervenir. Y decía que ese no es el tema, porque los otros gobiernos, por ejemplo, Leonel Fernández, hizo transformaciones en la universidad y sobre todo a partir de las construcciones de los
10: recintos
11: universitarios y de apoyo. Y este presidente ha sido apoyado bastante a la universidad, y eso hay que decir.
10: Precisamente por eso hice referencia, porque el presidente Luis Abinader, hay que decir que ha apoyado a la universidad con la creación de nuevos centros, se ha construido.
11: Yo tengo mis reservas con eso de la creación de nuevos centros.
10: Adelante, Beni. Sigamos con Colombia, porque es profundo.
9: Bien, señores. Beni, el tiempo que tiene la autoridad electoral colombiana para definir y finalmente quién es presidente, ¿cuál es?
11: Yo no manejo el tiempo, doctor, pero yo pienso que todo va a depender a partir del escrutinio, porque ahora se está en el, son, no es como aquí, y mire que aquí duramos mucho tiempo, no como aquí. Aquí esto, yo pienso que va a durar su tiempo. La única cosa de diferencia que ellos tienen con nosotros es que ellos tienen el sistema este del preconteo, que es como aleatorio.
9: Son preliminares.
11: Preliminares, son datos que se dan.
9: Porque tú tienes las llamadas comisiones.
11: Comisiones, exacto.
9: Que son las que te trabajan incluso las impugnaciones.
11: Las impugnaciones, correcto. Y ahora este escrutinio, que es un tanto, digamos que un debe ser tedioso, ¿no? Porque tiene que ser un cotejo acta por acta. Yo lo que pienso es que la sociedad colombiana lo que está esperando es ese resultado del escrutinio para ver cuál será. Yo en este momento debe estar por ahí, porque la autoridad debe tener un plazo. Todo tiene plazo obligatoriamente tiene que tener un plazo, porque no se puede pasar todo el tiempo en eso.
9: Está avanzando porque Colombia
11: tiene un sistema muy ágil.
12: Esta mañana Beni escuchaba a un analista hablar justamente sobre el tema de Colombia. Hablaba sobre una tensión institucional con las críticas del presidente saliente, el tema del llamado voto fusil, como que eso también iba a impactar o que iba a haber como un periodo de alta desconfianza. Con relación a eso también, ¿cuál es
11: Gustavo

0: es un software privado y se cree que ellos están pidiendo también que se audite ese software porque no es un software público. Y el Estado colombiano ha insistido y ha propuesto que la registraduría tenga su propio software que sea público, que lo pueda pagar para evitar este tipo de cosas. Y por ahí también hay unos debates y hay unas discusiones, digamos que válida, ¿verdad?, para cada uno, porque la propia ley es la que determina hasta dónde tú puedes, cuáles son los mecanismos que tú tienes para recurrir. Pero hay situaciones en Colombia. Lo importante ahora es que Colombia está tranquila. Sí. Yo siento que está tranquila a la espera de ese proceso.
1: Te voy a mencionar un nombre para ver si recuerda. Juan Fernando Cristo. Juan Fernando Cristo, de acuerdo a esta información, es un ex ministro de Colombia y miembro clave de la campaña de Iván Cepeda. Y aquí dice esta información que ha reconocido los resultados de las elecciones que dan como ganador a Espriella y lo felicita.
0: Bueno, tú recuerdas que hay unos ministros que salieron de la administración Petro. Probable.
1: Pero hace mención que es clave en la campaña de Iván Cepeda.
0: Bueno, pero lo que yo pienso, lo que hay que esperar, sí, porque aquí nos está diciendo que él no haya ganado el proceso. El escrutinio.
2: En este nivel.
0: En este nivel.
2: Lo que pasa es que la forma en que se maneja la información, que es lo que yo creo que está.
0: Sí, exacto, la forma que no es, que no es la correcta.
2: Porque ellos están impugnando actas. Uh-huh. Hay un 37% de actas impugnadas, porque tiene 120,000. Lo que nosotros llamamos colegio,
0: mesas.
2: Ellos le siguen llamando mesas. Tienen 120,000, pero allá hay una diferencia con nosotros. Nosotros hemos avanzado a un tribunal superior electoral que tiene las funciones contenciosas. Ellos tienen una corte constitucional que es muy buena corte, pero lo normal es que en Colombia no te llegue, o sea, que el sistema te resuelva los temas y que finalmente los partidos políticos asuman. Fíjense que es una cuestión de prudencia lo que yo veo.
0: Se ve prudente.
2: Si dijeran que él es el presidente, en Colombia no va a pasar nada.
0: No, no pasa nada.
2: Pasaron de la izquierda a la ultraderecha.
0: A la derecha, a la ultraderecha.
2: Y a lo mejor en el próximo periodo pasen de la ultraderecha a la derecha o a la izquierda.
0: Pero hasta
1: ¿y qué ha pasado en Perú, Benito?
0: Pero hasta este estadio del proceso, no hay un presidente definido en este momento. Y lo que se ha publicado en los medios de que hay un presidente electo y lo han proclamado como el nuevo presidente de Colombia, no es correcta desde el punto de vista del tratamiento de la información. Y yo pienso también, doctor, que el periodismo local y latinoamericano también, si no es parte de una adiestramiento y no es parte de esos poderes mediáticos que responden casi siempre a lo poderoso, si no es el resultado de una orientación, yo no pienso que ningún periodista que maneje la información de manera correcta, porque es una irresponsabilidad, es un asunto de credibilidad. Yo no me veo haciendo una información con datos que no se corresponden a la verdad y que yo esté llevando una información que a mi comunidad de electores diga, pero ve acá, las cosas no me las están diciendo correctamente. Por eso yo pienso que el periodista, la periodista, y hay un autor que dice que en la sociedad actual lo único permanente es el cambio. Nosotros los periodistas debemos estar investigando, hurgando, y no solo de lo que ocurre,
1: lo que ocurre
0: en la República Dominicana, ni saber de los procesos de la República Dominicana. Nosotros tenemos que dominar el tema latinoamericano.
1: Los puntos de interés de cada quien. Por ejemplo, y nosotros analizábamos esta mañana en el departamento de prensa aquí el tema de Estados Unidos y el acuerdo de paz con Irán. Es un bombardeo de información que te dicen ahora que Irán se fue de una reunión, que dejó de lado el acuerdo.
0: Irán se fue del Reino Unido.
1: Otra información de que avanza el diálogo para el plazo de 60 días para los acuerdos. Entonces tú tienes un bombardeo de información
0: de un lado
1: y otro. Entonces, por eso te digo, tú desde un punto de vista, quizás yo, el doctor, cada quien desde un punto de vista y le da seguimiento a los temas, pero
0: ¿Qué es lo que debe hacer un periodista y sobre todo sobre temas? Se dice que en la guerra la primera vez.

0: víctima de la verdad. Entonces, lo aconsejable es tratar de orientarse con medios de comunicación con cierta credibilidad y con cierta... Por ejemplo, la Fox News, que es un... Entonces, la Fox News, tú no puedes buscarla para cosas porque responde a los intereses de la administración Trump y a los intereses estadounidenses. Entonces, tú lo que tienes que buscar, sobre todo...
1: Yo pienso que lo que hay que hacer es lo que tú has hecho.
0: Todos tenemos...
1: Defender tu punto de vista y como...
0: No, pero yo lo estoy defendiendo el punto de vista de la verdad.
1: Sí, exactamente.
0: Aquí yo no estoy diciendo...
1: Por eso, te damos el espacio aquí porque entendemos que quizás el enfoque que le hemos dado, que entendemos nosotros, ha sido diferente como tú lo has enfocado y por eso te permitimos y te invitamos para que compartas.
0: Pero yo no lo he hecho desde el punto de vista, yo lo he hecho desde el punto de vista de los datos, de lo que
1: está bueno, exactamente, pero porque tú...
0: No porque tengo unos intereses
1: particulares.
2: Lo que pasa es que Boñaima aparece y ya concluimos, parece como que Boñaima diera. Y si hubiese estado Cepeda adelante, tendría Ebeni... Yo pienso que sí. Yo pienso que sí, que haría...
0: No, desde el punto de vista de los datos. Porque si el preconteo le da a Cepeda que ganó el preconteo, no es el presidente electo tampoco.
2: Es así, todavía hay que esperar, pero señores,
1: y ustedes le han llamado la atención.
2: Señores, no tenemos más tiempo. Miguel está ahí desesperado, así que hasta mañana, si Dios lo permite. Gracias.
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10: ¿Qué tal, amigos? Buenas tardes, buenas tardes. La Culebra. A continuación, Elvis Pérez con un resumen de las principales noticias del día en República Dominicana y el mundo en las últimas horas. Estos son los titulares. Una mujer se lanza a la vía del Metro de Santo Domingo, provocando la interrupción parcial de la circulación de trenes en la línea 2. El Instituto Dominicano de Meteorología advierte que la temperatura ya superó los 38 grados Celsius en República Dominicana. Dominicana. Las pérdidas del sistema eléctrico dominicano triplican la capacidad de inversión del Estado para corregir el problema, denuncia este martes el Partido de la Liberación Dominicana. La psicóloga Heidi Camilo considera que la alta incidencia de homicidios en el país responde a una cultura de violencia marcada por la baja tolerancia a la frustración. La Policía Nacional informa que las investigaciones sobre la muerte de Nancy Sánchez Gálvez de Vallejo continúan avanzando. Francisco Javier García afirma que el incremento de las remesas enviadas por los dominicanos desde el exterior responde al deterioro de la economía de las familias en el país. Y el estado de Nueva York demanda a la administración del presidente Donald Trump para defender una serie de leyes que establecen medidas en materia de inmigración.
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10: Bien amigos, estos son los detalles. En Santo Domingo, una mujer se lanzó la mañana de este martes a la vía férrea del metro de Santo Domingo, en la estación Juan Pablo Duarte, incidente que provocó la interrupción parcial de la circulación de trenes en la línea 2 y la activación inmediata de los protocolos de emergencia del sistema de transporte. La Dirección de Operaciones de la Empresa Metropolitana de Transporte informó que tras detectarse la presencia del usuario en la vía férrea, se coordinó la intervención de los organismos de seguridad para evitar una tragedia y garantizar la protección de los pasajeros que se encontraban en la estación. Miembros del cuerpo especializado para la seguridad del metro asistieron a la mujer y lograron ponerla a salvo, mientras que personal del Sistema Nacional de Atención a Emergencias y Seguridad 911 le brindó atención médica en el lugar antes de trasladarla a un centro de salud para su evaluación.
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10: En Santo Domingo el verano recién comenzó y la temperatura ya superó los 38 grados Celsius en República Dominicana, con sensación térmica de más de 40 grados, lo que avala las proyecciones de una estación extremadamente calurosa para el país. De acuerdo con el Instituto Dominicano de Meteorología, el termómetro marcó el 21 de este mes en Sabaneta. La temperatura llegó a 38.3 grados, en Santiago 37.7, en Maní 33.5 y en Dajabón a 36.4 grados Celsius. Expertos recomiendan mantenerse bien hidratados, permanecer en lugares frescos y evitar exposición prolongada al sol, principalmente entre 11 de la mañana y 4 de la tarde. También sugieren usar ropa ligera. Los grupos más vulnerables a golpes de calor son mayores de 65 años, bebés, embarazadas y personas con enfermedades respiratorias. En Santo Domingo, las pérdidas del sistema eléctrico dominicano triplican la capacidad de inversión del Estado para corregir el problema, denunció este martes el Partido de la Liberación Dominicana. Martín Matos, titular de la Secretaría de Energía y Minas de la organización opositora, afirma en un informe técnico que el costo anual de la energía perdida es 6.6 veces mayor que todo lo que se invierte en reparar y modernizar el sistema. Agrega que la ineficiencia total del sistema alcanza 41.0%, es decir, el dinero que se inyecta versus el que se recupera en caja. Según el analista, cada punto porcentual de pérdida total representa 31.18 millones de dólares al año en costo directo de adquisición de energía.
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10: En Santo Domingo, la psicóloga Heidi Camilo consideró que la alta incidencia de homicidios vinculados a conflictos sociales en República Dominicana responde a una cultura de violencia marcada por la baja tolerancia, la frustración, la incapacidad para resolver diferencias de manera pacífica y la búsqueda de imponer la razón mediante la fuerza. Sus declaraciones surgen luego de que la ministra de Interior y Policía, Farideh Raful, informara que el 59% de los homicidios registrados en el país tienen origen en conflictos sociales, convirtiéndose en la principal causa de las muertes violentas reportadas por las autoridades. Para Camilo es importante diferenciar entre conflicto y violencia. Explicó que un conflicto es una diferencia de opiniones o intereses que puede manejarse mediante el diálogo y el respeto mutuo, mientras que la violencia implica el intento de someter o imponer la voluntad sobre otra persona mediante la fuerza física o psicológica.
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10: Bien, amigos, continuamos con esta síntesis informativa originada en la emisora más potente del sur dominicano, Palma FM. En Santo Domingo, las investigaciones sobre la muerte de Nancy Sánchez Gálvez de Vallejo continúan avanzando, luego de que la policía informara que el principal sospechoso del hecho, Tony Vallejo Méndez, sargento mayor del ejército dominicano, fue puesto bajo custodia de la Dirección Central de Investigación. De acuerdo con las autoridades, Vallejo Méndez fue localizado en el Hospital Municipal Ciudad Juan Bosch, donde recibió atención de médicas antes de quedar bajo control policial. El militar es señalado como el presunto responsable de causar la muerte por heridas de balas de su compañera sentimental durante un incidente ocurrido en el área de estacionamiento de la emergencia del Hospital Traumatológico Dr. Darío Contreras. En el hecho también resultó herida Marileni Cuello, de 45 años, mientras que agentes policiales y representantes del Ministerio Público continúan recuperando evidencias para esclarecer las circunstancias en que ocurrió el suceso. En Santo Domingo, el aspirante presidencial del Partido de la Liberación Dominicana, Francisco Javier García, afirmó este martes que el incremento de las remesas enviadas por los dominicanos residentes en el exterior responde al deterioro de las condiciones económicas de las familias en el país durante los últimos años. García sostuvo que la diáspora ha tenido que aumentar el apoyo económico que envía a sus familiares para ayudarlo a cubrir gastos básicos como alimentación, medicamentos y educación, como detalla en un comunicado de prensa. Según explicó, las remesas ascendían a unos 7 mil millones de dólares en el año 2019 y proyectó que el cierre del año 2026 superarían los 12 mil millones de dólares. El dirigente peledeísta consideró que ese refuerzo representa un sacrificio para los dominicanos residentes en el exterior, razón por la cual reiteró su propuesta de crear un fondo de garantía para la diáspora, iniciativa que, según dijo, comenzaría a operar en 2029 con una asignación inicial de 20 mil millones de pesos.
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10: Bien, amigos, finalmente en los Estados Unidos, el estado de Nueva York demandó este martes de la administración del presidente Donald Trump defender una serie de leyes que establece medidas en materia de migración y operaciones policiales. La querella ha sido interpuesta por la gobernadora de Nueva York, Kathy Hochul, y la fiscal general Leticia Chen, quienes denuncian que el gobierno ha amenazado con impugnar normativas que protegen la seguridad pública, la transparencia y los recursos estatales y locales. Una de las leyes en cuestión prohíbe a las fuerzas del orden locales, estatales y federales ocultar su rostro con mascarillas mientras interactúan con el público y les exige además que se identifiquen de manera bien clara.
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10: Bien, amigos, aquí estamos en los deportes de resumen de Palma Informa. Cristiano Ronaldo se convirtió este martes con su primer gol vistiendo la franela de Portugal en la presente edición del Mundial de Fútbol ante Uzbekistán en la NRG Estadio de Houston, en el primer jugador en marcar en 6 mundiales distintos. Cristiano, titular del conjunto dirigido por el seleccionador español Roberto Martínez, firmó el 1-0 al rematar un centro de João Cancelo a los 6 minutos. El portugués de 40 años marcó un gol en Alemania 2006, uno en Sudáfrica 2010, uno en Brasil 2014, cuatro en Rusia 2018 y uno en Qatar 2022 y ahora uno en el Mundial de Fútbol del año 2026. Bien, amigos, finalmente en los deportes de resumen de Palma Informa que están los juegos de hoy en las grandes ligas. Kansas City en Tampa Bay, New York en Detroit, Seattle en Pittsburgh, Texas en Miami, Filadelfia en Washington a las 6:45 de la tarde, Chicago en New York y Milwaukee en Cincinnati a las 7:10 de la noche, Cleveland en Chicago y Los Ángeles en Minnesota a las 7:40 de la tarde, Arizona en San Luis a las 7:45, Boston en Colorado a las 8:40, Baltimore en Los Ángeles a las 9:38, Atlanta en San Diego a las 9:40 y Atleti en San Francisco, eso es a las 9:45 de la noche.
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10: Bien, amigos, este fue un resumen de las principales noticias del día en República Dominicana y el mundo en las últimas horas por la emisora más potente del sur dominicano, Palma FM. Retransmitiendo en Barahona, la Mega 105.1 FM, Vibra Radio, Radio 1410 y Radio Barahona Internacional, como emisora matriz para Radio Caracol y Cosmos 99.1 FM en Azua de Compostela, Radio Neiva y Escala 106 FM en Neiva, Radio Pedernales y Trueno 99.3 FM en Pedernales, Radio Jimaní y Pesa 92.3 FM en Jimaní. Nadie pega más duro que nosotros. Operador técnico Miguel Pérez, redacción Emma Pérez y Antonia Acosta, director de prensa Leo Corniel. 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Voz informativa, Elpis Pérez, la hora 4:58.
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Bueno, ahí está. ¡Wow! Saludos para todos. Chicos, tomen que estén en el aire. Tomando el control de Palma 90.7. Claro que sí, aquí estamos, Dios mío. Hemos iniciado esta programación de salsa en el día de hoy con el maestro José Bello, quien lamentablemente en la noche del lunes 22 de junio 2026 falleció. Este gran artista dominicano, el maestro José Manuel Bello Suazo, pasa su alma. Verdaderamente se están yendo nuestros artistas. Hace varios días falleció Alex Bueno, el Mayimbito Alex Bueno, y ahora se nos va este gran artista de la salsa dominicano, Manuel Bello Suazo, José Bello. Pasa su alma, conformidad de la familia. Verdaderamente esto ha sido un golpe fuerte para el género salsa. Este gran maestro que verdaderamente tuvo la oportunidad de grabar grandes temas. Vamos a disfrutar ahí unos cuantos de sus temas para recordar parte de su legado musical aquí en la Hora de la Salsa, que se extiende desde las 5 y hasta las 6 a través de Palma 90.7, la estación más completa de empresas a radio.

7 de siempre recordando los grandes artistas. Déjame ver nuestro amigo Junior desde Santo Domingo. Quiere el tema de Tito Rojas, amigo. Quiere dedicárselo a un gran amigo que lamentablemente falleció.

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cumpleaños, acompañando a Yairi, Shaley, Indiana, Anthony, Javier y Luis Castillo. Chico Tommy, mi hijo del grupo Nietzsche.

Para mi gente nacional e internacional, Chico Tommy, saluda a la presidenta La Mella, siempre activa con Palma 90, la única emisora que no se pierde en carretera. Amor embustero de la Grande de Madrid.

Ahí está Chondi, esa estrella Chondi en Jaragua, la bella. Siempre activa también. Kelvin Jiménez en Neiva, Luis Castillo. Estén también de Total, celebrando el cumpleaños de mi amigo Javier Castillo, ahí en San José de Ocoa. Muchas bendiciones, felicidades para él. Todo el personal del taller de herrería le felicita. Felicidades, Javier. Que Dios te permita cumplir muchos años más. Ahí está.

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Estamos aquí en Palma 90.7. Hay que dar lesión de vida. Una maestra dominicana usó el mismo vestido 20 años después para darle una última lección a sus alumnos. Así es, hay que dar el ejemplo. Sí mismo, estamos aquí siempre.

0: Si usted merengue, el Pito. Sí, sí. Saludos también para Nene Dinero, que me dice esta hora está junto a los profesores Ronnie Milagrito, con una bocina a todo volumen. Nene Dinero, ahí está en canoa, siempre comer en palma hasta las 8. Vamos a colocarle un tema de lo que le gusta del Caballo Ventura. Sube el carbonero. Disfrútalo.
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1: Buenas noches, buenas noches, buenas noches. DJ Maxwell desde Santo Domingo, escuchando Mer en Palma, cogiéndole el gustico, hey. Hey, Chico Tommy, el que te la coloca. Chico Tommy, la gran manzana, Vitor Roque, Henry Hierro, el gustico de Mer en Palma, por la emisora que no se pierde en carretera. Palma 90, 90.7, nos fuimos.

0: Vamos a recibir a Miguel desde el Cercado. Miguel, adelante.
1: Buenas tardes, Chico Tommy. Estamos frescos por aquí por el Cercado.
0: Ah, qué bueno.
1: Cayó un chusbaco ahorita, bien
0: qué
1: grande.
0: Qué chévere, qué chévere.
1: Activo con Palma 90, la que no se pierde en carretera. Ponme la de Ramón Orlando, Te Compro Tu Novia.
0: Está en el aire, disfrútala. Tú sabes que en Santo Domingo también han caído aguaceros repentinos en la tarde de hoy. Mucha agua.

amigo y hermano, el chico Tommy Mata por acá, desde Santo Domingo Oeste. Ponme algo bueno ahí, de los hermanos Rosario.

0: Cámara en Palma hasta las 8.
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